0: Son las 7 y 6 minutos.
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0: Son las 7:55.
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4: En Colmundo, son las 9 en punto.

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5: En Colmundo son las 9:59 minutos.
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8: Bueno, llegó la hora de la verdad. ¿Quieren una canción nueva? Esta canción es de mi autoría y va con mucho cariño para todos ustedes. Se llama Vivo en el Limbo. Yo les voy a cantar un pedacito de la canción y ustedes repiten conmigo después.

0: En Colmundo son las 10, 15 minutos.
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5: En Colmundo son las 11 en punto.

0: En Colmundo son las 11:27 minutos.
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1: En Colmundo son las 11:57.

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1: En Colmundo son las 12:59 minutos.
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0: En Colmundo es la 1:43 minutos.
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1: En Colmundo es la 1:57.
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0: En Colmundo son las 2, 14 minutos.
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1: En Colmundo son las 2:28.

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1: En Colmundo son las 2:58 minutos.
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0: En Colmundo son las 3, 16 minutos.
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1: En Colmundo son las 3:59 minutos.
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4: Alarga su mano al pobre y extiende sus manos al menesteroso. No tiene temor de la nieve por su familia, porque toda su familia está vestida de ropas dobles. Proverbios capítulo 31, versículos 20 al 21. Un cordial saludo para todos los oyentes de Colmundo, la radio que te acerca. Que te acerca a la familia, a las buenas costumbres, a la fe, a la esperanza y al amor. Bienvenidos a su programa AMPM. Estamos transmitiendo para ustedes con mucho cariño desde la hermosa ciudad de Palmira, la Villa de las Palmas, la capital agrícola de Colombia aquí, en el departamento del Valle del Cauca. Estamos a 1000 metros sobre el nivel del mar, aquí en el occidente colombiano. Bueno, gracias a todos los que nos acompañan a esta hora. Ya saben, AM es 4 en punto de la mañana, y por la radio, por nuestras emisoras de Colmundo, en las ciudades, en los municipios, en el campo, en la ciudad de nuestra amada tierra colombiana. Y también aquellos que escuchan por internet, en aquellos lugares donde no llegan las ondas radiales, pero que sí tienen internet, nos pueden escuchar por nuestra plataforma digital www.colmundoradio.com.co. Muchas gracias por estar allí conectados a través del internet, para que puedan escuchar toda nuestra programación allí en su computador, en su teléfono celular, en fin, en su tablet también. Y si usted se encuentra en otro lugar del mundo, también por la plataforma digital nos pueden escuchar con ese enlace que les acabo de compartir, www.colmundoradio.com.co. También nos escuchan por internet a través del Facebook y del YouTube en Colombia o en cualquier otro país fuera de Colombia. A propósito, pues todos aquellos que nos escuchan por Facebook, por YouTube, y ahí hay un chat y nos escriben, muchas gracias por la amable sintonía que nos dan y por, bueno, por colocar ahí en el chat su saludito permanente. Siempre estamos pendientes de ese saludo cordial que ustedes por allí nos envían. Es muy importante para nosotros, y que nos coloquen desde qué parte nos están escuchando, desde qué ciudad, de qué municipio, desde qué lugar de Colombia o fuera de Colombia están escuchando a Colmundo y están escuchando este programa especial que se llama AMPM. Y que, bueno, como ustedes saben, aquí estoy siempre pendiente de cada uno de sus reportes de sintonía. Muchas gracias a todos ustedes, de verdad. También a los que escriben al chat del WhatsApp 311-364-5093. Muchísimas gracias por sus saludos permanentes allí en el WhatsApp de AMPM 311-364-5093. Por aquí saludo a Fanny Pineda, que nos escribe desde Palmira. De igual manera reporta sintonía Floralba Cardona, igualmente de Palmira. Hay un oyente muy especial, Inés Pérez, desde Medellín, que está de cumpleaños. Inésita, un recuerdo grande, con gratitud por tu vida. Feliz cumpleaños, saludos a toda tu familia allí en la hermosa ciudad de Medellín. Inés Pérez cumpliendo años. Haider Blanco nos saluda desde Canadá. Bueno, Simón Trujillo desde Manizales reporta también sintonía, fiel oyente, ahí atento, un joven dispuesto para Dios. Pues mi sobrino que ahí siempre me acompaña y escucha el programa, envía sus saludos permanentes. Saludo cordial en Manizales para Melba Londoño, mi mamá, que también nos respalda continuamente en esta labor que realizamos compartiendo los programas aquí por Colmundo. Gracias, mamá, y a toda la familia allí en la hermosa ciudad de Manizales. Claudia Patricia nos escribe desde Ibagué, la capital musical de Colombia. Seguimos escuchando aquí o mirando los anuncios de los oyentes. Edith Triana. Edith nos envía un saludo muy cariñoso desde Bogotá, la capital de Colombia, allí 2600 metros más cerca de las estrellas. Dasmaris Camilo, saludando por YouTube, querida Dasmaris, desde la vereda La Banda, en el Tambo, departamento del Cauca. Bueno, seguimos aquí saludando a todos los que se unen en este programa AMPM y que, bueno, se unen a este equipo de verdad, una familia como es la familia de la ICT, la Cruzada Estudiantil, y no solamente este programa, sino todos los otros programas que tenemos de teoterapia, que son muy especiales. Pablo Pulido en Tuluá. Guillermo Antequera, bueno, Guillo, nos saluda de San Juan de Colón, en Venezuela. Muy bien, Guillermo, ahí todo juicioso, misionero de tiempo completo de la familia, de la fe, de la ICT, ahí en Venezuela, y trabajando con mucho corazón por la obra de nuestro Señor Jesucristo. Flor María Llanes nos escucha por YouTube desde Cali. Ahí seguimos avanzando con los saludos para cada uno de ustedes, mis queridos oyentes que están allí reportando sintonía. Yasmín Osorio. Yasmín nos saluda de Barranca Bermeja, una tierra también muy bonita, muy especial en el departamento del Santander. Bueno, muchos por saludar. Ahí seguiremos dándoles respuesta a su sintonía, a sus saluditos a todos ustedes, mis queridos oyentes. Blanquita Posada también frecuentemente nos saluda. Muchas gracias a todos. Luz Marina Jiménez en La Dorada, departamento de Caldas. Bueno, nos vamos. Preparémonos. Aquí yo ya tengo mi tacita de café, la libretica de apuntes. Y bueno, usted también, por favor, allí con su libretica de apuntes. Y bueno, con todo el corazón, dispuesto a escuchar la enseñanza, vamos a ir a la primera sección. Hoy nos corresponde Nutrientes para el Alma, aquí en Colmundo, la radio que te acerca.
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4: Muy bien, Nutrientes para el Alma. Nutrimos el alma desde el espíritu. En el espíritu es allí donde Dios nos habla directamente. El espíritu es el que se despierta cuando llega la palabra de Dios, cuando llega el manual de la vida, cuando llega la voz de Dios a nuestra vida, primeramente entra por nuestro espíritu. Y bueno, de allí se conecta con el alma y con el cuerpo. Pero hablamos de nutrientes para el alma porque el alma es una de las áreas pues más claves de nuestro ser, porque es a través de ella que nos comunicamos con otras personas. Una cosa es comunicarnos con Dios, una cosa es nuestra vida íntima de oración, nuestra vida personal de estudio de la palabra de Dios, la lectura de la Biblia. Bueno, disfrutar aún de nuestra comunión con Dios en las reuniones en las que asistimos, en las actividades que realizamos en la casa de Dios, allí en los distritos de la ICT, de la Cruzada Estudiantil y Profesional de Colombia. Bueno, o si usted está en otra congregación, allí donde se congrega. Una cosa es eso, la comunión con Dios en el área de mi espíritu cumple una función trascendental, fundamental. Pero hay otra área que es el alma, y es esa área que nos comunica con otras personas. Es esa área tan importante para nosotros, porque bueno, nosotros no nos podemos aislar del mundo, nosotros no nos podemos esconder tampoco. Debemos compartir primeramente con nuestra familia, debemos compartir con aquellos que están allí donde yo trabajo, en la empresa, bueno, o con aquellos con los que yo me encuentro en la calle, donde yo vivo, en mi ciudad, en mi municipio, en mi pueblo. Bueno, hay que compartir, hay que ser sociables, y en todo esto, cuando usted comparte con uno, con el otro, ahí el que está en acción es el alma, mi alma. Primera de Tesalonicenses 5:23 lo dice: el mismo Dios de paz os santifique por completo, y todo vuestro ser, espíritu, alma y cuerpo sean guardados irreprensibles para la venida de nuestro Señor Jesucristo. O sea, nos habla de que nuestro ser tiene tres áreas. Ya mencioné un poquito lo que es el espíritu, y ya estamos mencionando lo del alma, y también hay otra área de nuestro ser que es el cuerpo. Pero bueno, el alma es la que funciona permanentemente en la interacción con unos, con otros, en lo que escucho, en lo que veo, en lo que hablo, en lo que hago, y que afecta a las personas que están cerca de mí. Bueno, por supuesto que lo más importante es el espíritu, por supuesto que lo más importante es agradar a Dios, escuchar a Dios, hablar con Él, bueno, vivir para su gloria, pero hay un segundo elemento que es las otras personas. Dios nos dice en su palabra que debemos amarlo a Él con todo el corazón, con todas las fuerzas, con toda la mente, con toda el alma. Hay que amarlo con todo a nuestro Padre Dios. Pero luego también nos dice que debemos amar al prójimo como a nosotros mismos. Eso es fundamental para que nosotros siempre lo recordemos, siempre lo tengamos allí en la mente y en el corazón. Lo primero es amar primeramente a Dios, amarlo con todo mi ser, y amar, claro que sí, luego al prójimo es el próximo, aquel que está cerca de mi vida, cerca de mí. Bueno, aquí estamos en Mateo, precisamente aquí lo encuentro, Mateo capítulo 22, dice el versículo 38 y el versículo 39 y 40, repito, de Mateo capítulo 22. Dice así: este es el primero y grande mandamiento. Bueno, pero me voy un poquitico atrás al 37. Versículo 37 de Mateo 22 dice: Jesús le dijo: amarás al Señor tu Dios con todo tu corazón y con toda tu alma y con toda tu mente. Este es el gran mandamiento que está escrito en la ley, en el manual de la vida, en la Sagrada Escritura, en la palabra de Dios, en la Biblia. El gran mandamiento es amar al Señor tu Dios con todo tu corazón, con toda tu alma y con toda tu mente. Este es el primero y grande mandamiento, dice el versículo 38. Y el segundo es semejante: amarás a tu prójimo como a ti mismo. De estos dos mandamientos depende toda la ley y los profetas, dice el versículo 40. Repito, Mateo 22, del versículo 37 al versículo 40. Entonces aquí está el segundo elemento, el segundo mandato, ahí esa petición, esa instrucción, esa orden de Dios hacia nosotros es amar a nuestro prójimo. Y ahí es cuando el alma funciona. Ahí es cuando el alma tiene que estar muy bien equilibrada. Y es cuando el alma tiene que estar nutrida, alimentada por el alimento, por el maná que viene de Dios, que viene del cielo. Bueno, ¿cómo estoy realmente viviendo con mi prójimo, con mi próximo? ¿Cómo estoy viviendo con aquellos que me rodean en el día a día? De verdad, yo puedo evaluar que los estoy amando. Estoy actuando de la mejor manera para que ellos vean en mí la presencia de Dios. Vean en mí un testimonio. Vean en mí la alegría, el gozo de Dios. Bueno, es una pregunta importante. Pero por eso debo nutrir mi alma para poderle amar a mi prójimo con todo mi corazón, con toda mi mente, con todo mi ser, porque es mejor dar que recibir. Cada vez que nosotros damos, recibimos. Cuando doy cariño, cuando doy amor, cuando doy respeto, bueno, ahí es entonces el trato de Dios para mi vida, ser instrumento útil en sus manos. Bueno, y en esta sección, en Nutrientes para el Alma, estamos, bueno, hablando de algo muy especial. Empezamos el programa leyéndoles y compartiendo Proverbios 31 del 20 al 21. Y tiene que ver, bueno, con toda esta temática de la mujer en este tiempo, en este mes que dedicamos a la mujer, que dedicamos a la madre. Bueno, aquí llegó el cafecito. Rico y necesario. Un sorbito de café a esta hora del día, sí señores, aquí en AMPM. Bueno, en este mes, mes maravilloso de las mujeres, mes lindo de la madre, bueno, pues hemos estado compartiendo la vida de una gran mujer. Hay grandes mujeres en la Biblia, claro que sí, pero hay una mujer extraordinaria que se llama Ruth, nunca la olvido, se llama Ruth. Y de ella aprendemos ante tantas cosas que ella fue conocida como una mujer virtuosa. Esa es la palabra clave, una mujer virtuosa. Y en el caso ya general de nosotros, pues de todos, pues ser personas en las cuales se vea esa característica de ser virtuosos. Mujer virtuosa, bueno, también nosotros varones tenemos la oportunidad de vivir con la virtud de Dios en nuestras vidas. Y en este pasaje pues habla de la mujer virtuosa en Proverbios capítulo 31, de lo cual debemos aprender muchísimo. Póngale cuidado lo que dice. Alarga su mano al pobre, es decir, es menesterosa y es previsiva esa mujer que está en Proverbios 31. Esa mujer, bueno, muchas de ellas que son madres. Una madre, por eso siempre es tan importante, es tan recordada, es tan amada por los suyos. Y dicen que no hay nada mejor, ¿cierto?, que tener allí a la mamá, a la que nos tuvo en su vientre, a la que nos dio, bueno, todo lo que necesitábamos para vivir. Entonces, por eso ella alarga su mano al pobre. Ella extiende sus manos al menesteroso. Es menesterosa y es previsiva. ¿Cómo les parece? No tiene temor de la nieve por su familia, porque toda su familia está vestida de ropas dobles. Aquí hay muchas características de la mujer virtuosa. Es aquella que alarga su mano al pobre, que alarga su mano al necesitado, que alarga su mano al menesteroso. Es compasiva, es previsiva, es menesterosa, primeramente con los suyos, pero así es con su prójimo, con aquellos que la rodean. La vida de la joven moabita de la cual estoy hablando, de la vida de Ruth, sigue siendo entonces el ejemplo sobre el cual estamos aprendiendo lo que es ser virtuoso. Aquí ya lo hablamos a nivel general, una mujer virtuosa, un hombre virtuoso. Esto lo necesitamos nosotros. Aquel que de verdad se acuerda del pobre, del necesitado, aquel que es parte de la solución y no es parte del problema. Aprendemos entonces, en ese contexto que vemos en Proverbios capítulo 31, donde se dan muchas características de lo que es una mujer virtuosa, donde se da el paso a paso de todas las virtudes que tiene aquella mujer. Bueno, yo digo, son mujeres valientes, valerosas y virtuosas. Bueno, y así nosotros debemos aprender como hijos de Dios a tener esas características. Aquí entonces en Proverbios 31 le podemos decir a todos ustedes, mis queridos oyentes, que ahí le permitimos a Dios que nos muestre en ese pasaje, Proverbios 31, aquellas cosas que debemos cambiar o aquellas cosas que debemos implementar en nuestra manera de vivir, en nuestro estilo de vida diario permanente. Iniciando el capítulo 31 de Proverbios, encontramos a una madre enseñándole a su hijo, que es rey y se denomina Lemuel, ahí en el capítulo 31 de la palabra de Dios. Encontramos esa respuesta, esa mujer virtuosa, valerosa, valiente, esa mujer que de verdad también nos enseña y nos ilustra a los hombres a tener esa virtud también, a tener esas características importantes. Pues bien, eso para nosotros no puede pasar desapercibido. El ser misericordioso es no dar la espalda al necesitado. Es el ser misericordioso algo maravilloso, bueno, para un hombre como lo fue Boaz, quien sería luego el esposo de Ruth. Es una característica que enamora profundamente a aquel hombre como fue Boaz. Y ser misericordioso es no dar la espalda al necesitado. Es estar allí en el momento indicado para extender la mano y prestar ayuda cuando se necesita. No hay virtud en la indiferencia. Claro, tiene que haber esa preocupación, ese anhelo de poderle servir a otros, de ayudarle, esa necesidad en nosotros de no ser indiferentes. La mujer virtuosa no teme. ¿Por qué? Porque es previsiva. No expresa cosas como, oh, no, es que no estoy preparada. Ay, es que va a pasar. ¿Qué va a pasar si llueve? ¿Qué va a pasar si llega la nieve? ¿Cómo voy entonces a darle abrigo a mi familia? ¿Cómo voy a cubrir de vestido adecuado para la nieve, para el frío, para poderse mover en medio de la nieve, de un fuerte viento, de una fuerte nieve? ¿Qué puedo hacer? No, ella es previsiva. Ella se prepara todo lo necesario para sobrevivir, tanto ella como los que están con ella, en situaciones de dificultad, como una tormenta de lluvia, como una tormenta de nieve. En fin, esa es la mujer virtuosa y es nosotros aprender también de ello. Debemos ser previsivos, debemos tener la virtud allí en el corazón para ser parte de la solución en cualquier momento de la vida para aquellos que están con nosotros. Muchos entonces podríamos decir que muchos oramos de la siguiente manera: Señor, guárdanos de la nieve, hablando del tema de la nieve, ¿no? Guárdanos de la tormenta. Pero ¿cuál es la reacción correcta? Una mujer, en el caso de la mujer virtuosa, es aquella que ya es previsiva y dice, bueno, posiblemente llueva, venga una tormenta, posiblemente venga una tormenta de nieve, pero ella es previsiva, por eso no tiene temor. No hay miedo, no hay angustia, no hay preocupación. Por el contrario, una persona virtuosa, en vez de preocuparse, se ocupa en resolver las situaciones, se ocupa en resolver cada asunto importante. Ella entonces es previsiva y no teme. Siempre hay previsión. Sabe que puede nevar. Sabe lo que podría afectar a su familia, a sus seres queridos, y se prepara para ello. No mira al futuro con temor, no transmite ese temor a los suyos, se prepara y los prepara, y por eso vive confiada, porque sabe lo que ha hecho para recibir lo que se viene. Esto es muy importante, el ser previsivos, el no tener miedo, el no tener temor, el estar siempre preparado, el estar siempre allí al pie de los suyos para ayudarles, para dar lo mejor de sí. No es transmitirle el miedo a los demás, es preparar más bien, es prepararnos y estar confiados ante cualquier desafío, ante cualquier meta, ante cualquier situación que debemos enfrentar, como aquella mujer sabe lo que ha hecho para recibir lo que se viene. Es entonces el sembrar para nosotros también cosechar aquello que el Señor tiene preparado para nuestra vida. Esta mujer virtuosa, como en el caso de Ruth, pues tuvo una cosecha tan especial que fue el contraer el matrimonio con aquel hombre, Boaz, quien vio estas virtudes en ella. Y así pueden haber tantas cosechas y tantas recompensas para nuestra vida. Cuando pensamos, como dice el pasaje, en el pobre, en el menesteroso, en la familia, cuando ayudamos. Recuerda, alarga su mano al pobre, extiende sus manos al menesteroso. No tiene temor de la nieve por su familia, porque toda su familia está vestida de ropas dobles. Esto es entonces, en este nutriente que Dios nos regala hoy, tan importante. Hay muchas características, hay muchas actitudes, hay muchas conductas que están escritas en la Biblia, en el manual de la vida, en la palabra de Dios, para ponerlas en la práctica. No se trata de preocuparnos, se trata de ocuparnos. No se trata de tener miedo, el miedo es desconfianza, el miedo es duda, inseguridad. No, se trata, en vez de tener miedo, mejor confiar. Confiar en Dios, confiar en sus promesas, confiar en sus milagros, en que Él abrirá puertas. Él nos dice que abrirá las ventanas del cielo y enviará bendición hasta que sobreabunde. Y Él nos dice que reprenderá al devorador. Él nos dice que Él abre puertas, así como abre las ventanas del cielo, nos abre puertas, oportunidades que Dios coloca delante de nosotros y que siempre serán importantes para nuestra vida. Dios es el que envía la lluvia temprana, la lluvia tardía. Entonces, el ser previsivos, el ser preparados para ver la bendición de Dios es lo que necesitamos. No es entonces preocuparnos, sino ocuparnos y saber esperar y saber confiar y saber que Dios tiene el control de todo para nuestras vidas. Y decirle siempre a Dios: sí, Señor, yo me acerco siempre a ti con la decisión en mi corazón de ser una persona virtuosa. Y yo entiendo, Señor, que no debe haber en mí indiferencia frente al dolor, frente a la necesidad de otros, ¿no? Mucho menos, Señor, frente a las necesidades que yo pueda tener, porque tú estás pendiente de mí. Porque tú suples todo lo que me haga falta, Señor, conforme a tus riquezas en gloria. Tú suples mi faltante, Señor. Y saber que Dios es quien coloca en mi vida un corazón sensible, una disposición genuina para ayudar a mi prójimo, para ayudar a los demás. Que Dios entonces sea haciendo esta su obra en cada uno de nosotros. Vamos a cerrar nuestros ojos por un momento, vamos a dedicar un momento a la oración. Vamos a hablar con Dios. Padre, gracias por nutrirnos. Hay tanto que aprender de ti, hay tanto que aprender en tu palabra, de tus siervos y de tus siervas, Señor, que nos dejaron un legado a seguir, que nos dejaron un camino, nos dejaron un estilo de vida para seguir, Señor. Estamos en un tiempo que no es fácil. Estamos en un tiempo de tormentas, en un tiempo de lluvias, en un tiempo también de nieve en algunos lugares del mundo. En diferentes épocas, pues llega la nieve hasta en tantas cantidades cuando hay invierno, Señor. pero tú te has encargado de todas estas situaciones y tú no has permitido, Señor, que podamos defender a los nuestros, que podamos cuidar a nuestras familias. Así como dice aquí tu palabra, alarga su mano al pobre, extiende sus manos al menesteroso, que así yo también lo sea, Señor. No tiene temor de la nieve por su familia, porque toda su familia está vestida de ropas dobles. Porque Dios nos da el tiempo y las oportunidades, Padre, tú nos las das para cuidar de los nuestros, con anticipación, con tiempo. Gracias, Dios, por abrir las ventanas del cielo. Gracias, Dios, por enviar bendición hasta que sobreabunde. Gracias, Padre, por reprender al devorador. Y gracias porque tú nos enseñas, Señor, que como aquella mujer virtuosa, también nosotros podemos vivir de tal manera, Señor, con virtud, con esfuerzo, con valentía, viviendo para tu gloria, Señor, agradándote en todos los momentos de nuestra vida. Enséñanos el carácter de Jesús, Señor. Enséñanos a vivir llenos y controlados por el Espíritu de Cristo, por el Espíritu Santo, Señor. Y acordarnos siempre del pobre, del menesteroso. Y allí, en nuestra casa, donde seguramente hay muchos, con pobrezas, con dificultades, con faltantes, y nosotros somos los primeros llamados a suplir la necesidad de ellos con tu ayuda. Oramos a ti, Padre bueno, en este tiempo, aquí en Nutrientes para el Alma, en el nombre de Jesucristo nuestro Señor y en el poder del Espíritu Santo. Amén. Mis queridos oyentes de AMPM, vamos a una pausita, vamos a tomar un cafecito y ya regresamos. Muy bien, continuamos aquí en AMPM y en su sección, ya saben, manejando tu vida, mi vida y nuestras vidas. Aquí hago la presentación de Yolanda Salazar, aquí en AMPM, ya llegó, manejando tu vida, mi vida y nuestras vidas.
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6: Y en manejando tu vida, mi vida y nuestras vidas, queridos oyentes, qué maravillosa oportunidad una vez más de poder compartir con cada uno de ustedes lo que nos enseña el manual de vida, sabiendo que este trae sanidad, que este trae paz, que trae alivio y por supuesto que trae consuelo al corazón de cada uno de nosotros. Por eso, la palabra de Dios nos recuerda a ustedes y a mí en Marcos capítulo 10 del versículo 17 al versículo del versículo 17 en adelante, pues nos habla la palabra de Dios de algo muy pero muy especial y es precisamente nuestra confianza en Dios. Y cuando hablamos de nuestra confianza, bueno, Juan Carlos ya viene aquí raudo y veloz para traerme una deliciosa taza de café. Y mientras él trae la tacita de café, vamos a leer lo que dice Marcos capítulo 17. Y sí, aquí vemos algo muy especial y es precisamente la confianza que nosotros tenemos todos los días de nuestra vida para estar delante de Dios. Y por eso vemos aquí, en medio de nuestros corazones, lo que nos enseña la palabra de Dios en Marcos capítulo 10, versículo 17. Y encontramos precisamente con el Señor y encontramos a un joven que hace una pregunta. Dice Marcos capítulo 10 del versículo 17. Al salir él para seguir su camino, vino uno corriendo e hincando la rodilla delante de él le preguntó: Maestro bueno, ¿qué haré para heredar la vida eterna? Jesús le dijo: ¿Por qué me llamas bueno? Ninguno hay bueno sino solo Dios. Los mandamientos sabes: no adulteres, no mates, no hurtes, no digas falso testimonio, no defraudes, honra a tu padre y a tu madre. Él entonces respondió, le dijo: Maestro, todo esto lo he guardado desde mi juventud. Entonces Jesús, mirándole, le amó y le dijo: una cosa te falta. Anda, vende todo lo que tienes y dalo a los pobres y tendrás tesoros en el cielo, y ven, sígueme tomando tu cruz. Pero él, afligido por esta palabra, se fue triste porque tenía muchas posesiones. Entonces Jesús, mirando alrededor, dijo a sus discípulos: cuán difícilmente entrarán en el reino de los cielos los que tienen riquezas. Los discípulos se asombraron de sus palabras, pero Jesús respondiendo, volvió a decirles: hijos, cuán difícil es cuando confías en tus riquezas. Más fácil es pasar un camello por el ojo de una aguja que entrar un rico en el reino de Dios. Ellos se asombraron aún más, diciendo entre sí: ¿quién pues podrá ser salvo? Entonces Jesús, mirándolos, dijo: para los hombres es imposible, mas para Dios no, porque todas las cosas son posibles para Dios. Queridos oyentes, qué maravilloso lo que nos enseña el manual de vida. Y vemos precisamente, al encontrarse con el Señor, este joven hace una pregunta que muestra seguramente una tensión interna. Y dice la palabra de Dios en el versículo 17: al salir él para seguir su camino, vino uno corriendo, dice la palabra de Dios, e hincando la rodilla, dice la palabra de Dios, delante de él, pues él le pregunta, pero mire cómo hace la pregunta: maestro bueno. Y esta pregunta que él le hace: ¿qué haré para heredar la vida eterna? Pues no es una pregunta superficial la que el joven está haciendo. Es una búsqueda de sentido y es una búsqueda de salvación. Y este joven quiere la vida eterna, pero quiere la vida eterna sin soltar aquello que le da la seguridad inmediata. Y la seguridad, queridos oyentes, ustedes y yo lo sabemos, es un tema que preocupa a todos. Y de hecho nos preguntamos cómo seguramente ustedes y yo podemos asegurar nuestro futuro muchas veces. Y también nos podemos preguntar en qué puedo confiar. Y también nos podemos preguntar en quién puedo confiar. O también podemos preguntarnos qué debo hacer para vivir seguros o para vivir segura. Muchas veces podemos preguntarnos en quién o en qué tengo yo puesta mi seguridad. Y seguramente nos podemos preguntar qué relación tienen mis recursos, qué relación tienen mis logros, mis talentos con la seguridad que hoy vivo. Y seguramente algunas respuestas pueden ser, por ejemplo, la suficiencia económica, la estabilidad laboral, los gobiernos prometedores pueden hacernos pensar que estamos seguros, aún las pólizas de seguro, los planes de ahorro, la protección y muchas otras cosas más. Pero hoy, como nunca, se habla de seguridad y todos quieren obtenerla. Sí, y seguramente en medio de nuestra vida, ustedes y yo también queremos obtener esa seguridad. Pero el conflicto central no está en la confianza, ¿cierto?, que se tiene, sino en la confianza fuera del propósito de Dios. Ese es el conflicto central. Y en el relato, vemos en el versículo 24 que Jesús no confronta la riqueza en sí, sino la confianza que se pone en la riqueza. Y para muchas personas, la riqueza, el éxito o inclusive el esfuerzo personal pueden convertirse en su fuente, en la fuente de esperanza. Puede convertirse en la garantía, en su seguridad.

Mi confianza eres tú. Si me alegré de que mis riquezas se multiplicasen y de que mi mano hallase mucho, esto también sería maldad juzgada, porque habría negado al Dios soberano. Y esa es la pregunta que Job, el hombre más rico de su tiempo, se hace. Y él no negó, pues, haber hecho, ¿cierto?, o haber tenido riqueza. Pero lo que Job sí niega contundentemente es haber convertido la riqueza en su Dios. Eso nunca le pasó a Job, siendo el hombre más rico del momento, el hombre más rico de la nación. Pero el hombre más rico de la nación jamás, asegura, puso en el oro su esperanza y tampoco le dijo al oro que confiaba en él. El hombre más rico jamás se alegró de que sus riquezas se multiplicasen y nunca hizo alarde de que su mano fue la que halló la riqueza. Y él lo aclara, eso fue cosa juzgada delante de Dios. Entonces, el hombre más rico nunca dejó que la riqueza se convirtiera en su seguridad. Y entonces vemos que Job tenía una estabilidad que estaba por encima de la riqueza. ¿Y cuál era la estabilidad de Job? Era su interior. Y su mundo interior nunca dependió ni dependía de lo que él tenía. Y por eso Job no dejó que su vida la definiera lo que tenía y mucho menos permitió que lo definiera lo que perdía, ni tampoco dejó que aún lo que recuperara definiera su vida. Por eso Job, queridos oyentes de AMPM, aquí en Manejando tu Vida, Mi Vida y Nuestra Vida, Job es un modelo de coherencia interior. Sí, era el mismo. Job era el mismo cuando tenía y era el mismo cuando no tenía nada. Entonces el problema no es tener, el problema es querer enriquecerse. Y el apóstol lo expresa con claridad. El problema no está en poseer, sino, queridos oyentes, el verdadero problema está en hacer del enriquecimiento el centro de la vida. Y eso nos lo enseña el manual de vida en 1 Timoteo capítulo 9 versículo 10. ¿Qué nos dice el manual de vida en 1 Timoteo 9? Porque los que quieren enriquecerse caen en destrucción y perdición, porque raíz de todos los males es el amor al dinero, el cual, codiciando algunos, se extraviaron de la fe y fueron traspasados de muchos dolores. Queridos oyentes, no está mal tener el dinero. Lo que está mal es amar al dinero. Sí, señores. Sí, ¿saben por qué? Porque cuando yo amo al dinero más que a Dios, voy a terminar extraviándome en la fe. Y cuando me extravío de la fe, pues me van a traspasar muchos dolores. Porque hay gente que teniendo riqueza no tiene felicidad, que teniendo riqueza no tiene paz, porque hay gente que teniendo riqueza no puede dormir, porque aunque se acueste en un colchón de plumas, no puede comprar el sueño. Hay gente con muchas riquezas que no puede comer porque no tiene salud para hacerlo. Queridos oyentes, Dios es mucho más que eso, porque Dios es paz en medio de las noches donde no podemos conciliar el sueño. Dios es descanso en medio de un dolor. Dios es la seguridad de que es mi dulce compañía, mi amparo y mi fortaleza. Por eso Pablo expresa el tema con tanta claridad. Los que quieren enriquecerse caerán en tentación, ¿sí? Y esto afecta tanto a quien tiene mucho como a quien no tiene nada. Pero
vive anhelando.

0: hablando. Ambos, queridos oyentes, pueden estar atrapados por la misma lógica interior. ¿Cuál? Poner la esperanza en algo distinto a Dios. Por eso, Dios es un Dios de orden, y el orden, pues, fue establecido por Dios. Entonces, cuando los discípulos le preguntan, ¿quién podrá ser salvo? Jesús les responde con claridad. ¿Y qué respondió? Para los hombres es imposible, mas para Dios no. Entonces vemos, queridos oyentes, y podemos entender que la sanidad comienza cuando el ser humano acepta depender de Dios y no de las circunstancias. Y seguramente ustedes y yo sabemos que cuando dependemos de las circunstancias, terminamos desgastados, frustrados, amargados, bueno, hasta insolados, podemos decir. No hay sensación más horrible que una insolación. Y no hay una sensación que enferme tanto, queridos oyentes, como un golpe de calor, por ejemplo. Hace un año estábamos en nuestra peregrinación, la primer peregrinación de mujeres empoderadas, y si algo era reiterativo de los guías, era que estuviéramos tomando agua, que no esperáramos hasta experimentar sed, porque si nos daba sed, ya estábamos deshidratados. Entonces debíamos estar constantemente tomando agua. Y seguramente algunos tomaban la recomendación como algo deportivo, hasta que literalmente vimos a alguien desmayarse porque le faltaba, se deshidrató. Y decía que la sensación era impresionante, era una sensación de desvanecimiento, como de locura, como de querer salir corriendo. Y queridos oyentes, cuando nosotros ponemos nuestra confianza en algo distinto a Dios, nos vamos a desvanecer de la misma manera frente a las circunstancias que la vida a veces nos depara a ustedes y a mí. Por eso, queridos oyentes de AMPM, aquí en Manejando Tu Vida, Mi Vida y Nuestra Vida, no olvidemos, nuestra salud espiritual se establece solo cuando la esperanza no se pone en lo material, sino cuando ustedes y yo depositamos nuestra confianza y nuestra vida en Dios. No olvidemos, la confianza no se deposita en el esfuerzo propio. La confianza no se deposita en la seguridad de mis bienes materiales. No, queridos oyentes, mi seguridad no se deposita, ni la suya, en la seguridad de las circunstancias externas, sino que nuestra seguridad debe estar en nuestro Dios. ¿Y saben por qué? Porque Dios es nuestro fundamento. Y cuando aquel joven le dijo que él había hecho todo eso, a mí me enternece lo que dice la palabra de Dios, y dice, y Dios lo amó. Si alguien ama a Dios, es aquel que confía en Él, y que su fundamento es Él, y que Él es la roca de su vida. Por eso, cuando el Señor es nuestra roca, estaremos confiados en cualquier situación, y respiro y liberación vendrán de parte de Dios para usted, para mí y para toda nuestra familia. Por eso, las diferentes situaciones por las que podamos estar pasando o por las que pasemos pondrán en evidencia en dónde está nuestro corazón. Podemos buscar a Dios y aún así confiar en otra cosa, como aquel joven. Yo he hecho todo eso, pero cuando Dios lo llevó a depender de él, ya su corazón se entristeció. Entonces, a menos que nosotros hayamos rendido nuestra vida totalmente a Dios y ustedes y yo hayamos tomado la decisión de tener una dependencia completa de Él, queridos oyentes, las circunstancias no nos afectarán. Seguramente habrán momentos dolorosos, pero no nos quedaremos en los momentos dolorosos eternos, sino en eso, en un momento. Significa ya pasó. Por eso, la verdadera integridad se prueba en la abundancia. ¿Saben por qué? porque es ahí donde se hace más difícil depender de Dios. A veces queremos abundancia para amar a Dios, y a veces en la abundancia es mucho más difícil amar a Dios y depender de Él. ¿Saben por qué? Porque depender de Dios, cuando aparentemente no necesitamos nada, qué difícil es. Por eso no podemos olvidar el caso de Job. Job fue un hombre con un corazón que permaneció sano. Sí, permaneció sano en la riqueza, pero también permaneció sano en la escasez, sano en la pobreza y sano cuando volvió a recuperar su riqueza. ¿Saben por qué? Porque la dependencia de Job no era de lo material. Job nunca dependió de lo material, pero Job sí dependió de lo celestial. Por eso, queridos oyentes, qué maravilloso es poder terminar este tiempo haciéndonos una pregunta. Y en esa pregunta es un llamado de parte de Dios para ustedes y para mí, y es a identificar esos aspectos de nuestra vida en los que ustedes y yo debemos basarnos. O confiamos en lo material o confiamos en Dios. Y cuando yo identifico en qué estoy confiando, pues puedo orar. Y recordemos que la oración nos permite experimentar seguridad con respecto a lo futuro y a lo porvenir. Entonces, queridos oyentes, ¿qué les parece si cerramos nuestros ojos y abrimos nuestro corazón para que juntos aquí en AMPM, en Manejando Tu Vida, Mi Vida y Nuestra Vida, le entreguemos al Señor todas nuestras inseguridades? Cerremos nuestros ojos y abramos nuestro corazón y entreguémosle al Señor todos nuestros temores. Y contémosle a Dios cuáles son aquellas cosas que hoy nos tienen en medio de luchas. Digámosle a Dios con cuáles luchas usted se está encontrando hoy. Quizás con la lucha de la escasez o con la lucha también de la sobreabundancia. La lucha de la escasez porque le hace renegar delante de Dios. O quizás la lucha de la sobreabundancia porque le hace creer que es usted, que es su esfuerzo, que es su mano, que es usted. Digámosle al Señor en este día especial: Señor, aquí está mi vida, aquí estoy yo. Enséñame, Señor, a ser ese hombre, esa mujer sabio, entendido y prudente como Job. Tu palabra nos enseña en Job capítulo 1, mira a mi siervo Job, no hay otro como él. Y esa descripción no la hicieron los hombres, esa descripción de Job la hiciste tú, Señor. No había otro hombre como Job. Y no había otro hombre como Job, tan rico como él, tan próspero como él. Así lo veía el mundo. Pero tú lo veías como un hombre íntegro, un hombre justo, un hombre correcto. Un hombre que no se apartó de ti, aún en medio de la riqueza. Y así, Señor, quiero ser yo. Que nada me aparte de ti. Ni la vida ni la muerte, ni lo alto ni lo profundo, ni la riqueza ni la pobreza, que nada me aparte de ti. Que tú seas, Señor de los cielos, mi todo. Hoy, cada uno de nosotros, Señor, te pedimos fortaleza, fortalécenos, y te pedimos que nos enseñes a confiar en ti para poder descansar en tus promesas. Porque si hay algo que tú nos enseñas, Señor, es que tú no eres injusto para olvidar la obra que con amor hacemos. Y tú eres el Dios que nos enriquece, que nos fortalece, que nos enseña. Por eso, que la bendición tuya, que es la que enriquece y no añade tristeza con ella, esté en nuestras vidas hoy, mañana y siempre. Padre, te lo pedimos en tu nombre, que es sobre todos los nombres, en el nombre de Jesús. Amén. Amén, queridos oyentes. Bueno, Qué maravilloso tiempo el que hemos podido compartir hoy aquí en AMPM, en Manejando tu Vida, Mi Vida y Nuestra Vida. No olviden, queridos oyentes, cada uno de ustedes recordarles, nos vamos para Israel del 27 de julio al 11 de agosto en nuestra segunda peregrinación, la cual hemos denominado Yo Soy el Milagro, Egipto, Israel, donde muere el pasado, renace una mujer empoderada. Escríbanme al 311-364-5093. Que Dios les bendiga rica
1: y abundantemente.
0: Chao.
1: Bye.

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1: En Colmundo son las 4:59 minutos.
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3: Muy buenos días, bienvenidos a Teoterapia y Meditación, el primer espacio del día en torno a Dios. Estamos aquí en nuestra serie. Aquí tenemos entonces algo muy importante, y es lo que Dios requiere. ¿Qué es lo que Dios requiere? Lo que Él requiere de mí. Esta semana vamos a detenernos concretamente en Juan 15. Por ejemplo, el día de ayer cubrimos los primeros 4 versículos, aunque les anticipo que vamos a volver nuevamente a algunos apartes que ya mencionamos el día de ayer, o algunos pasajes y algunos versículos, para detenernos y para ampliar mucho más este tema. Juan 15 nos enseña mucho acerca de lo que Dios requiere. Vamos con el versículo 5. Yo soy, dice Jesús, o continúa diciendo, yo soy la vid, vosotros los pámpanos. El que permanece en mí y yo en él, este lleva mucho fruto, porque separados de mí nada podéis hacer. Aquí hemos estado viendo cómo Jesús nos habla acerca del Padre, que es el labrador. Él es la vid verdadera. Nosotros somos los pámpanos. Nos ha hablado acerca del permanecer. Nos ha hablado acerca de lo que es el fruto y permanecer, por supuesto, en él. Y aquí lo vuelve nuevamente a enfatizar. El que permanece en mí y yo en él, este lleva mucho fruto. Pero aclara algo, porque separados de mí, nada podéis hacer. ¿A qué se está refiriendo? O sea, yo no puedo hacer nada que tenga valor eterno. A eso se está refiriendo. Ese es el mensaje de nuestro Señor. Y aquí vemos entonces un llamado de Jesús a nunca separarnos de Él. Hay tantos que inician en la vida cristiana y comienzan seguramente con todo el fervor. O como lo podemos ver ahí en Apocalipsis, frente a un mensaje que se transmite a las iglesias, concretamente una de ellas, pues se inicia con todo el primer amor, pero muchos pierden ese primer amor. Y hay gente que se separa. Separados de mí, nada podéis hacer. Recordemos, por cierto, que sin fe es imposible agradar a Dios. O sea, separado de Él, sin confiar en Él, sin depositar mi fe en Él y en su palabra, yo nada puedo hacer. El apóstol Pablo nos recuerda algo que es vital. 1 Corintios 13, recordemos lo que Pablo aquí nos menciona. Y por supuesto, este es el gran capítulo. Es como el estandarte del amor. Dice, si yo hablase lenguas humanas y angélicas y no tengo amor, vengo a ser como metal que resuena, o címbalo que retiñe. Si tuviese profecía y entendiese todos los misterios y toda ciencia, y si tuviese toda la fe, miren lo interesante. Ahora mencioné el tema de la fe. Claro, sin fe yo no puedo agradar a Dios, como dice Hebreos 11:6. Pero aún si yo tuviera toda la fe, dice Pablo va más allá, de tal manera que traslase los montes. ¡Wow! Admirable. Pero si no tengo amor, nada soy. O sea, aun si tuviera yo toda la fe, pero no tengo amor, nada soy. Por cierto, aquí aprendemos algo muy valioso. Y lo aprendemos de nuestro Señor, lo aprendemos de Jesús. Jesús, por ejemplo, Él sanaba, Él liberaba, Él hacía milagros, hacía prodigios. Él nos hablaba acerca de esto, de tener una fe del tamaño de un grano de mostaza. Si yo lo tuviera, podría decirle a este monte que se trasladara de un lugar a otro. Pero Jesús aquí nos resalta algo, claro. Recordemos dentro de su ministerio, cuando Él estuvo aquí, en medio nuestro. Él hablaba acerca de la poca fe, por ejemplo, de sus discípulos. ¿Por qué no pudimos nosotros hacer lo que tú haces con respecto a un joven y un padre que hay una situación particular que vivía y el Señor lo liberó? ¿Por qué no lo pudimos hacer nosotros? Dice, por vuestra poca fe. ¿Qué entendemos nosotros? Que claro, el Señor lo hizo y lo hizo por medio de la fe. Pero aquí hay algo, el Señor lo lograba, el Señor sanaba enfermos porque lo hacía con amor. Y eso es clave, el amor. Y dice el versículo tercero, continuando con 1 Corintios 13, y si repartiese todos mis bienes para dar de comer a los pobres, o sea, se actuara de la manera más altruista y más desprendida, más generosa posible, y si entregase mi cuerpo para ser quemado, pero no tengo amor, de nada me sirve. ¿Se han dado cuenta? De nada me sirve. Nada soy, dice Pablo. De nada me sirve. Y eso es lo que vemos en Juan 15:5. Nada podéis hacer separado de Dios. Por eso también, y vamos a ver esto, que Jesús nos habla acerca de permanecer en el claro. Y aquí mismo vemos, más adelante por supuesto, permanecer en mi amor. Miren lo importante que es esto, y aquí me veo casi que obligado a mencionarlo. Mencionarlo quiero decir por adelantado. Permanecer en mi amor, permanecer en mí. ¿Por qué? Porque separado de Dios nada puedo hacer. Porque separado del amor de Dios yo nada puedo hacer. Porque haga lo que yo haga, pero si lo hago sin amor, dice, nada soy. Y segundo, de nada. En Juan 6 vemos allí una historia que tiene que ver con Jesús y sus discípulos. Juan 6, versículo 60. Al oírlas, quiere decir, pues las palabras de Jesús, muchos de sus discípulos dijeron, dura es esta palabra, ¿quién la puede oír? Identificamos como 12 el número de discípulos que Jesús tenía. Pero la verdad es que él tenía más. Incluso por ahí referenciamos un grupo de 70 que Jesús enviaría de dos en dos para que fueran y compartieran y evangelizaran. Pero finalmente terminamos con 12. Y ese era como su grupo base. Pero muchos de sus discípulos, al oír las palabras de Jesús, dura es esta palabra. ¿Quién la puede oír? Para muchos la palabra de Dios es dura de oír. ¿Quién la puede oír? Desde entonces, dice el versículo 66, muchos de sus discípulos volvieron y ya no andaban con él. Dejaron de andar con él. Y volvieron de donde Jesús los había sacado. Más adelante también, esta misma semana, hablaremos de ese tema de los discípulos. Porque aquí vemos que Jesús nos habla en Juan 15 de muchos temas. Nos habla, por ejemplo, de su padre, que es el labrador, recordemos. Que Él es la vid verdadera, que usted y yo somos los pámpanos, somos las ramas, nos habla acerca del fruto, de permanecer en Él. Vemos más adelante también permanecer en su amor. Nos habla acerca de llevar fruto, de que separado de Él nada puedo hacer. Pero también ahora nos habla de discípulos. Muchos de sus discípulos vuelven atrás. Ya no andaban con Él. Bueno, este tema de discípulos lo vamos a ver también en Juan 15, claro. Pero el Señor lo había dicho antes en Juan 6. Volvieron atrás. Ya no querían estar con Él. Porque dura es esta palabra. Versículo 67. Dijo entonces Jesús a sus 12, al ver que se le estaban yendo. Hay una deserción. Y es una deserción no poca, una deserción masiva. ¿Cuántos se fueron? Pues no sabemos. Pero si tomamos el número de 70, y básicamente quedó fue su grupo base de 12, de los cuales por cierto ya sabemos que uno lo traicionaría, pues entonces se fue la mayoría de la gente. Uno diría, bueno, esta es una gran derrota. No, sin duda no lo fue. Esos 12 serían los que revolucionarían el mundo. Claro, seamos los 11 y después vendría otro. Jesús, ¿qué le dice a los 12? ¿Queréis acaso iros también vosotros? ¿Ustedes quieren irse? Es seguir a Jesús, pues es un acto libre, es un acto de mi voluntad. Yo tomo la decisión de hacerlo o no. Dios me ha creado de esa manera. Y Jesús les dice a ellos, la puerta está abierta siempre. ¿Ustedes tienen esa puerta abierta? En otras palabras, ¿acaso queréis iros vosotros también? Mira la respuesta de Pedro, el versículo 68. Le dice a Jesús, ¿a quién iremos? Tú tienes palabras de vida eterna. Mire que para lo que para algunos era una palabra dura, dura palabra es esta, lo que para algunos era una palabra difícil de entender y de oír, ¿quién la puede oír? Para otros son palabras de vida eterna. ¿Para usted qué es la palabra de Dios? ¿La palabra de Dios es dura? ¿O es una palabra de vida eterna? Para Pedro, lo ve. Pero en otras palabras respondió, no, es que la puerta no está abierta. Yo cerré esa puerta. Porque yo no voy a volver atrás. Bueno, sabemos el tema de Pedro, pues fue un proceso desde el cual Jesús lo fue moldeando y lo fue formando al igual que el resto de sus discípulos. Tú tienes palabra de vida eterna. ¿A quién iremos? ¿Sabes lo que Pedro estaba diciendo? En otras palabras, separado de ti, yo nada puedo hacer. ¿Y saben por qué mucha gente se separa de Dios? ¿Se aparta de Dios? Porque le parece que la palabra de Dios es dura. Uy, esta palabra es dura. ¿Quién la puede entender? Y vuelven atrás. Sin embargo, hay algunos, como Pedro, entre otros, que dicen, no, yo esa puerta la cerré. ¿Yo a quién iré? Es que separado de ti yo nada puedo hacer. Porque solo tú tienes palabras de vida eterna. Vamos a acercarnos a Dios y vamos a orar. Este es un llamado que tú nos haces a nunca separarnos de ti. Pero ahí está tu llamado de permanecer en ti, así como tú en mí. ¿A quién iré? Y yo te digo lo mismo que Pedro, Jesús, mi Señor. Sí, solo tú tienes palabras de vida eterna. Otros tomarán la decisión de volver, Señor. Otras la han tomado. Y solamente, aún en su entorno familiar, algunos ya les ha parecido dura esta palabra y han regresado y se han apartado. Otros que usted conoce, aún dentro de su familia, pero también conocidos, otros que comenzaron con usted en las cosas de Dios y se han apartado. Pero Pedro lo tenía claro. Pedro miraba a Jesús. No, esa puerta yo la cerré. Y la cerré voluntariamente. Y fue mi decisión. Dígale a Jesús en este momento. No, yo no voy a volver atrás. Porque yo a quien iré, solo tú tienes palabras de vida eterna. Porque yo lo sé, que separado de ti, nada puedo hacer. Amén. Muchas gracias por acompañarnos una vez más. Y muchas gracias de verdad a todos aquellos medios que transmiten este programa y lo hacen todos los días. A Colmundo Radio aquí en Colombia. El Puerto Noticias, el puerto más bello del Perú en Hilo, Guayo Estéreo, la hermosísima Guajira colombiana. 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Como siempre, pedirles un favor enorme de regalarnos un me gusta, el dedito para arriba, si este programa ha sido útil para usted. Y por favor, compártalo también con otras personas que lo pueden necesitar. Nos encontramos mañana nuevamente a las 5 a.m. hora Colombia. Que tengan un feliz día. Dios los bendiga.
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1: En Colmundo son las 5:30 minutos.
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3: La esperanza no es cerrar los ojos a la realidad, es abrirlos a las promesas de Dios. Bienvenidos, bienvenidos sean todos a este maravilloso programa Despertando Corazones. Mi nombre es Edgar Jaimes, la voz de la esperanza, y aquí desde Colmundo Radio, la radio que te acerca, estamos compartiendo con ustedes estos minutos de paz, de amor y de mucha bendición. Saludando a toda nuestra audiencia, a todos, abrazos, muchas bendiciones, sigan luchando, sigan dando la pelea en medio de las adversidades, no se rindan, levántense, que Dios está ahí ayudándonos. Yo sé que hay momentos complejos en la vida, hay momentos difíciles, pero ahí está Dios. Ahí está Dios. Recuerda bien que cuando el camino que transitas te parezca oscuro, te parezca lleno de obstáculos, recuerda que tú eres la luz, tú eres luz y estás llamado a iluminar, estás llamado a despejar. Por eso sigue luchando, sigue orando, sigue confiando, sigue creyendo y Dios hará el resto. Dios está ahí. Recuerda que Dios nos da una nueva oportunidad, se llama hoy. Por eso hoy vive con fuerza, con fe, con entusiasmo. En la vida cada segundo es un milagro que se repite. Por esta razón valoremos a quien nos dedica de su tiempo, porque nos está dando algo que nunca se recupera, nunca, nunca se recupera. Sé feliz, lo mereces, por todos esos días de tormenta y aflicción que pasaste. Vive para estar bien y que nada logre derribarte. Sé suave, sé amable, no dejes que el mundo te endurezca, no dejes que el dolor te vuelva rencoroso, no dejes que la amargura te quite la paz y la calidez a tu alma y la nobleza a tu corazón. Recuerda que Dios siempre está a tu lado para ayudarte. Recuerda que quien te trae paz al corazón debe obtener la mayor parte de tu tiempo. Dios te va a bendecir, Dios te va a ayudar. Nunca olvides que Dios siempre está por encima de tus angustiadores. Estamos en Despertando Corazones y ahora, el Rincón de las Curiosidades.
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3: Muy bien, llegamos a esta sección bastante interesante que tiene por título El Rincón de las Curiosidades. Bueno, vamos a trabajar hoy con respecto a un hombre llamado Jepté. Sí, así como lo está escuchando, Jepté. Vamos a ver cuatro aspectos interesantes, curiosos, increíbles, importantes en la vida de Jepté. El primer aspecto, Jepté fue rechazado por su propia familia, pero escogido por Dios. Si vas a la Biblia, al libro de Jueces, capítulo 11, versículo 1, Jepté era hijo de una ramera y fue expulsado por sus hermanos. Aún así, Dios lo levantó como libertador. Un segundo aspecto, Jepté vivió en la tierra de Tob, donde hombres ociosos se unieron a él, formando un grupo que sería clave para la liberación de Israel. Eso está en Jueces capítulo 11, versículo 3. Un tercer aspecto, antes de pelear contra los amonitas, Jepté intentó resolver el conflicto con diálogo, demostrando conocimiento de la historia de Israel y sobre todo la sabiduría estratégica. Eso lo vemos en Jueces 11, del 12 al 27. Y un cuarto aspecto, bastante triste. Jepté hizo un voto muy, muy desafortunado, hizo un voto imprudente que marcó su vida. En Jueces capítulo 11, del 30 al 40, Jepté prometió a Dios ofrecer lo primero que saliera de su casa si él ganaba la batalla, si él derrotaba a sus enemigos, si salía victorioso. Lastimosamente fue su hija quien salió a recibirlo. Datos interesantes, datos curiosos en el rincón de las curiosidades. Y ahora, prepara tu corazón para el mensaje central.
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3: Muy bien, querida familia, llegamos a la parte central, a la parte más bonita, a la parte más importante, donde exponemos la palabra de Dios y el Espíritu Santo viene y nos enseña, nos toca, nos redarguye, nos sana, nos convence, nos corrige, en fin, todo lo que Él hace en nuestras vidas. Por eso, papel y lápiz y Biblia bien abierta, porque hoy les voy a hablar bien bonito de mi papá Dios. Y el título de nuestro mensaje: cuando la fe abre las puertas. Muy bien, hoy quiero compartir un pasaje muy bonito, que tiene que ver con un milagro, un poderoso milagro que efectuó el Señor Jesús a un hombre llamado Jairo. Y quiero que lean conmigo Marcos capítulo 5, Marcos capítulo 5, versos 22 al 24, dice: y vino uno de los principales de la sinagoga llamado Jairo. Aquí nos dan una descripción, era un hombre principal de la sinagoga. Y luego que le vio, se postró a sus pies y le rogaba mucho, datos interesantes, le rogaba mucho diciendo: mi hija está agonizando, ven y pon las manos sobre ella para que sea salva y vivirá. Fue pues con él y le seguía una gran multitud y le apretaban. Y el verso 35... estoy en Marcos capítulo 5, leí el 22 al 24 y ahora estoy en el 35. Dice: mientras él aún hablaba, vinieron de casa del principal de la sinagoga diciendo: tu hija ha muerto, ¿para qué molestas más al maestro? Pero Jesús, luego que oyó lo que se decía, dijo al principal de la sinagoga: no temas, cree solamente. Ojo con ese mensaje: no temas, cree solamente. Ese mensaje es para usted: no temas, cree solamente. Y no permitió que le siguiese nadie, sino Pedro, Jacobo y Juan.

15 años y se espantaron grandemente, pero él les mandó mucho que nadie lo supiese y dijo que se le diese de comer. Muy bien, vamos a hablar hoy de esos milagros y justamente es un milagro bastante bonito, de los más grandes que vemos. Cuando el dolor toca la puerta de aquellos que aparentemente lo tienen todo, uno dice, pero si yo tuviera más plata, si yo tuviera un mejor puesto, si yo tuviera una mejor familia. No, aquí vemos que el dolor, el sufrimiento, la misma muerte tocó una familia de un hombre importante. Hay momentos en la vida en que los títulos, la reputación, el dinero, la fama, la posición no sirven absolutamente de nada. Hay situaciones que desarman al más fuerte, que quebrantan al más respetado y que silencian a la persona más influyente. El evangelio, este evangelio según San Marcos nos está presentando a un hombre llamado Jairo. Ojo, no era cualquiera, era principal de la sinagoga, era un hombre respetado, era un hombre reconocido, era un hombre influyente. Pero sucedió algo, su hija estaba enferma, su hija estaba agonizando, su hija estaba muy mal. Y entonces era un padre totalmente desesperado y esto nos está hablando a todos, todos en algún momento hemos llegado a un momento de desespero. Este hombre, una condición bastante difícil, su hija se estaba muriendo. Era un padre totalmente deshecho, descompuesto, desesperado. Este milagro no comienza con una resurrección, comienza con una crisis. Tal vez la crisis que estás viviendo hoy. Este milagro no comienza con una celebración, comienza con lágrimas. Y eso es profundamente relevante para nosotros, porque vivimos tiempos donde hay familias que se están muriendo espiritualmente, hay matrimonios que se están muriendo, hay hijos que se están enfriando, que se están perdiendo en vicios, en desórdenes, hay hogares que aparentan estabilidad, pero están al borde del colapso, hay matrimonios que están al borde del divorcio, hay empresarios que están al borde de la quiebra. Y cuando leemos este milagro, esto nos enseña que cuando el dolor nos supera, todavía hay un camino abierto. Y fue lo que hizo Jairo, correr y buscar a Jesús. Y aquí vemos a Jairo, un hombre importante, pero vemos a un líder arrodillado. Porque cuando el orgullo muere, la fe nace. La escritura dice que Jairo, al ver a Jesús, se postró a sus pies, un principal de la sinagoga arrodillado en público. Eso es una cosa impresionante, esto es algo demasiado extraño, un hombre con una excelente reputación, humillándose delante de Jesús. Y aquí fue donde comenzó el verdadero milagro. Antes de que la niña se levantara, el orgullo de aquel hombre cayó hasta el piso. Y esto nos enseña a todos nosotros. Necesitamos padres, madres que se arrodillen por sus hijos. Personas que entiendan que solo Jesús es capaz de traer sanidad, respuesta. El milagro comienza cuando nos arrodillamos. Y aquí también vemos algo interesante. La demora que prueba el corazón. Mientras Jesús iba hacia la casa de Jairo, aparece una mujer con flujo de sangre, acuérdense. Por eso me tuve que brincar en la lectura. O sea, Jesús iba hacia la casa de Jairo, pero alguien lo interrumpió, hubo una interrupción, hubo una demora, una aparente distracción. Posiblemente Jairo estaba desesperado, pero esta señora, ¿por qué? ¿Por qué se me atravesó si él iba para mi casa? Y efectuando ese milagro de aquella mujer de flujo de sangre, la niña murió. La hija de Jairo murió. Desde la perspectiva humana, cada minuto era vida que se estaba escapando para aquella niña. Y entonces llega la noticia devastadora. Tu hija ha muerto. Qué frase tan definitiva, qué frase tan dura, tan contundente, tan fría, tan dolorosa, tan desesperanzadora. La multitud añadió entonces, ¿para qué molestas más al maestro? En otras palabras, ya es tarde, ya no hay nada que hacer, ya no pierda más el tiempo, venga más bien y la entierra. Pero Jesús no miró a la multitud, ni siquiera oyó lo que decían. Jesús miró a Jairo, miró al Padre, no temas, cree solamente. Y aquí hay

enseñanzas profundas para todos nosotros. Dios nunca llega tarde, ¿no? Usted que dice, Señor, ¿pero por qué te demoras tanto? Dios nunca llega tarde. Llega en el momento perfecto, en el momento que va a glorificar su nombre. Esa demora no era un sinónimo de abandono, ni de indiferencia, ni de frialdad. Era preparación para un milagro mayor. Y al llegar a la casa de Jairo, por supuesto había llanto, por supuesto había alboroto, un ambiente de lúgubre, un ambiente de luto, un ambiente de muerte. ¿Y qué hizo Jesús? Sacó a todos los incrédulos. Esto es clave para que entendamos algo. Hay momentos donde debemos sacar la voz del desánimo, callar a los incrédulos, cerrar la puerta a esos tóxicos, a esas personas que dicen palabras necias. Hay que hacer a un lado a aquellos que menguan la fe. Y luego tomó la niña de la mano y expresa una frase poderosa que seguramente usted la ha escuchado. Talita kumí, niña, a ti te digo, levántate. Y la niña milagrosamente se levantó. El mismo Jesús que aparentemente se demoró, ahora está desatando vida, no solamente en la niña, en ese hogar, porque hasta Jairo recibió vida al ver a su hija resucitada. Y entonces, como enseñanzas, hay cosas que no podemos resolver, pero sí podemos llevárselas a Jesús. Jairo no podía, por muchos títulos, por mucha fama, por mucho dinero, Jairo no podía sanar a su hija, no podía frenar la muerte, pero sí podía correr hacia Cristo. La solución sigue siendo la misma, buscar a Jesús. Muchos hijos de Dios abandonan la fe cuando escuchan, ya no hay esperanza, ya se murió. Pero Jesús sigue diciendo, no temas, cree solamente. La fe madura no es la que cree cuando todo está bien, es la que cree cuando la noticia es negativa. Y ese milagro comenzó en el corazón de aquel que se humilló, en Jairo. El verdadero punto de quiebre no fue cuando la niña se levantó, fue cuando el padre se humilló, se arrodilló, fue ahí donde se dio el milagro. Entonces necesitamos, esto es un mensaje para todos los que estamos disfrutando este mensaje, necesitamos más rodillas dobladas. Dios puede resucitar lo que nosotros creemos que ya está perdido. Y no solamente estoy hablando de muerte física, puedo estar hablando de vidas perdidas, vidas apagadas, matrimonios fríos, hijos rebeldes, sueños enterrados, conflictos, traumas que han dominado nuestra vida, ataduras que han esclavizado a muchos. Jesús aún toma de la mano y nos dice, levántate, levántate. Esta historia es una historia definitivamente conmovedora. Es una revelación del amor, del carácter de Cristo. Él escucha el clamor sincero. Él nos fortalece en medio de las crisis. Él transforma la tragedia en testimonio. Él tiene autoridad sobre la muerte. Él sigue haciendo milagros porque Él es el mismo ayer, hoy y por los siglos de los siglos. Entonces, ¿cuál es el milagro que quieres ver? Quizá hoy no estés frente a una niña enferma, pero sí frente a algo que parece estar muriendo, tal vez tu fe, tal vez tu familia, tal vez tu empresa, tal vez tu esperanza. Este milagro nos recuerda algo demasiado bonito. Mientras haya un corazón dispuesto a humillarse, mientras haya alguien que decida creer contra toda estadística, contra toda noticia negativa, mientras alguien corra hacia Jesús, siempre verá milagros. Porque el mismo que dijo Talita kumí sigue teniendo autoridad para levantarnos, para sanarnos, para resucitar lo que parecía estar perdido. Familia, vamos a orar, vamos a darle gracias a Dios, y mientras estamos en este tiempo de oración, quiero que piense en esas áreas donde usted necesita la intervención sobrenatural de Papá Dios. Puede que sea tu familia, puede que sea tu matrimonio, puede que sean tus hijos, puede que sean tus finanzas, puede que consideres
muerta tu área sentimental, tu área emocional, tu área financiera. Es el momento de escuchar ese Talita Kumí. Levántate, levántate. Dios te está dando la orden de que te levantes. Dios está haciendo milagros. Lo primero que está tocando es tu corazón. Recuerda que este milagro comenzó hoy con las rodillas. Las rodillas al piso. Si puedes arrodillarte, arrodíllate. Así empezó este milagro. Y era un milagro de resurrección. Y este hombre, Jairo, se despojó de títulos, de fama, de popularidad, de dinero. Y se humilló. Y se humilló. Y esperó con paciencia. Y obedeció con paciencia. Y vio resultados. Así es que actúa Dios. Entrégale al Señor tu carga, tu problema, tu dificultad. Y ese milagro que anhelas. Y vas a ver la respuesta. Padre, muchas gracias, muchas gracias. Te alabamos y te bendecimos. Nos declaramos victoriosos. Y vamos a contar muchos milagros, Señor. Porque tú sigues siendo el mismo ayer, hoy y por los siglos de los siglos. Te damos gracias en el nombre de Cristo Jesús. Amén. Muy bien, familia. Otra vez llegamos al final. Creo que fue un tema bastante bonito. Ojalá lo puedas compartir. Recuerda que estos temas están colgaditos ahí en YouTube. Búscalo, Despertando Corazones con Mundo Radio, y vas a encontrar muchos, muchos temas para descargar y compartir para seguir aprendiendo. A todos nuestros oyentes, gracias por compartirnos, por comentarnos, por darnos ese apoyo ahí con cada comentario, con cada me gusta, en cada una de nuestras transmisiones. Gracias. Recuerda, mi nombre es Edgar Jaimes, la voz de la esperanza. Estamos desde Barranquilla, nuestra sede en Alto Prado. Y aquí estamos al servicio de la Gran Comisión. Un abrazo y muchas, pero muchas bendiciones.

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1: Madre, tu mirada de amor descubre lo que otros no quieren ver. Tu nobleza te hace apreciar lo que los demás desprecian. Tu amor desinteresado te hace defender a los pequeños que otros atacan o menosprecian. Tu presencia despierta confianza, amor a la vida y esperanza en un futuro mejor.
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0: 6 en la mañana, un minuto. Son las 6 en la mañana, un minuto. Tengan todos y todas muy buenos días. Bienvenidos a las noticias y comentarios aquí en su informativo digital Colmundo. En este día martes, hoy es martes 19 del mes de mayo del año 2026. Y ya estamos listos para decirles cómo amanece Cartagena, cómo amanece el departamento de Bolívar y la costa norte colombiana en general en noticias y comentarios. Destacándoles que la ciudad amanece con 27 grados centígrados de temperatura. Podríamos estar sobre los 33 grados al mediodía de hoy. Sigue ese golpe de calor en la ciudad de Cartagena. Y se insiste en anunciar que pronto tendremos el fenómeno del Niño en la costa norte colombiana. Hay que estar pendientes, muy pero muy pendientes, de estos cambios climáticos que se vienen dando en la ciudad heroica y en toda Colombia. Así pues que, ojo al Cristo, como dicen muy popularmente. Así que, Luis Carlos, oyentes, estemos muy pendientes porque parece que se están perdiendo los enfermos en la cárcel de Ternera. Hay unas cifras que entrega el director, hay otras cifras que entrega el sindicato, hay otras cifras que entrega el director del DADIS. Se están perdiendo los enfermos en la cárcel de Ternera. Algunos están aislados porque son enfermedades infectocontagiosas, pero ¿por qué no se entregan las cifras exactas? ¿Por qué no se dice la verdad, especialmente a los familiares de quienes están enfermos? Sino que cuando, como sucedió con uno, cuando ya murió, fue cuando le avisaron a los familiares de que había muerto. No están apareciendo los enfermos en la cárcel de Ternera con enfermedades infectocontagiosas. El director de la cárcel dice son 17. El director del DADIS dice son 12. El sindicato del IMPEC dice que son más de 40 los enfermos de varicela en la cárcel de Ternera. Uno se dice que ya murió por la no atención oportuna de esa enfermedad. Entonces, cuenten bien para entregar la información a nuestros oyentes. Luis Carlos, tenga usted muy buenos días. Buenos días, Luis Carlos. Abra el micrófono, por favor. Es el micrófono el que está cerrado. Y usted un tanto distraído. Luis Carlos, tenga buenos días. Y entonces. Bueno, pues, le insisto, es el micrófono el que está cerrado. Busque cómo abrirlo y así le recibimos los buenos días, porque bueno, pues Luis Carlos, vamos a ver. Así es, ahora sí lo escucho. Buenos días, Luis Carlos. Ya tiene el micrófono abierto.
1: Muy buenos días, mi querido Luis Manuel. Bueno, aquí ocurre una falla, pero una falla garrafal. Se ha puesto la pantalla oscura, Luis Manuel, oscura. Entonces no activa los comandos que están en cada uno del portapapeles. Vea qué frase tan bonita. Para todos los ignorantes en informática y procesos digitales. Muy buenos días, mis queridos amigos, todos en Cartagena, en el mundo. a esas personas que les gusta escuchar las noticias sin comprar, noticias sin maquillaje, noticias sin vender la conciencia, noticias con ética periodística, noticias con respeto por la audiencia y noticias que no están llenas de adulaciones para recibir algunos beneficios de la administración pública. Son noticias, y las noticias son hechos. Por ahí estaba compartiendo, mi querido Luis Manuel, algunas frases que ha dado el mejor periodista de toda la historia que ha tenido Colombia, el señor Juan Antonio Gosaín Abdala, ampliamente conocido en el mundo periodístico mundial como Juan Gosaín, sobre el trato que le da el periodista a la información en esta época, en esta era, dependiendo a quién va a favorecer o a quién va a perjudicar. Pero es que los grandes conglomerados financieros, tanto parroquiales colombianos como mundiales, fueron adquiridos por los imperios financieros. Entonces, ellos están defendiendo su negocio, no la información. Y eso sucedió con el tiempo, El Espectador, RCN, Caracol, la revista Semana, hasta el New York de Estados Unidos, New York Times, mi querido Luis Manuel, fue engañado por la alta burocracia arrogante, narcotraficante y política de nuestra nación, y lo hicieron cometer un error periodístico, el New York Times. Y así, mi querido Luis Manuel, pero aquí nosotros, en el portal digital de Colmundo Radio, no. Aquí damos la información y tenemos la experiencia, tenemos el conocimiento. Luis Manuel, y se perdió la administración pública. Ya no tenemos administración pública. Ahora todo se hace y se dice lo que diga el dictador de la Plaza de la Aduana. Estaba viendo por ahí, mi querido Luis Manuel, esa defensa que hizo Blas de Lezo a la Marina de la Realeza Inglesa, que con solo estrategia militar le ganó al ejército inglés. Y eso nunca se dio. Pero el problema aquí es que cuando usted está haciendo las cosas bien, recibe la amenaza de muerte. Recuerde ese influencer Eliot. Ya le colocaron la lápida, mis queridos amigos oyentes, ya le colocaron la lápida. Y así, entonces, hay una bodega, no sé si es oficial o es espontánea de los bodegueros, en donde empiezan a atacar a quien dice la verdad o a quien publica cosas de la administración, que deben de publicarse, que deben de ser conocidas. Pero no, los callan a punta de plomo. La plomomanía, mis queridos amigos oyentes. Y es que, desafortunadamente, hay que admitirlo. En la época de los 30 y 40, e inclusive hasta los 50 y 60 del siglo pasado, los partidos tenían su brazo armado, Partido Liberal, Partido Conservador, e inclusive había movimientos que salían a sangre y fuego. Bueno, y en épocas recientes también, en los 70, 80, 90, 2010, 2020, un partido tiene su ala armada, mi querido Luis Manuel, y todo lo que alrededor de ello. Cualquiera que diga algo en contra del partido de su dirigente, especialmente los testigos, son testigos que ya tienen la lápida y los mandan para el más allá, mi querido Luis Manuel. Aquí está pasando lo mismo, Luis Manuel. Eliot ya tiene la lápida puesta y tenemos que defender también las informaciones que salgan, que favorezca a la comunidad, porque el periodismo se debe es a la sociedad. Nosotros somos empleados de la información, empleados de la credibilidad, de la ética periodística y del buen periodismo, mi querido Luis Manuel.
0: Ah, bueno. Oiga, a propósito de eso, aquí rapidito le voy a sugerir de que por favor investigue por qué la oficina jurídica de la Alcaldía Distrital de Cartagena tiene que contratar empresas jurídicas privadas para contestar los derechos de petición. ¿Será porque son muchos los derechos de petición que llegan a la administración distrital? ¿Será porque no da abasto el número de asesores jurídicos que tiene la alcaldía distrital allí en la oficina jurídica que dirige el señor Pereira? ¿Por qué tienen que contratar empresas jurídicas, consultorios jurídicos privados para contestar un simple derecho de petición que debe estar simple y llanamente en los archivos?
1: Luis Manuel, hubo un alcalde que dijo que el piso del despacho se movía y mudó el despacho de la alcaldía para un edificio en Manga en construcción. No lo habían terminado todavía. Y así con todos los residuos de material de construcción, así se mudó. Y entonces esa es la razón, la contratación, mi querido, la contratitis. Es más fácil delegarle la responsabilidad de una función pública a un particular porque se puede cometer los abusos. El funcionario público está obligado a hacer y a decir lo que está arreglado, lo que está normado. La normatividad debe cumplirla el funcionario público, en particular no. Pero la responsabilidad recae sobre una persona que es el jefe de Estado, el jefe de la administración. Pero el jefe de la administración es una persona escurridiza que siempre saca los chorizos del humo. E inclusive su responsabilidad en materia de vías, que es la alta congestión en todos los sitios de la ciudad, no es responsabilidad de él, sino del presidente de la República. Y la inseguridad y la intolerancia y los casos del 47% de pobreza en Cartagena no es responsabilidad de él, sino del presidente de la República.
0: Oiga, a propósito de esto, Luis Carlos, averigüemos qué horario de trabajo tienen los trabajadores que están adelantando el intercambiador de la Carolina, porque a cualquier hora del día que usted pase, a cualquier hora de la noche que usted pase, solo ve la maquinaria y no ve trabajadores en el intercambiador de la Carolina. 6:14, las 6:14. 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
0: Atención Cartagena, a pesar de disponer de más de 1,000 hombres y mujeres policiales en diferentes escenarios, especialmente los de alta afluencia de público, la semana anterior se dieron 8 muertes violentas en Cartagena, 7 sicariatos y un feminicidio, al igual que otros delitos en diferentes sectores, y en el mes de mayo ya van 12. Atención Cartagena. Los actos sicariales este fin de semana se trasladaron a los municipios bolivarenses. En María la Baja, la víctima Julio Andrés Ferrer Batista. En Villanueva, fue asesinado Edinson Flores Ramos, le decían el Pichi. En Arjona, salió lesionado José Miguel Padilla Pájaro, conocido como Tito. Y en San Juan Nepomuceno, murió Jorge Martínez por sicariatos. Atención Cartagena, con 109 policías ubicados estratégicamente en 7 puestos de prevención vial, se garantizó la seguridad y movilidad de los viajeros durante el plan retorno del puente festivo. Fueron 81.774 vehículos los que transitaron por las vías del departamento. Como resultado de los controles efectuados, las autoridades impusieron 259 comparendos por infracciones, fueron reportadas 7 capturas en flagrancia por delitos diferentes. También se reportaron 5 accidentes que dejaron como saldo 3 personas lesionadas y 2 fallecidas. Atención, Cartagena. A solo 4 días de inaugurado, el nuevo Chambacú ha dado para todo tipo de comentarios y conceptos de conveniencia y no para la ciudad. El alcalde Turbay Paz insiste en decir que se recuperaron 7.404 metros cuadrados de espacio público que estuvo ocupado irregularmente durante varios años. Pero hay otros comentarios que se refieren a que con la construcción del complejo deportivo no se tuvo en cuenta la historia que se desprendió de ese segmento poblacional que por muchos años mostró la desigualdad existente entre sus habitantes con la pobreza hasta su desplazamiento. Técnicamente, algunos expertos consideran que las nuevas canchas construidas en Chambacú no guardan las medidas exigidas para la práctica del fútbol en sus diferentes categorías. Se construyó opulencia deportiva de poca duración e hizo falta lo básico para practicar el deporte, dicen algunos expertos. También están exigiendo una aclaración con respecto a quién o quiénes actuarán como operadores o administradores del complejo deportivo de Chambacú, si es la administración distrital con el líder o si llega un operador privado para responder por su cuidado y mantenimiento. Atención, Cartagena. Aguas de Cartagena tiene recomendaciones durante el tiempo en que se haga el racionamiento del servicio de agua potable, invitándoles a reducir el tiempo de ducha, cerrar la llave mientras se cepillan, utilizar baldes en lugar de mangueras para labores de limpieza, usar la lavadora con carga completa. Estas recomendaciones para que usted tenga el uso responsable del agua potable. Atención, Cartagena. Con el apoyo del Sindicato Único de Educadores de Bolívar, SUDED, la Secretaría de Educación Distrital realizará hoy el Foro Educativo Distrital 2026, Educar para Transformar, un espacio de diálogo, análisis y construcción colectiva en torno a la educación pública cartagenera. El evento, que se desarrollará en el auditorio de la Universidad de San Buenaventura, reunirá a docentes, coordinadores, rectores e investigadores del sector educativo para lograr fortalecimiento de las prácticas pedagógicas, la equidad y la calidad educativa en el distrito. Atención, Cartagena. Nos dicen que en la más reciente revisión de calificación de riesgo crediticio realizada por Fitch Ratings, la alcaldía de Cartagena, por tercer año consecutivo, mantiene las calificaciones nacionales de largo y corto plazo en AA y F1+, respectivamente, y con una perspectiva estable. Atención, Cartagena. Y al respecto, el alcalde Dumec Turbay dice que esto es la respuesta ciudadana a que ahora los impuestos sí se ven. Esto se ve reflejado en una ciudad que progresa con garantías para cumplir con su plan de desarrollo basado en la confianza de la gestión pública. Diría mi abuela, alábate pollo. Atención, Cartagena. Hay una denuncia pública contra Wilfrido Acosta, quien perteneció al Departamento Administrativo de Tránsito y Transporte y viene realizando cobros a usuarios para agilizar sus trámites, pues los está estafando. El director del DAD, José Ricaute, aprovecha para decir que todos los trámites los pueden hacer directamente los ciudadanos sin la necesidad de tramitólogos. Atención, Cartagena. Este jueves 21 de mayo a las 9 de la mañana, la Universidad de Cartagena adelantará la audiencia pública de rendición de cuentas 2025 bajo el lema La transformación la cuentas tú. Un espacio de diálogo y reflexión sobre el papel de la universidad en la transformación social. Participan el rector William Malcún y el docente Julián de Subiría para responder inquietudes de los asistentes. Atención Cartagena. Mientras en Cartagena se estaba preparando la creación de una zona de tolerancia para desplazar a estas mujeres del centro histórico, la Corte Suprema de Justicia reconoce que la prostitución es un sistema de violencia sexual e incorporó un enfoque de derechos humanos a estas mujeres. La prostitución no es trabajo, es violencia. Atención Cartagena, en AMA 2026, la feria que realiza o que se realiza en Barranquilla, participó el departamento de Bolívar con Marca Bolívar. La apuesta del gobernador Yamil Arana por visibilizar el trabajo de los artesanos bolivarenses, esta vez con los componentes de gastronomía y moda. A esta gran britina del lujo en el Caribe llegaron municipios y departamentos con todo hecho a mano para mostrar sus tradiciones, su creatividad y el talento de sus comunidades. Un reflejo de unión en el Caribe colombiano con la participación exitosa del departamento de Bolívar con su marca Bolívar. 6:23 a.m. Las 6:23 a esta hora. Luis Carlos Pérez Carmona editorializa.
1: Gracias, mi querido Luis Manuel. Abuso de poder, actos arbitrarios y abusivos. El abuso o desbordamiento arbitrario del poder público que vulnere los derechos de los asociados y se materialice en daños antijurídicos genera un deber. La corrupción administrativa, el abuso de poder por parte de la autoridad o servidor público para el beneficio privado, para tercero, poniendo en riesgo los recursos públicos, suelen manifestarse a través de soborno, malversación de fondos, nepotismo, favorecimiento, favoritismo y fraude y tráfico de influencia. La corrupción toma diversas formas que afectan directamente el interés público: el cohecho y soborno, la malversación y peculado, el nepotismo y tráfico de influencia, los conflictos de intereses. Aquí, cuando uno habla de esto, entonces sale el dictador de la Plaza de la Aduana, que la administración pública y la ciudad no están diseñadas para entregárselas a drogadictos y a personas peodas, borrachas o alicoradas. En el peso de mi ignorancia administrativa como periodista, sé perfectamente a quién se refiere el dictador. Las calumnias indirectas son aquellas acusaciones falsas sobre la comisión de un delito que no se hace en forma directa. Pero observen esto, la falla en la contratación actual y estatal es uno de los focos principales del detrimento patrimonial, donde los procesos administrativos se ven coartados por manipulación para favorecer a terceros y a particulares e inclusive hasta familiares, que es la identidad de la actual administración. Aquí lo público es lo público y ya los espacios públicos, mi querido Luis Manuel, ya están cortados, ya los espacios públicos ya están vendidos y los vendedores ambulantes estacionados que existen en todo el mundo, ya aquí en Cartagena se van a acabar porque el dictador de la Plaza de la Aduana va a contratarlos con particulares. Amanecerá y veremos, dijo el ciego. Buenos días.
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0: 6:28 son las 6:28. Este es tu informativo digital Colmundo. Estas son las noticias de Cartagena y todo el departamento de Bolívar. Noticias con voz y rostro están aquí en tu informativo digital Colmundo. Tenemos que destacar, Luis Carlos, que estamos a la expectativa de un hecho sicarial en Parque Bolívar. Hecho sicarial en Parque Bolívar. Y también de un accidente de tránsito en el que muere una persona en la vía a Mamonal. Estos dos casos por confirmar con las autoridades competentes. Y con respecto al asesinato o sicariato allí en Parque Bolívar, tenemos que prácticamente poner el grito en el cielo. En Parque Bolívar, si se habían comprometido las autoridades en respaldar a los habitantes de esa zona con operativos policiales y demás, y fíjese, se da en la noche de ayer un acto sicarial que estamos por confirmar allí en Parque Bolívar. Venían atracos, venían también otros muertos y demás, Parque Bolívar, y esta zona aparentemente de estratos 4 o 5, fíjese cómo se está convirtiendo en una zona roja, prácticamente peligrosa para la ciudad de Cartagena. Parque Bolívar. ¿Cómo dice?
1: Hubo un sicariato en Manga este mes.
0: ¿En Manga?
1: Sí, hubo un atentado en Manga, mi querido.
0: Ah, sí.
1: Pues sí. Manuel, el centro histórico está sin administración. La zona turística de Boca Grande sin administración. La zona turística insular sin administración. La zona norte de estrato 6 sin agua y sin luz. La zona perimetral, lo que llamaban los aristócratas cartageneros de rancia estirpe, en los extramuros, sin control de tráfico automotor. Por eso existe el alto grado de congestión y los accidentes de tránsito porque no hay señalización adecuada. Usted sabe que la rentabilidad del tránsito distrital, que se llama Departamento Administrativo de Tránsito y Transporte, está coartada a un político de los tradicionales parroquiales de Bolívar, entre otras cosas que tiene también antecedentes y son generadores del cartel de la toga. Igualmente con los sicariatos acá en, por ejemplo, el de Parque Bolívar, el de Parque Heredia, y esta zona es donde la clase media, media baja y media alta está buscando su residencia, están importando sicarios y víctimas, mi querido Luis Manuel. Esto, de pronto, su santidad, el general Elber Yesid Peñaraque, de pronto esto no se lo enseñaron en las altas escuelas de guerra y de atención a situaciones de vulnerabilidad pública, mi querido Luis Manuel.
0: Ah, bueno. Entonces, sumando hasta el momento, durante el mes de mayo, 12 muertes violentas. Y la semana inmediatamente anterior, 8 muertes violentas, 7 sicariatos y un feminicidio en la ciudad de Cartagena. Sumando. Vamos a ver si esas mismas sumas, si esas mismas cifras aparecen en las autoridades. 6:33, son las 6:33. Se inauguró el pasado viernes el nuevo Chambacú. 4 días de inaugurado y ya está dando para todo tipo de comentarios y conceptos. Se comenzó con una riña al interior del nuevo Chambacú. Riña que aparentemente propiciaron los señores de Espacio Público, los señores de la cuadrilla del alcalde en cuanto a seguridad. Se dice, ¿no?, que no están permitiendo ventas, ningún tipo de ventas al interior de el nuevo Chambacú. Se supone que si usted no permite las ventas ambulantes es porque dentro del establecimiento se están vendiendo todo tipo de productos, lógicamente, con unos precios diferentes a los populares. Entonces, por eso se está preguntando si este nuevo Chambacú, este complejo deportivo, que a propósito hay comentarios de que algunos expertos están diciendo que las canchas que se construyeron allí en el nuevo Chambacú no tienen las medidas exigidas para jugar el fútbol en las diferentes categorías. Eso lo dicen algunos expertos. Hay que tenerlo también muy en cuenta. Y ante todo, que se aclare con respecto a quién o quiénes actuarán como operadores o administradores del complejo deportivo Nuevo Chambacú, si es la administración distrital a través del líder o si llega un operador privado para responder por su cuidado y mantenimiento y lógicamente el manejo de algunas ventas y demás, que no se vaya a privatizar el nuevo Chambacú.
1: Que si está privatizado el espacio público, mi querido Luis Manuel, sin reglamentación del Consejo Distrital, porque entre otras cosas no existe el plan de ordenamiento territorial.
0: No le escuché muy bien.
1: Que está privatizado el espacio público en toda la ciudad. Y además de eso, no existe un plan de ordenamiento territorial, entonces esto crece las expectativas para favorecer a algunas personas de la voluntad de la administración pública.
0: Con razón entonces es que una asociación como ACODRES es la que maneja el establecimiento este de las variedades ahí en Chambacú.
1: Parque de las Variedades, exacto, que no deja dormir a los vecinos de Cabreros por los altos volúmenes de la ejecución sonora.
0: Ah, sí. Es cierto, porque como eso está despejado, el sonido corre bastante. Y
1: a través y ahí de la para extender más la plataforma terrestre, hubo un arboricidio. El EPA ni Cardique ha dicho nada, porque hablar con la boca llena es mala educación, decía Florinda Valverde, viuda de Morales, mi abuela.
0: Bueno, el nuevo Chambacú tiene las canchas, tiene también el parque para mascotas y también se está procurando por conocer quién lo administrará, quién lo operará, el nuevo Chambacú. Bueno, pues si es como están el líder cuidando y protegiendo algunos escenarios que le tienen unos administradores, administradores que a veces ni van por los escenarios, entonces hay que también tenerlo muy en cuenta. 6:38 son las 6:38. Aguas de Cartagena tiene recomendaciones durante el tiempo en que se haga el racionamiento del agua potable. Hoy martes, nuevamente están sin el servicio durante 10 horas, de 8 de la mañana a 6 de la tarde, los mismitos del martes pasado, los mismos barrios y sectores de el martes pasado, y se les está invitando a reducir el tiempo de ducha, cerrar la llave mientras se cepillan, utilizar baldes en lugar de mangueras para las labores de limpieza, usar la lavadora con carga completa. Así se utiliza mejor el agua potable en estos tiempos de racionamientos de aguas de Cartagena. 6:42, son las 6:42. Con el apoyo del Sindicato Único de Educadores de Bolívar, el SUDED, la Secretaría de Educación Distrital realizará hoy el Foro Educativo Distrital 2026, Educar para Transformar, un espacio de diálogo, análisis y construcción colectiva en torno a la educación pública cartagenera. Oiga, fíjese, están de pipí cogidos el Sindicato Único de Educadores de Bolívar y la Secretaría de Educación Distrital. Eso está muy bien. El evento se desarrollará

0: El SUDET es una entidad totalmente privada que asocia a los maestros y profesores del Departamento Bolívar. Lo que sí no se sabe, mi querido Luis Manuel, es la cuota de afiliación, a dónde van a parar, pero estos espacios de educación y de capacitación para maestros y profesores es muy interesante. Esto es dinero privado que están asociado muchísimos profesores que ejercen su labor en instituciones privadas y la gran mayoría en instituciones públicas, oficiales, como le llaman.
1: Ah, ya. Bueno, pero es la Secretaría de Educación la que realiza el foro con el apoyo del Sindicato Único de Educadores de Bolívar.
0: Pero si es la Secretaría de Educación, recuerde que estamos en plena campaña política. Y la voluntad que tiene la administración en participar en acciones políticas el próximo 31 es la voluntad que puede tener hacer una contratación con las limitaciones del caso y después justificarlas, mi querido Luis Manuel.
1: Ah,
0: Eso es
1: bueno.
0: diferente.
1: Listo. Le entiendo muy bien. 6:41 minutos, son las 6 de la mañana, 41 minutos. Nos dicen que en la más reciente revisión de calificación de riesgo crediticio realizada por Fitch Ratings, la alcaldía de Cartagena, por tercer año consecutivo, mantiene las calificaciones nacionales de largo y corto plazo en AA y F1 Max, respectivamente, y con una perspectiva estable. O sea que aprovecha el señor alcalde para decir que esto es la respuesta ciudadana a que ahora los impuestos sí se ven. Esto se ve reflejado en una ciudad que progresa con garantías para cumplir con su plan de desarrollo basado en la confianza de la gestión. Diría mi abuelita. Alábate pollo con estos conceptos de entidades como la Fixed Rating. ¿Cómo te parece?
0: Los impuestos de los cartageneros sí se ven en los bolsillos de particulares y quienes tienen la favorabilidad del emperador para destinar los recursos públicos. Y además de eso, mi querido Luis Manuel, con obras sin ninguna técnica de lo establecido en las normas técnicas ni de contratación por la legislación colombiana. Entre otras cosas, mi querido Luis Manuel, ha sido un derroche económico que ha habido en esta administración y el detrimento patrimonial lo va a sufrir Cartagena en los próximos 8 años, 4 para pagar la deuda y 4 más para tratar de hacer un plan de desarrollo que allane las condiciones sociales de nuestra querida población en más de un 80% y que el DANE dice que son el 43.5% de pobreza absoluta, pobreza monetaria y condiciones de inhabilitabilidad.
1: Ah, ya. Oiga, yo estaba esperando la conexión con Uriel Salgado para hablar de una nueva encuesta que ha salido con esto de las campañas presidenciales. Encuesta que sigue ganando el señor Iván Cepeda, pero que ahora remontó aparentemente el señor Abelardo de la Espriella. Y están dejando un tanto rezagada a Paloma Valencia. Y fíjese lo que dice la señora Vicky Dávila, ex candidata presidencial, que si siguen peleando Paloma y Abelardo, le van a dar la oportunidad más rápida al señor Iván. Eso dice Vicky Dávila hoy. Antes no decía eso.
0: Y usted escuchó lo que dice el favorecido en la contratación del alcantarillado de Carmen de Bolívar, que ejerce una función pública nacional de un poder del establecimiento público colombiano.
1: Así es, pero bueno, como dicen por ahí, ellos son gringos y se entienden. Ellos son gringos y se entienden, pero lo interesante es que también el señor...

0: señor Sade, allá en Estados Unidos, parece que abrió un abanico y podría, señor Abelardo de la Estrella, salir pringado en él, en ese abanico. Vamos a ver.
1: Luis Manuel, usted no sabe que los burros se juntan para gastarse.
0: Ah, bueno.
1: No creo que vaya a abrir porque entre bomberos no se pisan la manguera.
0: Ah, ya. Oiga, Luis Carlos, son las 6:00 de la mañana, 45 minutos. ¿Usted sabía que el doctor Bruno Hernández renunció y trabaja hasta el 30 de mayo?
1: Luis Manuel de pronto se cansó de tanto maltrato psicológico, de tanto maltrato
0: Pero
1: y
0: es que están di
1: respecto a la dignidad humana,
0: Pero es que están
1: porque
0: diciendo
1: todos
0: que
1: los
0: es el
1: secretarios de despacho, eso es lo que reciben.
0: Pero es que están diciendo que es el candidato del alcalde para las próximas elecciones.
1: ¿Quiere que le diga una cosa con una rudeza, pero crudeza
0: Dígame.
1: además? Es un tipo totalmente mediocre para la administración de Cartagena y no lo que dice el alcalde, que aquí no necesita beodos ni necesita drogadictos, necesita es una persona con alta corrupción administrativa para que lo pueda reemplazar. Pero ya los cartageneros no le van a comer de cuento, sobre todo porque Bruno no tiene las capacidades para manejar la ciudad de Cartagena y se lo digo con mucho conocimiento de causa. Y no bajo el peso de mi ignorancia, mi querido Luis Manuel.
0: Ah, bueno, pero fíjese que lo peor todavía es que supuestamente al señor Bruno Hernández lo reemplazaría el señor Hernández de Distriseguridad en la Secretaría del Interior.
1: O sea, es del miti-miti.
0: Ese
1: Ahí es
0: mismo.
1: que eso está claro. Usted tiene que tener algún grado de corrupción administrativa para poder acceder a los altos cargos del Distrito Turístico y Cultural de Cartagena de Indias.
0: Ah, bueno, que conste que todo eso se dio alrededor de el alcalde de la ciudad de Cartagena en política, hablando de política.
1: ¿Usted recuerda lo que le dijo la señora Karen Cure en el recinto de la Asamblea?
0: Sí, señor.
1: Lo recuerda perfectamente, ¿cierto?
0: Completamente.
1: Bueno, por ahí algunos juristas cartageneros ya le están solicitando a la Comisión de Investigación y Acusaciones de la Cámara de Representantes que investigue a los fiscales delegados ante las altas cortes, especialmente la Corte Suprema de Justicia, que llevan los procesos de los aforados.
0: Oiga, Luis Carlos, por la pronunciación que tuvo la señora Karen Cure con respecto a ese término, es para que lo incluyan de inmediato en... No, no, no, no de...
1: No la han mandado a matar porque también tiene un estatus, mi querido Luis Manuel. Pero si fuera de los estratos 2 y 1, ya estuviera en alguna sala de velación.
0: No, es que por la pronunciación que ella le dio, es para que ese término ya lo incluyan en la Real Academia de la
1: Igual
0: Lengua.
1: el término ese de mencionarle la progenitora con ironía a una persona. Eso
0: Así
1: existe, mi
0: es.
1: querido Luis Manuel.
0: Así es.
1: Sí, al menos ya un colombianismo.
0: Así es. 6:00 de la mañana, 49 minutos, son las 6:49. Hay una audiencia pública. O denuncia pública, perdón. ¿Usted conoce al señor Wilfrido Acosta o lo conoció, Luis Carlos?
1: No, señor.
0: No. Ah,
1: No.
0: bueno. Hay una denuncia pública contra él, Wilfrido Acosta, que dicen perteneció al Departamento Administrativo de Tránsito y Transporte y viene realizando cobros a usuarios para agilizar sus trámites. Entonces se dice que los está estafando. A eso, el director del DAT, el doctor José Ricaurte, aprovecha para decir que todos los trámites los pueden hacer directamente los ciudadanos sin la necesidad de intermediarios. O sea, no se dejen estafar por Wilfrido Acosta. Pero me nace una inquietud, Luis Carlos. Así como Wilfrido, se conoce de tiempo atrás unos tramitadores ahí en el tránsito, ¿no?
1: Luis Manuel, hay una asociación de tramitadores, entre otras cosas, yo fui uno de los gestores cuando existía el Fondo de Transporte y Tránsito de Cartagena, ahí en el barrio Armenia. Y hay unos tramitadores que son serios y que además de eso están asociados. Y todas las empresas concesionarias de vehículos automotores utilizan a los tramitadores, estos que son muy serios, pero los tránsitos hay de todo, mi querido Luis Manuel. Lo que pasa es que cuando la cabeza no funciona, el cuerpo también se descompone.
0: Ah, bueno. 6:50 a.m, son las 6:50 a.m, este jueves 21 de mayo a las 9:00 a.m. La Universidad de Cartagena adelantará la audiencia pública de rendición de cuentas 2025 bajo el lema La transformación la cuentas tú. Un espacio de diálogo y reflexión sobre el papel de la universidad en la transformación social. Participan el rector William Malcón Castillejo y el docente Julián de Subiría para responder inquietudes de los asistentes. 9:00 a.m. En la Universidad de Cartagena se adelantará esta audiencia pública de rendición de cuentas 2025. 6:51. Vamos a un break de comerciales. Ya regresamos con más noticias y comentarios.
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0: En la mañana, 6:53, son las 6:53. Luis Carlos, deja el desorden, hombre. Mientras en Cartagena se estaba preparando la creación de una zona de tolerancia para desplazar a estas mujeres del centro histórico, la Corte Suprema de Justicia reconoce que la prostitución es un sistema de violencia sexual e incorporó un enfoque de derechos humanos a estas mujeres. La prostitución no es trabajo, es violencia, está diciendo la Corte Suprema de Justicia. Por lo tanto, esa idea de constituir una zona de tolerancia en Cartagena no debe continuar, porque la administración distrital debe tener en cuenta esta nueva posición de la Corte Suprema de Justicia, donde se reconoce que la prostitución no es trabajo, sino violencia. Zona de tolerancia, nada que ver. Y darle un mejor manejo a lo que en estos momentos está sucediendo en el centro histórico. Le decía Luis Carlos que la prostitución no es trabajo, sino violencia, está diciendo la Corte Suprema de Justicia. O sea que la zona de tolerancia que se pensaba constituir en la ciudad de Cartagena no va, como dice Manolo Duque. ¿Sí? ¿Me escuchó? Bueno, parece que no me escuchó Luis Carlos. Abra el micrófono. Le estoy diciendo que tiene un desorden allí. Abra el micrófono, por favor. Nuevamente se le perdió. 6:56, son las 6:56. Permítame entregar esta información porque en AMA 2026, la feria que se realiza en Barranquilla, participó el departamento de Bolívar con Marca Bolívar. La apuesta del gobernador Yamil Arana por visibilizar el trabajo de los artesanos bolivarenses, esta vez con los componentes de gastronomía y moda. A esta gran vitrina del lujo en el Caribe, llegaron municipios y departamentos con todo hecho a mano para mostrar sus tradiciones, su creatividad y el talento de sus comunidades. Un reflejo de unión en el Caribe colombiano, con la participación exitosa del departamento de Bolívar con su marca Bolívar. Exitosa la presentación de los artesanos bolivarenses en Barranquilla, en AMA 2026. Lástima del tiempo, por hoy no es más. Invitación cordial para que mañana nuevamente estén con nosotros a partir de las 6:00 a.m. con las noticias de Cartagena, Bolívar y toda la costa norte colombiana. Luis Carlos Pérez Carmona, Manix Fuentes en la parte técnica y este servidor, Luis Manuel Madero Mariaga, les decimos mil gracias. Cuídense mucho, pórtense bien. Nos vemos y escuchamos mañana.
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28: Familia, vamos a empezar. Alabemos al Señor con todo nuestro corazón. ¡Aleluya! Recibe la alabanza. Recibe alabanza para ti, Señor. Thank you.

0: Aquí estamos en Chambacú Noticias hoy, martes 19 de mayo del año 2026. Quedan 12 días, mi estimado Jaime Huelva, para participar, para que se cumpla la primera vuelta de las elecciones en nuestro país, elecciones presidenciales. Hoy, 19, las elecciones son el 31. O sea, para no enredarnos, de este domingo que viene en otro.
1: Ajá.
0: ¿Cierto?
1: Así es.
0: Este domingo que viene no, sino el otro domingo son las elecciones presidenciales. Ayer conocimos una encuesta, ya la vamos a entregar, una encuesta entregada por la revista Semana. Una encuesta de la revista Semana donde el candidato Cepeda gana, en la intención de votos, pero en una posibilidad de segunda vuelta pierde con Abelardo de la Espriella y pierde con Paloma Valencia. Incluso hasta Sergio Fajardo le empata, según la encuesta. Muchas gracias por estar con nosotros. Lo cierto es que el hervidero hoy en Colombia son las elecciones. Es la noticia del día. En este momento, la noticia que revolotea el entusiasmo en este momento son las encuestas presidenciales. Muchas gracias por estar con nosotros, escuchando Chambacú Noticias. Gracias por estar allí. Aquí te saludamos todo el Team World, con Manny Fuente Rodríguez en la parte logística. La producción de Chambacú es de Manny Fuente Rodríguez.
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0: La cajita donde se preparan las noticias, la cantera inagotable de acontecimientos. La coordina Mónica Narváez y en la Community Manager de Chambacú Noticias. Yo soy Rafael Ruiz, el director general en Mancuerna con la plataforma virtual Chambacú.tv bajo el pilotaje de Tefi Villa, que patrulla incansablemente, explora las cuatro esquinas del planeta para depositarla en tus manos. Gracias. Gracias por estar con nosotros.
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0: Campañas políticas es la noticia del día en Colombia. Las campañas políticas. Vamos a hablar bastante de las campañas políticas. Hemos invitado a varios candidatos presidenciales. Hay unos que están ahí en Salmuera. Mañana Claudia López estará con nosotros aquí en Chambacú. Claudia López, que tiene poca opción. Mejor dicho, hay tres candidatos nomás que marcan con mucha opción de ganar, de cruzar a la segunda vuelta. Son tres: Iván Cepeda, está Abelardo de la Espriella y está Paloma Valencia. El resto están regados, pero mejor dicho, lejos, bastante lejos del retrovisor. Jaime Huelva, periodista invidente con nosotros aquí en Chambacú. Jaime, buen día, ¿cómo estás?
1: Muy buenos días, Rafa. Mil y mil bendiciones para ti, para todo nuestro equipo de trabajo, para el gran Manny Fuentes en la parte técnica y para todos los que nos oyen a través de Colmundo Radio 620 AM y además nos ven por todas nuestras plataformas virtuales.
0: Oye, están haciendo unos calores bárbaros, Jaime.
1: Muy fuerte.
0: Unos calores, pero respetable público. Oye, qué tremendo calor están haciendo.
1: Y de sábado para domingo en la madrugada hacía un calor terrible y después vinieron unas lluvias.
0: A esta hora hay un calor excesivo en la ciudad, hay 28 grados centígrados a esta hora, 28 grados. La temperatura máxima en la sombra hoy es de 34 grados centígrados. Eso significa que la temperatura estará alrededor de los 42 grados en la sensación térmica hoy. Ya sabes, 42 grados. Si usted no usa sombrero, gorra, bloqueadores, los que trabajan expuestos al sol, ojo pelado, porque la temperatura puede producir insolación, es la inflamación de la piel y eso puede causar problemas mayores. Ojo pelado, que el calor que está haciendo es bárbaro en Cartagena. Las precipitaciones, hay un nubarrón por allá como a las 2, 3 de la tarde, un nubarrón que solamente va a asustar, pero las posibilidades de lluvia son muy remotas. El sol comienza a oscurecerse, a oscurecerse no, un nubarroncito, pero se mantiene la sofocación por ahí a las 12 del día. Y después va subiendo la nubosidad, pero se mantiene todavía el meque de la temperatura porque estará llegando hoy, ojo, en la sombra, 34, 35 grados y en el sol, la sensación directa, 42 grados centígrados. Mi estimado Jaime Huelva, ojo pelado, que es lo que más suena, Jaime, en el sistema virtual, en el mundo, en Colombia, en Cartagena.
1: Bueno, Rafa, a nivel internacional, a nivel mundial, una de las noticias que más da de qué hablar en las redes sociales es la deportación, como llaman ellos, el gobierno venezolano, al señor Alex Saab, un barranquillero que fungía como gran empresario y que tuvo altos cargos en el gobierno o en el régimen de Maduro. Desde el 2013, cuando pierde la vida el desaparecido Hugo Chávez Frías. Este señor empezó a tener unos altos cargos en el gobierno, trabajó con petróleos, también fue ministro plenipotenciario, fue embajador de Venezuela y luego de la deportación el día sábado a los Estados Unidos, ahora ellos dicen que no, que él es un colombiano, que él es barranquillero y que defendían, Diosdado Cabello incluso defendía que lo hubiesen deportado a Estados Unidos.
0: En todo caso, Jaime, ese señor es un, lo consideran como un estrecho vínculo,
1: Así
0: un
1: es.
0: estrecho vínculo. Tiene 54 años, pero me gustó me gustó, no me sorprendió, ojo, me sorprendió lo que dijo un diputado de los Estados Unidos de la Florida, porque ayer estuvo en la Corte Federal de Miami. El exministro venezolano Alex Saab Morán estuvo compareció ante la justicia. El diputado, ni estuvo Jaime vestido de overol marrón, o sea, ya como uniforme
1: Como preso.
0: como preso exactamente. Dijo el diputado venezolano que el próximo será Diosdado Cabello. Eso dijo el diputado venezolano. Eso dijo el diputado venezolano. Alex Saab está enfrentando cargos, Jaime,
1: Sí,
0: por
1: señor.
0: lavado de dinero. Lavado de dinero. Ya le había sido procesado por ese tema en el año 2023, recuerda, cuando
1: Así
0: Joe
1: es.
0: Biden era el presidente.
1: Y le otorgó un perdón.
0: Exactamente. Hizo parte de un intercambio por una decena de prisioneros de Venezuela y regresó a su país. Y después que regresó, Jaime fue nombrado por el presidente Nicolás Maduro, ministro de Industrias y Producción Nacional. Y ahora
1: Así
0: se ha
1: es.
0: entregado por Delcy Rodríguez, la presidenta encargada de los Estados Unidos
1: De Venezuela.
0: de Venezuela. Muchas gracias por estar allí, escuchando Chambacú Noticias. Otra noticia, Jaime, que ha... Arregle el celular, Jaime, que lo veo ahí. Que... Otra noticia, Jaime, que mojó redes. Fue la decisión del gobierno federal de España que le ha devuelto a Shakira, le va a devolver 60 millones de euros. Billetes, Jaime.
1: Bastante
0: 60
1: grande.
0: millones de euros, promedio de 70 millones de dólares. Porque se lo había descontado por allá en impuestos del año 2011, pero Shakira colocó un equipo de abogados y demostró que no fue, que no hubo evasión de impuestos.
1: Claro, ellos, la Hacienda apeló la decisión, pero eso está casi que cantado que Shakira ganará ese pleito.
0: Es por lo menos el primer fallo a favor de Shakira. 60 millones de euros. Lo dije muy rápido, pero es un billete bastante largo.
1: Bastante.
0: Las 7:14 minutos, que es lo que está sonando, Jaime, a nivel nacional en el sistema redes.
1: Bueno, Rafa, a nivel nacional, como usted bien lo decía al comienzo del noticiero, las campañas políticas, los ataques que van y vienen por parte de los dos candidatos de la derecha, que nosotros, bueno, presumiblemente, si hay una segunda vuelta, seguramente se unirían, pero se están atacando de una manera bastante cruel con toda clase de adjetivos que la verdad pues termina de polarizar aún más el electorado, Rafa.
0: Ataques van,
1: Y ataques
0: ataques
1: vienen.
0: vienen. Ataques van, ataques vienen. Ojo pelado con ese tema. Oye, muy lamentable lo que pasó con el coordinador de la campaña del candidato Abelardo de la
1: Así es,
0: Quiella.
1: Rafa. Lamentable él y su colaborador, su amigo personal también, exalcalde de un municipio de acá de Colombia. Lamentablemente fueron asesinados por estos grupos al margen de la ley, Rafa. Y que bueno, dejan dos familias pues enlutadas y además un legado que ambos tenían porque fueron en la administración pues ayudaron a gestionar vivienda, energía eléctrica, porque esa zona de donde son oriundos pues no tenía posibilidad de energía eléctrica. Incluso llevaron paneles solares a esa región.
0: Se llamaba Rogers Mauricio Devia
1: Devia
0: Escobar.
1: Rogers, sí, señor.
0: Roger Mauricio
1: Mauricio
0: Devia
1: Devia
0: Escobar
1: Escobar.
0: era coordinador de la campaña, estimado Jaime, en el Meta. Fue atacado a tiros. Se movilizaba en su moto. Iba en una moto en una zona rural. Lamentablemente, esto se presentó. El candidato Abelardo de la Espriella manifestó su profundo dolor. Y además se fue lanza en ristre, aunque ya las autoridades del Meta habían hecho lo pertinente, como la gobernadora Rafaela Cortés, que condenó el crimen. Incluso la gobernadora Jaime ha ofrecido 50 millones
1: 50
0: de
1: millones.
0: pesos por la información y su consejo extraordinario de seguridad. Pero el candidato, pues, dolido lógicamente por este lamentable hecho, se fue lanza en ristre contra los grupos al margen de la ley.
1: Así es.
0: Muchas gracias por estar allí, escuchando Chambacú Noticias y local Jaime, que suena a nivel localito.
1: Bueno, Rafa, en la entrega del complejo Chambacú el día viernes, lamentablemente no todo fue felicidad. Hubo un hecho, pues, que, digamos, empañó la inauguración de tan importante complejo y fue la agresión que sufrió un colaborador, un brigadista del alcalde, o de la, sí, de la alcaldía, por un parte de un vendedor ambulante que se quería, pues,
0: Un vendedor de
1: algodón
0: algodón.
1: de azúcar.
0: Hizo algodonito sabroso, Jaime.
1: Sí.
0: Elegante esos algodones. Oye, al tipo no lo dejaron entrar, Jaime, se soy yo.
1: Sí, soy yo.
0: Se soy yo, pero maluco. Se soy yo maluco y con el mismo palo levantó al brigadista. ¿Ah? ¿Sabes que eso lo meten en una vara?
1: Ajá.
0: Y entonces lo ponen, lo exhiben.
1: Así es.
0: Y el hombre se soy yo, sincera. Eso fue lo que empañó, ¿cierto?
1: Eso
0: Pero
1: fue lo que empañó.
0: el resto de ese parque nuevo de Cambacú es una hermosura. Lleven a su familia. Vayan allá, hombre. ¿Ah? Tiene una
1: Así
0: zona
1: es.
0: de mascotas, Jaime.
1: Una zona de mascotas
0: De
1: importante.
0: mascotas. Una zona de niños. Tiene canchas. Tiene paseos peatonales. Tiene cafetería. ¿Ah?
1: Y ahora que tocamos el tema de las mascotas, Rafa, una persona que le hizo una sugerencia en redes sociales al alcalde de Cartagena, por el tema de que cuando se hacen inauguración de eventos o de obras, utilizan juegos pirotécnicos. Y esto afecta, por supuesto, las mascotas. Entonces, era una mujer que le pidió muy respetuosamente al alcalde, pues que cuando se fueran a inaugurar algún tipo de obras, no se utilizara este tipo de juegos pirotécnicos, a lo que el alcalde respondió de manera afirmativa que lo va a tener muy en cuenta y que de hecho han venido disminuyendo el tema de uso de estos juegos para la inauguración de eventos u obras en la ciudad.
0: Las 7, 20 minutos, 7, 20 minutos, 21, cambió el reloj. Gracias por estar allí. La noticia política de Colombia, Jaime, es una encuesta que se conoció en las últimas horas, una encuesta donde una empresa adscrita al Consejo Nacional Electoral, una encuesta manifestó, la encuestadora Atlas Intel, hizo contratada por semana, manifestó en su entrega, esta encuesta fue hecha del 9 al 14 de mayo y tiene un margen de error del 1%, hacia arriba y hacia abajo. Señala esta encuesta que Iván Cepeda, el candidato del Pacto Histórico, marcó 76.6, con 76 no, 37.6, 37.6 en favorabilidad. Abelardo de la Espriella, 32.9 y Paloma Valencia, 16.7. El resto están regados, Jaime. Fajardo tiene 4.9, Claudia López 3.5. Y me llamó la atención algo, Jaime.
1: Cuénteme.
0: Hay gente que no marca. Por lo menos Botero marca el 0.4 y Caicedo el 0.3, pero hay gente que ni siquiera marca. El caso de Mauricio Liscano y el caso de Roy Barrera, imagínate. Oye, bueno, marcaron 1%. Mauricio Liscano 1 y Roy Barrera 1. Pero hay gente 0, por ejemplo, Miguel Uribe, 0%. Sandra Macaulay.
1: Sandra Macaulay.
0: Sandra Macaulay, imagínate. ¿Ah? O sea, ni siquiera pueden negociar, no. ¿Qué van a negociar?
1: Ajá.
0: Por ejemplo, si Miguel Uribe se une a Paloma Valencia, ¿qué le va a sumar si no marca? ¿Ah? Oye, eso es como en el béisbol. Cuando tú no tienes número, tú perteneces al ayer. Los números son los que mandan en el
1: Así país. Es.
0: Las 7:22 minutos, gracias por estar allí. Ya vamos con toda la encuesta. Tenemos los resultados aquí porque hay un fragmento que me llama la atención, que es una posible segunda vuelta, donde Iván Cepeda perdería con Abelardo de la Espriella y perdería también la segunda vuelta con Paloma Valencia y perdería con Sergio Fajardo. Bueno, perdería no, quedarían empatados ahí.
1: Así es.
0: En la segunda vuelta. Bueno, póngale que gane. Va a ganar según la proyección.
1: Según la proyección
0: de la encuestadora. A las 7:23 minutos, con este panorama. Vaya, desocupe la bolsita, no te demores. Ya viene, ya viene, ya viene el bloque informativo.
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0: Las 7:23 minutos, atención. La noticia política del momento, Jaime, que también está rodando en Cartagena, son las declaraciones que hace un veedor. Un veedor apellido Tuberquia.
1: Sí, señor.
0: Que dice que su vida corre peligro porque lo han estado amenazando a través de mensajes que le han llegado a su casa.
1: Imagínese.
0: Incluso si da nombres específicos. Cita a un miembro de la Policía Nacional, donde él solicitó protección y el comandante de la Policía Nacional fue a su casa, pero no ha ido más. O sea, hace algunos señalamientos y cita nombres y apellidos de las personas que podrían estar involucradas con eso. Ay,
1: hasta un secretario de la alcaldía menciona.
0: Dos secretarios.
1: Dos.
0: Y al mismo alcalde también. La vaina está delgadita, muy delgadita.
1: Rafael, antes de las noticias, un hecho...
3: ¡Ojo con los políticos!
1: Un hecho de béisbol, Rafa.
0: ¿De béisbol?
1: Sí, señor, ya que usted mencionaba los números en el béisbol.
0: Ajá.
1: El Gio Urzela se retiró el día de ayer. Ya en redes sociales manifestó Giovanni Urzela que ya no va más en el béisbol.
0: No va en el béisbol activo, lógico.
1: Activo.
0: El béisbol tiene unos fragmentos.
1: Sí, claro.
0: O sea, una cosa es beisbolista activo y otra cosa que se vaya del béisbol.
1: Así es.
0: Él sigue en el béisbol, lo que pasa es que ya no va a jugar.
1: A nivel de competencia.
0: A nivel de grandes ligas.
1: De grandes
0: porque
1: ligas.
0: Porque él estaba, su representante estaba cuapeando un contrato, pero se le derrumbó. Y eso lo decepcionó. Le pasó como a Rentería, prácticamente. Cuando jugaba con Filadelfia, Rentería le ofrecieron $1,000,000, no aceptó. Él pedía un contrato a 5 años y también se retiró. Giovanni Urzela, un hombre valioso para nuestra ciudad, para nuestro béisbol, se ha unido con Julio Terán para hacer una escuela de captar jóvenes prospectos para el béisbol de las ligas mayores. Así el es. Urzela, usted puede seguir en béisbol como manager, como scout, como directivo, y está en el béisbol.
1: Claro.
0: Como periodista, incluso. Yo recuerdo cuando Orlando Cabrera se retiró, lo contrató Major League Baseball para ser comentarista de los partidos. Pero Orlando incluso estuvo ahí en el set. Pero Orlando no le gustó el viaje porque tenía que buscar archivos. Tenía que buscar archivos de lo que fuera hablar, imagínate. Y eso lo tocaba él mismo. Por ejemplo, Orlando Cabrera iba a hablar de la serie mundial del año 1988. Tenía que buscar eso a la serie mundial, buscar el pedacito y hablar de eso. No le gustó Orlando Cabrera y se cabrió. Orlando Cabrera, quien manda un abrazo en este momento. Las 7:26 minutos, aquí está el bloque informativo. Atención a este dato, atención a esta noticia.
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0: La Secretaría de Educación de Cartagena realiza hoy, 19 de mayo, el Foro Educativo Distrital 2026, Educar para Transformar, un espacio de diálogo y análisis y construcción colectiva en torno a la educación pública.
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0: El evento se desarrollará en el auditorio de la Universidad San Buenaventura, con docentes, coordinadores, rectores e investigadores del sector educativo, quienes participarán en discusiones orientadas al fortalecimiento de las prácticas pedagógicas, la equidad y la calidad educativa en el distrito. El foro ha sido organizado con el apoyo del Sindicato Único de Educadores de Bolívar, consolidándose como un escenario académico y participativo para reflexionar sobre los principales desafíos y oportunidades de la educación pública en Cartagena.
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0: Jaime, ¿te invitaron a eso?
1: No me invitaron, Rafa.
0: Pero deben invitarte porque tú haces parte... O sea, tú puedes aportar mucho en ese frente, Jaime.
1: Bueno, usted sabe...
0: Exacto, ¿cierto?
1: Así es.
0: Debiera estar ahí, mi estimado Jaime. Atención a esta noticia. La Fiscalía realizó en Bolívar una jornada de descongestión y fortalecimiento de implementación de la justicia restaurativa.
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0: La jornada duró 2 semanas y fueron citadas 6.000 personas, quienes estarían implicadas en 2.969 delitos querellables. De esos, 2.324 culminaron con decisión de fondo, teniendo en cuenta que las partes acogieron las vías de conciliación o desistimiento y dieron paso al mecanismo de determinación anticipada dentro de una justicia restaurativa. El apoyo de asesores, fiscales y asistentes permitió que víctimas y victimarios de conducta como injuria, lesiones personales, inasistencia alimentaria, hurto, estafas en menores cuantías y violencia intrafamiliar, entre otros, llegaran a acuerdos rápidos que incluyeron reparación de daños integrales a las personas afectadas.
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0: Atención, desde hoy 19 hasta el 22 de mayo, Mi Casa Avanza llega a Boca Chica para escoger a 150 beneficiarios de mejoramiento de vivienda.
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0: Tierra Bomba, Caño del Oro, Boca Chica y Punta Arena son los territorios de la zona insular que serán beneficiados con la oferta Mi Casa Avanza 2026 en los 600 mejoramientos de vivienda que la Alcaldía de Cartagena destinó para la zona insular. Los hogares que esperan obtener un subsidio de mejoramiento deberán acreditar la calidad de propietario, poseedor u ocupante de la vivienda que se postula, la cual debe contar con los servicios públicos. ¿Qué es? Acueducto, alcantarillado. Oye, denle un cantazo por vivienda ahí, hombre. Oye, ¿qué le pasa? A falta de eso. Mira, esto es que van a buscar a Boca Chica. ¿Ah? Mira, es que la vivienda debe tener
1: agua. Alcantarilla. Oye, la playa hay bastante.
0: A falta de eso, se debe verificar que cuente con fosa séptica o con situación.
1: Hombre.
0: Dele un cantazo ella con vivienda. Las 7:32 minutos. 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
0: Jaime Huelva Navarro. Jaime Huelva, periodista ciego en Chambacú. Bueno, Jaime, cuénteme algo. ¿Cómo qué hecho insólito tiene hoy, Jaime?
1: Mujer organiza fiesta en su casa y luego, cuando pide un taxi, se quiere devolver a su misma residencia en estado de embriaguez total.
0: ¿Cómo? Repite.
1: Mujer organiza fiesta en su casa. Ajá. Luego pide un taxi para devolverse a su mismo sitio de residencia.
0: ¡Ah, ya, ya! ¡Ah, la borrachera! O sea, ella estaba en su casa.
1: Ella estaba en su casa.
0: Entonces pidió un taxi para que la llevara a su casa.
1: A su misma casa.
0: Ah, pero el taxi la hubiera tomado, hubiera dado la vuelta y la hubiera llevado otra vez a su casa.
1: Oiga, pero si ese no me daña el insólito.
0: Le pasó como al alcalde, un exalcalde de Cartagena. Él es un exalcalde. Exalcalde de Cartagena. Iba por el rompo y de la bomba del amparo. Y entonces viene un policía trae y lo para y le puso una multa. Policía de tránsito. Le puso una multa. Siguió. Después otra vez otro policía lo para. Y le pone la multa porque no tenía luces. Después siguió y viene otro policía y lo para. Y entonces le puso otra multa. Entonces el alcalde ya furibundo, ¿qué es lo que pasa? Me van a parar cada 50 metros, ¿cuál es la vaina? Yo soy el alcalde. El alcalde, voy a ayudar. Salga de rompoy que está dando vuelta. Así le pasó a él.
1: Bueno, Rafa, el insólito dice, una mujer organiza una fiesta en su casa luego de alto consumo de licor a las 2, entre 2 a 3 de la madrugada con un grupo de amigas. Esta mujer dice, voy a irme hasta mi casa. Y en ese momento pide un taxi. Una de las amigas es la que le hace el favor de pedirle el vehículo. Cuando el vehículo llega a la casa, la mujer sale con su bolso, vacío entre otras cosas. Y dice, señor, por favor, lléveme a mi casa. El hombre mira la plataforma y dice, pero si yo estoy aquí en la misma casa. Bueno, el hombre toma a la mujer y le dice, súbase al vehículo. Se subieron, dieron una vuelta a la manzana y luego de dar esta vuelta a la manzana, mientras hacía esta maniobra, llamó a los grupos de emergencia, a los médicos, a las brigadas de salud para que tomaran el caso de esta mujer que había perdido la orientación por el excesivo consumo de licor. Cuando ella llega a la puerta de su casa, dice, al fin llegué. Aliviada, reconoció el espacio, Rafa. Y dice el informe que tuvo un episodio de desorientación parcial.
0: Eso es el concepto de los médicos.
1: Así es.
0: Jaime. Desorientación parcial. Las 7:35 minutos. Aquí está la nota editorial.
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0: Hoy toca soltarle los caballos, mi hermano Manny. ¡Suéltele los caballos! A la directora de Corvivienda, a la gerente de Corvivienda. ¡Denle un cantazo enseguida, hombre! Y esta señora aquí, ¿ah? otro cantazo más. ¿Sabe cómo se llama esa mujer, mi estimado Jaime? Se llama Gisela Román. Gisela Román. Giselita. Giselita Román. Sí, ¿cómo vas a cometer ese bug? Mire eso. El alcalde de Cartagena. ¿Cómo te deja mal, alcalde? Esa clase de funcionarios, señor alcalde, te quita brillo y te quita esplendor. Gisela Román. ¿Ah? Es cartagenera, Jaime. Tiene unos apellidos raizales de abolengo cartagenero. Los Román,
1: claro.
0: Los Vélez. O sea, son apellidos, los Benedetti, son apellidos de raizales de la ciudad. Pero esta mujer, hermosa mujer, gerente de Corvivienda, acaba de cometer un bug. Anunció que desde hoy al 22 de mayo, Mi Casa Avanza llega a Boca Chica. Boca Chica, con 150 beneficios de vivienda. Ahora, y no solamente llega a Boca Chica, sino a Tierra Bomba, a Caño el Oro, a Punta Arena. Y habla de 600 mejoramientos. Y habla esta mujer, en una comunicación oficial de la administración, de 15 salarios mínimos mensuales. Y habla de lo que se puede hacer con esa plata. O sea, son mejoramientos de vivienda, ¿no? Ahora no vayan a pensar que 15 salarios mínimos va a alcanzar para hacer un edificio con sotea y helipuerto arriba. No, son para la cocinita, para el techito, para el sanitario.
1: Para las paredes.
0: Para la ventana que se mete el agua, cosita, pero ajá, sirve. Y hay que darle la gracia al distrito porque ajá, eso sirve. Pero ¿dónde está la ingenuidad de esta funcionaria? ¡Ingenuidad! Mire con lo que sale ahí. Que las viviendas que desean obtener el subsidio deberán acreditar la calidad del propietario, poseedor u ocupante. Eso.
1: Hasta ahí está válido.
0: Porque no hay escritura, perfecto, porque esa gente no tiene escritura. Pero sí puede con una minuta demostrar que.
1: Así es.
0: Hasta ahí está bien. Pero ¿dónde tuerce la puerca el rabo? Y que los hogares deben de tener servicio público. Oye, Gisela, tú no sabes que en la isla no hay servicio público. Tú no sabes que allá no hay alcantarillado. ¿Ah? Debe tener servicio de acueducto. Oye. ¿Ah? Mani, denle un cantazo a la directora con vivienda ahí, hombre. Oye, ¿qué te pasa, Gisela?
1: Ese es un insólito.
0: Es que tú no tienes asesores. Es que estás sola. Los funcionarios deben tener asesores. Que la norma diga eso. Bueno, aceptemos que la norma lo dice. Pero esa norma hay que modificarla porque va a un territorio donde no hay eso. Eso hay esposa séptica. Pero mire. O sea, ¿qué vas a buscar allá entonces? O sea, si no hay alcantarillado, entonces ¿qué vas a buscar allá? ¿Ah? ¿Cómo la ves? Aunque por allí tiene un plan B.
1: ¿Cuál es?
0: De que si no hay accesorio, debe tener debe tener fosa séptica. O sistemas alternativos de abastecimiento de agua.
1: Mira, tanque elevado.
0: El sistema, mira eso. Oye. ¿Ah? La vivienda no puede estar ubicada en zona de alto riesgo, zona de protección ambiental o zona o zona de afectación de obra pública. Mi querida directora de Corvivienda, usted está aquí y el chorro está en Bucaramanga. Polo a tierra. Cuando usted la nombran de eso, un cargo de eso, mi querida directora de Corvivienda, tiene que investigar para que no hagas el ridículo. Para mí es un ridículo. Desconocer que en las islas no hay alcantarillado es un acto como de queja.

0: para que conozca el territorio y no haga esto. O sea, bacano, bacano que Corvivienda anuncie llegar a las islas, bacano, pero es barro que usted no conozca tampoco el sistema de el hábitat de las islas. Lamentable esto. Y entonces el doctor Turbay queda mal porque es jefe de la administración. Y todo lo que pasa en la administración se refleja en el brillo y el esplendor que el man quiere darle a su gestión. Mejor dicho, después de venir de una noticia, Jaime, de la entrega de Chambacú, que es una vaina monumental.
1: Excelente.
0: ¿Ah? Mire con lo que sale a la directora conviviente. ¡Denle un cantazo ahí, hombre! ¡Otro cantazo! Y esos asesores, Giselita, que tienes allí, dígale, ven acá, ven acá, ven acá, siéntense ahí. Desde hoy quedan suspendidos 3 días por ineptos. Oye, ¿cómo vas a permitir que te hagan equivocar? Es que el solo hecho de nombrar alcantarillado es un error craso porque da risa. O sea, pasa de lo serio a los 160 subsidios a convertirse en un chiste de sábado feliz. Mira eso. ¿Ah?
1: Faltó que mencionara que hubiera internet también.
0: Oye, Giselita, tranquilo, tranquilo que todo el mundo se equivoca. Pero no solamente se equivocó usted, doctora Gisela Román, sino los jovencitos que tiene al lado, que le hubieran dicho, doctora, allá no hay alcantarillado, doctora. Allá la gente, todavía existen los platillos voladores, doctora.
1: Allá llevan el agua de la ciudad.
0: Claro. Doctora, allá la gente todavía consume agua gorda. Diga, o sea, que la informen, doctora. Pero queda usted muy mal parada ante el conocimiento que tiene del área. Las 7:44 minutos, ya viene el chuchús. Ya viene el chuchú político en Chambacú Noticias.
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9: Político. Hasta ahora en Chambacú Noticias. Estamos en contacto con el rector de Umayor. Está en Panamá. Juancho Arrao está por allá. Ya vamos, Juancho, contigo. Okay. Bueno, mi estimado Jaime Huelvas. Jaime Huelvas Navarro. Jaime, si tú fueras candidato presidencial y marcaras cero en la encuesta, ¿tú qué harías?
10: Me retiro de una.
9: ¿Te retiras?
10: Sí.
9: Sondra McCauley. Ella, esta mujer, a mí me parece esta mujer valiosa, ¿sabes? Esta mujer tiene una propuesta revolucionaria. Aquí la entrevistamos.
10: Así es.
9: Dijo que iba a desaparecer las
10: gobernaciones.
9: O sea, que Yamilito quedaría varado.
10: Ajá.
9: Y Sondra McCauley. Bueno, pero más vergüenza da Miguel Uribe Londoño. Cero.
10: No, hombre.
9: ¿Ah? Bueno, en esta encuesta, ya vamos con Juancho, desde Panamá, en esta encuesta de la empresa Atlas Intel, se conoció que esto se hizo del 9 al 14 de mayo con un margen de error de 1% hacia arriba y hacia abajo. Se conoció que Iván Cepeda marcó 37.6 en favorabilidad y Abelardo de la Espriella 32.9, Paloma Valencia 16.7. El Balín, el Botero, marca 0.4 y Caicedo 0.3. Fajardo también está ido del cuento, 4.9 y Claudia López 3.5. Claudia López estará mañana con nosotros aquí. Mauricio Liscano y Roy Barrera 1%. Pero me llama la atención la franja de la misma encuesta que dice que Cepeda perdería con Abelardo de la Espriella en la segunda vuelta. 40 Cepeda y 44 de la Espriella. Y Cepeda perdería con Paloma Valencia, 39.2 Cepeda y 40.6 Valencia. O sea, empatado, pero perdería.
10: Así es.
9: O sea, Cepeda nomás le ganaría a Fajardo, 39.4 Cepeda y 26.3 Fajardo.
10: Fajardo.
9: Según la encuesta, mi estimado Manny, Atlas Intel, la primera vuelta la ganaría Cepeda. Pero la segunda vuelta la perdería. Eso es según la encuesta. Según la encuesta. Según la encuesta. Según la encuesta. Y en otro dato político de rapidez, mi estimado.
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9: Mauricio Liscano estuvo en el Pozón. Y le voy a contar las personas que lo acompañaron. Digo los nombres.
10: Dígalo.
9: No voy a decirlo como que me sobran dedos después. La política es un caso raro. Mire, si hay hombre preparado en lo actual es Mauricio Liscano. Y la gente no le para bola.
10: Y tiene propuestas, ¿no?
9: Ni siquiera las mujeres lo admiran. Este man tiene 5 hijos, oye.
10: Oiga.
9: Ahora que los pelados, las mujeres no quieren parir. Y los pelados andan que con gatos, viejo. Ah. Los jóvenes andan con gatos, dizque de mascota. Y este man tiene 5 hijos. Ni siquiera esa fanaticada tiene.
10: No.
9: Bueno, vamos a Panamá. Vamos a Panamá, ya está el rector del mayor aquí con nosotros. Mi estimado rector, bienvenido a Chambacú, buen día, ¿cómo estás? ¿Cómo estás, Guancho?
11: Muy bien, muy bien, muy bien. Aquí haciendo relacionamientos internacionales de la ciudad de Panamá. Muy contento con todos los avances que hemos tenido acá en esta visita que tengo desde el día domingo trabajando. Y en el día de ayer con un resultado muy positivo para la educación superior de nuestra región Caribe, de nuestro departamento y de nuestra gran ciudad, Distrito de Cartagena de Indias. En el día de ayer fuimos aceptados por el Consejo Superior Universitario Centroamericano y del Caribe, CESUCA. Somos la primera universidad en Colombia en hacernos miembros, una organización que cuenta con más de 60 años, el cual viene trabajando por el fortalecimiento de las universidades públicas en Centroamérica y toda la cuenca del Caribe. Nosotros, UMAYOR, con un trabajo que venimos haciendo hace más de 3 años, esta labor de que nos aceptaran en esta gran organización del CESUCA, al fin ayer se logró por unanimidad de las 30 universidades que la UMAYOR Cartagena entrara a esta gran organización, el cual va a fortalecer la cooperación internacional, la investigación de la academia con los vínculos con la universidad y el Estado. Estamos trabajando en esto. Esto nos va a traer muchas movilidades para nuestros estudiantes, nuestros profesores, la transferencia de conocimiento, todo ese manejo y todo enfocado hacia nuestro gran Caribe que somos nosotros. Esto es una gran lucha que tuvimos de hace 3 años, desde el año noviembre del 2023, donde decidimos que de entrar a esta organización con unos pocos tropiezos, el cual ellos decían que Colombia no era un país centroamericano, y yo me agarré del argumento que sí, somos un país centroamericano. No somos centroamericanos porque Centroamérica empieza con Panamá, pero tenemos algo que sí somos Caribe, un Caribe que nos identifica porque tenemos dos mares, el mar Atlántico y el mar Pacífico. Igualmente me agarré de las islas que tenemos, las islas de San Andrés, Providencia y Santa Catalina. Como tú te das cuenta, geográficamente estamos más cerca de Guatemala, de Costa Rica que de Colombia. Bueno, con esos argumentos y todo el trabajo que viene haciendo nuestra institución mayor de Cartagena, logramos ser miembro de esa gran organización centroamericana y del Caribe. Y de una vez te adelanto, porque ya hicimos en estos 2 días que llevo acá, hicimos los contactos para ir trabajando con una nueva universidad, que es una universidad en La Habana, en la cual también les anuncio que vamos a tener, Dios mediante, un nuevo programa, que es el programa de licenciatura en educación física, recreación y deporte, que lo estamos trabajando con tres universidades del Caribe. En este caso, estamos trabajando con...
10: Se fue.
11: Universidad de La Habana, una universidad experta con más de 40 años trabajando en la formación deportiva y en la formación médica y entrenamiento deportivo. Estos son los lazos que ya empezamos a abrir con esta universidad. Igualmente hicimos contacto con la Universidad Internacional Naviera y Portuaria de Panamá, en la cual vamos a buscar ya movilidad de nuestros estudiantes en la parte de comercio exterior y en la parte delineantes de arquitectura. Entonces, como te puedes dar cuenta, esto nos está abriendo más los horizontes, el cual se afianza más ahora nuestro gran congreso internacional que tenemos en el mes de octubre, el día 2 y 3 de octubre, que es el tercer congreso internacional de turismo, patrimonio y sociedad, el cual tenemos como país invitado a España. Tenemos el 70% de las ponencias y conferencistas son españoles, un 20% de Colombia, y el resto son de otros países como Cuba, como República Dominicana. Estamos trabajando duro eso. Entonces, son buenas noticias, como siempre te lo he manifestado, Rafa. Bueno, lo que es lo mayor es de nuestra ciudad de Cartagena de India e igualmente de toda nuestra costa Caribe.
9: Juancho Arrau, tremenda noticia acaba de entregar Juancho, tremenda noticia de ese convenio que se hizo para educación física y deporte. Mi estimado rector, ¿cuándo regresa a Cartagena para tenerlo en cabina aquí para darle más anchura a ese tema?
11: Bueno, lo más probable es que esté en Cartagena, mañana miércoles, porque viene otra gran noticia, ya esto se da a nivel también internacional y nacional, pero después te confirmo. Entonces estaría viajando mañana a la ciudad de Bogotá para confirmar otra buena alianza que vamos a hacer a nivel más internacional. Y o si no, estaría yo el día viernes en la mañana ya nuevamente atendiendo todos los casos, atendiendo todos los grandes proyectos que tiene la UMAYOR para nuestra ciudad.
9: Perfecto, mi estimado rector. Lo esperamos entonces el próximo lunes aquí en cabina. Estaremos hablando cuando regrese, porque ese tema es importante, ojo. Ese tema es importante de esta iniciativa del Colegio Mayor de UMAYOR, de la Universidad Mayor de Cartagena de Bolívar, con relación a este tema de esa carrera que tiene que ver con el deporte. Rector, muchas gracias, Juancho.
11: Bueno, Juancho, una carrera que es de mucho beneficio para nuestra juventud en deporte. Oye, y aprovecho que UMAYOR se va a extender más en este segundo semestre del año. Vamos a hacer presencia regional en los departamentos de Sucre, Córdoba y Bolívar. Vamos a extendernos educación superior a Córdoba Tetón, en Bolívar. Y vamos a trabajar con Córdoba, con Tuchín, y con Sucre vamos a trabajar con San Marcos y Coveñas. Entonces nos vamos a extender más. Gracias con el favor y la mano que siempre nos llevamos de Dios. Y gracias a ti, Rafa, y quiero saludar un gran saludo a tu equipo de trabajo que siempre nos han acompañado en todos estos procesos. Muchísimas gracias.
9: Él es Juancho Arrau, desde Panamá, aquí en Chambacú Noticias. Buena noticia, Jaime.
10: Excelente noticia.
9: Excelente. Excelente. Y sobre todo aquí tenemos una experiencia Barro con Confenalco, que se trajo a la Escuela Nacional del Deporte y fue un fracaso. Entonces, ese fracaso vamos a capitalizarlo y vamos a tratar de no cometer los mismos errores. Porque la Escuela Nacional del Deporte fue un fracaso en Cartagena y Confenalco tuvo que cerrarla. Ya se acabó el tiempo, Manny. ¡Nos vamos! ¿Quién dijo gracias a Dios? ¿Usted, Jaime?
10: No.
9: Si Dios lo permite, mañana sí, mañana miércoles, estaremos al aire. 7:00.
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34: El regreso de Maximiliano Lovera y de Ewell Murillo, dos jugadores que no juegan hace más de un mes por temas de lesiones musculares.
35: Y es que el primero en ese grupo es Corinthians con 10 unidades, ya clasificado a la siguiente fase. Segundo, Platense con 7 puntos. Tercero, Peñarol con 2 puntos, una diferencia de menos 3. Y cuarto, Independiente Santa Fe con 2 puntos, diferencia de menos 3. Le quedan 6 puntos disponibles al equipo santafereño, que hoy jugará contra Platense en el estadio. ¿Y el último partido, Alejandro?
36: Es contra Peñarol en Montevideo.
35: Bueno, no está fácil para el cuadro cardenal, ¿no?
36: Sí. No, pero yo le tengo fe. Porque, ¿sabe por qué? Porque en la última fecha se necesita que pierda Platense, y Platense tiene el partido más complicado, que es ir a Sao Paulo a enfrentar a Corinthians. Entonces,
35: okay,
36: tendría que ganar los dos partidos Santa Fe y esperar que en la última fecha Platense no sume.
35: ¿Qué marca es su calculadora?
36: Bueno,
35: quiero una sí, igual. Bueno, el bloque deportivo. Copa Sudamericana.
36: Esta noche también Millonarios tiene participación, va a ir a visitar al Sao Paulo. Este partido va a ser a las 7:30 de la noche con transmisión de la Casa Azul Radio.
35: Y el América de Cali, no lo deje a un lado, jugará con Tigre a las 9 de la noche en transmisión. ¿Es cierto que se iba a transmitir, señor Muñoz? ¿Sí? Porque no me va a decir que es que era a las 9, ¿no? Contra Tigre de Argentina. América está de segundo. Primero es Macará con Macará primero. Bueno, sí. Primero Macará con 8 puntos, segundo América con 7, tercero Tigre con 5, cuarto Alianza Atlético con 1 punto. De ganar hoy América podría eventualmente transitoriamente estar de primero en su grupo, y de perder se pega una enredada, Alejandro, porque se le estaría alejando el primero y estaría también poniendo en duda estar en segundo. Recordemos que en Copa Sudamericana el primero pasa directo a los octavos de final de la Sudamericana y el segundo entra a una fase de repechaje, llámese 16avos si usted lo quiere, con los equipos que vienen provenientes de el de la Copa Libertadores. Hablemos de los que juegan mañana Copa Libertadores para Colombia, Alejandro.
36: El día de mañana habrá participación del Independiente Medellín, que va a visitar La Altura, porque va a jugar frente a Cusco a las 9 de la noche. El Medellín que aún no sabe qué va a pasar con los puntos del último partido, recordando que fue suspendido el duelo contra Flamengo, y no han dicho nada.
35: Yo le digo, le van a dar los puntos a Flamengo, el señor. Le van a darlos porque ellos vinieron, cumplieron, por falta de garantías va a perder los 3 puntos y va a tener una sanción gravísima en la plaza, Alejandro.
36: Esperaríamos que sí, sí señor. Y también a esa misma hora, a las 9 de la noche del día de mañana, el Junior de Barranquilla va a jugar frente al Sporting Cristal, un Junior que ya está eliminado en Copa Libertadores y que tiene matemáticamente algunas posibilidades todavía de aspirar al cupo en Copa Sudamérica.
35: Bloque deportivo. La noticia parece, puede ser lucir vieja, pero hablemos de lo que pasó en la fecha del fin de semana de la Liga de Fútbol Profesional Colombiano.
36: Nacional sacó los puntos o la ventaja en condición de visitante, venció 0-1 al Deportes Tolima en el Manuel Murillo Toro con anotación de Alfredo Morelos. Anderson Angulo y el Chicho Arango salieron expulsados.
35: Pero cuéntela mejor, ¿no? ¿Cierto, don Willy? Tolima se fue con un jugador expulsado por doble cartón amarillo al minuto 30.
36: 32.
35: Ok, jugó más de 60 minutos, más de una hora, una final contra Nacional con un jugador menos. Ahora, hablemos del desempeño del señor Andrés Rojas, el árbitro de este encuentro.
36: Pues hay mucha controversia con respecto a eso. Para muchos sí era tarjeta amarilla la segunda, para otros no. Yo creo que la entrada es temeraria, va con fuerza desmedida, para mí sí es amarilla.
35: Bueno, para mí ni tocó al jugador, le pegó al balón, no tocó al jugador, pero le dio para tarjeta amarilla. Sí, que es que de Nacional también se fue otro expulsado. Sí, señor, al minuto 90 más 3. Es diferente cuando usted juega 60 minutos una final con un jugador menos y que cuando le expulsan otro al final, al epílogo del encuentro, cuando lo va ganando. Ahora, si usted me pregunta, tampoco era para roja del Chicho Arango, era amarilla, era tarjeta amarilla. Pero bueno, lo grave son las declaraciones de Lucas, ¿no? Ya nos había pasado algo similar con Andrés Rojas.
36: No, y lo más grave lo de Sebastián Guzmán, que dijo, yo vengo de allá y sé cómo son las cosas. Eso es gravísimo porque si él no tiene pruebas, se puede llevar hasta una demanda.
35: Yo vengo de allá y sé cómo son las cosas. Bueno, amigos, en el bloque deportivo, ¿cuándo serán los partidos de vuelta de esta fase de...?
36: Van a ser el próximo sábado. Mismo horario. Van a jugar Atlético Nacional Tolima a las 6 y Junior frente a Santa Fe a las 8:30.
35: Bueno, y el equipo Cardenal, transmisión de ustedes en el Campín, gran transmisión. Felicitaciones, Alejandro. ¿Rescató un punto o perdió dos?
36: Yo creo que rescató un punto. Muy buen partido el Junior, hay que decirlo. Se subestimó tal vez al Junior y vino a proponer. No le costó la altura. Creo que fue superior a Independiente Santa Fe. Y pues se lleva un punto que le da la ventaja de cerrar frente a su público y con la ventaja de que puede ganar así sea 1-0 sí, y va a avanzar a la final.
35: ¿Quién es su finalista de ese grupo?
36: No, yo me mantengo, mi final es Nacional Santa Fe.
35: No, que me recuerde la marca de su calculadora. Amigos, este es el Bloque Deportivo. Corremos. Hablando de la concentración de la Selección Colombia.
36: Y es que arrancó este fin de semana, ya hay 3 jugadores en Medellín. Está Álvaro Montero, el portero Camilo Vargas y James Rodríguez. Otro que está en Colombia, pero todavía no está concentrado, es John Jader Durán, que ayer se le dio en el partido de Envigado frente a Deportes Quindío en el Polideportivo.
35: Giro de Italia.
36: Hoy se corre la contrarreloj individual, la primera y la única, 42 kilómetros desde Viareggio hasta Massa-Tudor. Este fin de semana no fue bueno para los colombianos. Las dos etapas de alta montaña las ganó Jonas Vingegaard, que es segundo en la clasificación general. Afonso Eulalio, el portugués, es el líder actual. Y Egan Bernal salió del top 10, en este momento es casilla número 15 a 6 minutos y 49 segundos del.
35: David Alonso superó 7 puestos, Moto2.
36: Gran fin de semana para Alonso en la carrera en el Gran Premio de Cataluña. Arrancó en la posición 13 y terminó sexto en este Gran Premio, que le dio la oportunidad de sumar otros 10 puntos en la clasificación general. Se mantiene en la quinta casilla, clasificación que es dominada por Manuel González, mismo ganador del Gran Premio de Cataluña.
35: Lo veremos en la máxima categoría. Está muy cerca David Alonso. Cambiamos de deporte, nos vamos con la pelota naranja. Playoff de la NBA.
36: Y es que arrancaron las finales de conferencia el día de ayer. Se jugó el primer partido de la final de la conferencia del oeste, donde San Antonio Spurs venció 122 a 115 a Oklahoma City Thunder. Y hoy arranca la serie, la final de la conferencia del este, entre el New York Knicks y los Cleveland Cavaliers. Partido que está programado a las 7 de la noche.
35: Entre tanto, los Thunder contra los Spurs jugarán mañana a las 7:30 de la noche. Amigos, somos el Bloque Deportivo, el resumen más completo del deporte de Colombia y el mundo.
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4: Hablamos de Bogotá a las 8 de la mañana, 13 minutos. Hay una noticia de índole nacional, porque la emite el Ministerio de Ambiente, pero que tiene todo que ver con Bogotá y con la sabana de Bogotá. Por su importancia, con anterioridad, hace varios meses, el Ministerio de Ambiente ha tratado de regular o trazar directrices ambientales en la sabana de Bogotá. No ha sido posible, se le han atravesado al Ministerio de Ambiente muchas instancias para que no se cumpla esa regulación, que pretende fundamentalmente no endurecer los suelos, que es endurecer los suelos, hacer carreteras y hacer viviendas. Los grandes intereses se le han atravesado al Ministerio de Ambiente. Ante eso, la propia ministra radicó una tutela por medidas cautelares, justamente porque se mantienen suspendidas esas directrices que están tratando de tomar. Escuchemos lo que dice al respecto la ministra de Ambiente, Irene Vélez.
5: El Ministerio de Ambiente y Desarrollo Sostenible presentó hoy una acción de tutela para defender el derecho fundamental al debido proceso y al acceso efectivo a la administración de la justicia. Respetamos, pero manifestamos también nuestro pleno desacuerdo con las acciones del Tribunal Administrativo de Cundinamarca, que mantiene la medida cautelar y la suspensión de los lineamientos de la sabana, los cuales buscan dar cumplimiento a la Ley 99 de 1993. En su artículo 61, esta ley ordenó al Ministerio de Ambiente expedir las disposiciones necesarias para la protección ambiental y el ordenamiento ecológico de la sabana de Bogotá como área de interés nacional.
4: Pues ahí está, esperemos a ver cómo avanza esta acción de tutela y se puede continuar, y si se puede continuar con el ordenamiento ambiental y ecológico de la sabana.
36: 8:15 de la mañana y en medio de una ofensiva contra el hurto de autopartes y el tráfico de estupefacientes en la localidad de Bosa, la policía de Bogotá, con apoyo de la Secretaría Distrital de Seguridad, Convivencia y Justicia, capturó al administrador de un taller por el delito de falsedad marcaria al tener en su establecimiento una motocicleta con los sistemas de identificación regrabados y un motor sin número. La captura se llevó a cabo en el sector del Retazo, donde uniformados realizaron labores de inspección, vigilancia y control a establecimientos dedicados a la reparación y comercialización de autopartes. De manera paralela, en el sector del Recreo, los uniformados de la policía realizaron controles y requisas a personas en parques y en zonas públicas. En una esquina revisaron un cambuche y fueron encontradas 125 dosis de marihuana que iban a ser distribuidas en la zona. Durante estos operativos también fue inspeccionado un billar y al verificar en la caja del respectivo negocio hallaron un arma traumática tipo pistola con 6 cartuchos que inmediatamente quedó incautada por no contar con los permisos correspondientes. Además, como resultado de las verificaciones realizadas en diferentes puntos de la localidad, 3 establecimientos comerciales fueron suspendidos temporalmente por incumplir con la documentación y requisitos exigidos para la ley de su funcionamiento.
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4: Hablemos de seguridad porque para esta semana corta se anuncian varias manifestaciones. Ya les iremos contando en detalle sobre las diferentes manifestaciones y movilizaciones que se anuncian para esta semana y que da a conocer oportunamente tanto la Secretaría de Seguridad como la Secretaría de Gobierno del Distrito Capital. De otro lado, continúan las acciones de las autoridades para reprimir el delito, para reprimir la delincuencia. En las últimas horas cayeron unos ladrones que habían intentado sacar 200 millones de pesos en material textil de una bodega ubicada en la localidad Antonio Nariño, en el sur de Bogotá. Dos hombres fueron capturados tras una persecución y un plan candado apoyado por el helicóptero Halcón de la policía. Finalmente, dado este trabajo conjunto entre unos y otros, se logró capturar esta banda y neutralizar la intención de robar textiles ahí en la localidad Antonio Nariño.
36: 8:18 de la mañana, la Alcaldía Mayor de Bogotá, a través de la Secretaría Distrital de Integración Social, dio inicio a los pagos de mayo de la estrategia Ingreso Mínimo Garantizado. Esto en los componentes dirigidos a hogares. Los recursos van a llegar a más de 173,000 personas en pobreza extrema, pagadiarios en pobreza extrema y víctimas con pertenencia étnica. Por su parte, en los componentes de jóvenes, personas mayores y personas con discapacidad, los pagos van a beneficiar a más de 109,000 usuarios. Ya según las estadísticas, Bogotá supera los 203,000 millones invertidos durante este 2026 en transferencias monetarias, tras destinar más de 30,000 millones en este nuevo ciclo de pagos como compromiso de la administración distrital liderada por el alcalde Carlos Fernando Galán. Eso es como una clase de subsidio o bono que se entregan a las personas más necesitadas para que puedan sustentar temas como vivienda, alimentación, entre otras necesidades.
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4: Son las 8 de la mañana, 19 minutos. A propósito de puntos cardinales, no sé si ustedes alguna vez transitaron por la calle 222 Alejandro, que es la calle que le da un acceso a la Universidad UTCA. Hace unos años, bueno, no hace mucho, estuvimos justamente en la UTCA atendiendo un compromiso periodístico y la verdad, la llegada, qué cosa tan horrible. Pues le cuento que eso son cosas del pasado, porque la nueva calle 222 es una realidad luego de los trabajos que realizó la unidad de mantenimiento vial. La alcaldía mayor, a través de la unidad de mantenimiento vial, puso al servicio a la ciudadanía la nueva calle 22. Esto es entre la autopista norte y la Universidad de Ciencias Aplicadas y Ambientales UTCA, una vía que se encontraba en condiciones intransitables y que en época de lluvia generaba todo tipo de afectaciones. fueron un total de 16 cuadras intervenidas en 12.800 metros cuadrados de malla vial, trabajos que se desarrollaron en ambos sentidos del corredor vial y que benefician de manera particular a la comunidad académica ubicada sobre la calle 22, incluyendo estudiantes y docentes de la UTCA, así como niños y niñas y adolescentes de 11 colegios privados que en conjunto congregan a más de 13.000 alumnos. Buenas noticias ahí en la calle 222 en la localidad de Suba.
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10: Ocho en la mañana, 22 minutos. La semana pasada el país estuvo absolutamente en vilo debido al tema de la persona que llega a hacerse un examen y luego le dicen, venga, hay que hacer una cirugía y la hace en un sitio que no está garantizado. Ella se llama Yulitza Tolosa. Se lo hicieron en una estética de Bogotá, en el barrio Venecia. Pero ¿cuántas veces no hemos escuchado lo que pasa con personas que se mandan a hacer procedimientos con personas que no están ni catalogadas, ni están precisamente autorizadas para hacer ese tipo de procedimientos? Por eso he llamado al doctor Andrés Barrera, cirujano plástico certificado, miembro de la Sociedad Colombiana de Cirugía Plástica, especialista en procedimientos estéticos y reconstructivos, con una experiencia de más de 35 años, sobre estos temas de cirugías seguras en la parte estética. Doctor Andrés, qué gusto saludarlo, buenos días, gracias por estar en ASB Noticias, SAM, ¿cómo está?
11: Muy amable, don Andrés, muy buenos días, muchas gracias por la llamada.
10: No, doctor Andrés, esto que le pasa a Yulitza y que le pasa a muchas personas por meterse en ciertos sitios, ¿qué debería hacer una mujer que en ese momento nos está escuchando a través de nuestras ondas hercianas y nuestras plataformas digitales? ¿Cuál sería el camino, no? El camino para ir y estar segura.
11: Pues eso ya es una historia muy repetida en este país, ¿no? Lo primero que debe hacer todo paciente es ir donde un médico diplomado, y en este caso, pues que sea un especialista, que tenga todos sus diplomas y todos sus estudios garantizados, aprobados por el ministerio, ¿no? Y si estudia en el exterior, tiene que tener una convalidación debidamente registrada ante el IFES y ante el Ministerio de Educación y ante la Sociedad Colombiana de Cirugía Plástica. Entonces eso es lo primero que le da una garantía al paciente que está en las manos idóneas y que no va a pasar por un mal rato, así como le pasó a Yurita, que pues no sé que si ya han encontrado o no, ¿no?
10: Hasta este momento no lo han encontrado, doctor Andrés. Encontraron el carro que la transportó en la ciudad de Cúcuta. En fin, eso será tema de investigación. Pero normalmente a las pacientes las llama mucho el precio. Digo yo, como en el caso de esta gente que estaba en Venecia, en un apartamento, ni siquiera una clínica, la llama el precio. Y el precio, doctor, podría ser el primer atenuante para decir uno, mire dónde me estoy metiendo.
11: Pues el precio, pues a mí no, el precio que le ofrecieron a Lucha, pues es un precio normal casi. Es lo que cobran por una liposucción normal, un especialista muy bien calificado. Entonces, esa no es una razón para escoger un sitio de eso. Tiene que tener en cuenta dónde se mueve, donde tiene que ser un sitio certificado, un sitio que genere confianza, una clínica, unos consultorios avalados, unos consultorios con sus respectivos distintivos, que ¿sí? Todo el mundo sabe que el distintivo ya es una garantía. Entonces el precio, a mí no me parece que 13 millones sea muy barato, es un precio normal. Entonces eso es lo que dicen que ella pagó, ¿no?
10: Pues está la especulación del dinero, ¿no? Alejandro Gordes.
36: Doctor Barrera, hablando precisamente de precios, según los estudios que se han hecho hasta el momento, este lugar estaba evaluado en 50 millones de pesos. ¿Realmente puede funcionar un establecimiento estético de esta magnitud? Sé que obviamente es subjetivo porque depende el local, depende la zona, pero en temas de herramientas para todo este tipo de procedimientos, con 50 millones de pesos, ¿sí es como algo confiable?
11: 50 millones de pesos por una liposucción.
36: No, millones la infraestructura. O sea, me refiero a los recursos o mecanismos que utilizan para las cirugías, para los procedimientos estéticos.
11: Pues sí, bueno, 50 millones de pesos es un precio pues, normal, ¿no? Pero lógicamente lo que es la inversión para una infraestructura quirúrgica, eso no es nada, ¿sí? Porque usted sabe, la sola mesa de cirugía pasa a los 100 millones. ¿Sí? Entonces, lo que es la inversión en general, no, 50 millones no alcanza, no alcanza.
10: Bueno, Germán René Jiménez.
4: Doctor, ¿qué tanta responsabilidad le cabe también a la autoridad sanitaria por no ejercer los debidos controles a estos establecimientos?
11: Por supuesto. Las autoridades sanitarias deberían ser más vigilantes, por supuesto. Y ellos, de todas formas, tienen mucho trabajo, trabajan mucho, velan también por la seguridad. Pero la gente también es la responsable de las cosas que hacen. Muchas veces llevamos años, llevamos más de 50 años recalcándole a todos los pacientes, busquen un buen cirujano, busquen una buena clínica, vayan a un sitio responsable. La gente, pues por lo general, está mal informada. Muchos de los pacientes están mal informados. El país tiene que ser consciente de qué es lo que escogen y a dónde se va a tratar, porque pues eso es parte fundamental de un buen resultado. Aquí en Colombia hay muchísimos cirujanos plásticos buenos. Yo creo que pasamos de los 4.000, los 5.000 cirujanos para ir a caer en manos de una gente que ni siquiera son enfermeros ni nada, ¿sí? Son unos completos ampones, ¿sí? Que lo único que hacen es explotar comercialmente una profesión noble muy complicada, que es la cirugía plástica.
10: Doctor Andrés, voy a la ciudad de Cali, está Andrés Muñoz en Cali. Andrés Muñoz, a usted al menos haría falta una lipo, ¿no? Pero bueno, ¿qué hacemos?
8: No, es un tema muy delicado.
10: No, pero nos haría falta, digo Andrés. Es sí. Que estéticamente ni a usted ni a mí, y si quiere preguntar ahorita, le preguntamos al doctor Barrera, ¿cuántos hombres se meten en este tema? Muchos.
8: Claro.
10: Lo que habíamos hablado el día viernes. Pero es lo que nos toca por ahí como para que los oyentes se den cuenta que estamos gorditos, mijo.
8: Exacto.
10: A ver, su pregunta.
4: doctor Barrera, precisamente la ciudad de Cali se volvió una ciudad o la ciudad más importante con turismo de salud para esta clase de cirugías. Dentro de la Sociedad Colombiana de Cirugía Plástica, ¿qué números se manejan? ¿Cómo han ustedes de pronto podido investigar cuántas sedes ilegales hay en la ciudad de Cali o en el Valle del Cauca que tienen esta situación?
11: Pues en la página web de la Sociedad Colombiana de Cirugía Plástica .org ahí le informan de cada uno de los profesionales que hay registrados y que son idóneos, que son médicos especialistas. También no solo la sociedad, sino también las secretarías de salud tienen un listado de todo el recurso humano y el talento humano especializado. La Secretaría de Salud, el Ministerio de Salud, y las sociedades seccionales. La sociedad colombiana está dividida en seccionales, la seccional de Cali, la seccional de Antioquia, la seccional de Occidente, que es todo lo que es Antioquia y la costa, la seccional oriente, que es los Santanderes, y la seccional central, que es Bogotá y los departamentos alrededor. Entonces eso no es falta de... Es falta de querer de la gente de buscar, por lo menos, tener la diligencia de averiguar en dónde son los sitios idóneos para operarse. Que van a ir a un apartamento donde no venden los letreros, pues eso no genera ninguna confianza. La gente tiene que informarse mejor, tiene que ser más responsable de momento de escoger sus cosas, parece a mí. ¿No? Es como ir a un restaurante, ¿no? No se va a meter a cualquier parte, sino que pues tiene cuidado de escoger algo que no le va a hacer daño.
10: Pero fíjese, doctor Andrés, que incluso a famosas actrices y todo le hacen procedimientos donde después se encuentran con que no eran. Médicos que van y hacen unos cursos a Brasil de un día, dos días y traen ya el diploma. Es decir, para que la gente vaya a la fija, deben investigar en donde, mandan el médico, en el caso Andrés, el doctor Andrés Barrera, y luego si quieren verificar su experiencia, deben ir a dónde.
11: Sí, lo que le digo, eso toca siempre comunicarse con la seccional de la Sociedad Colombiana de Cirugía Plástica. Eso es lo mejor.
10: Sociedad Colombiana de Cirugía Plástica, listo.
11: Sí, sí, pero ahí no está inscrito todo el mundo, eso no es obligatorio. Porque la sociedad pues es un ente privado. ¿A dónde tiene que dirigirse entonces? A la autoridad sanitaria, que es la Secretaría de Salud de cada municipio, de cada departamento. Entonces Bogotá tiene la Secretaría de Salud, que es un ente muy importante, que anda vigilando todo perfectamente. Cada municipio tiene su Secretaría de Salud, en Medellín, en Barranquilla, en ciudades intermedias también, todo el mundo. Porque pasa es que si la gente no ni siquiera pregunta, pues no van a tener nada. La seguridad de ser bien atendido. Sí, señor.
10: 8 de la mañana, 34 minutos. Juan Diego, en la ciudad de Medellín.
9: Doctor Barrera, investigaciones de la Sociedad Colombiana de Cirugía Plástica alertan sobre el contrabando de insumos como prótesis o sustancias prohibidas como biopolímeros que se siguen camuflando bajo nombres médicos. ¿Cómo puede el paciente verificar de forma real y técnica la trazabilidad y aprobación de INVIMA de los materiales que van a implantar en su cuerpo?
11: Y el INVIMA también trabaja mucho en eso, pero lógicamente el contrabando y muchas veces los profesionales que no son idóneos, esos son los que van acompañados de materiales que no son aprobados. Pues, ¿qué pasa? Si eso es una cadena así como lo que ha pasado, es una cadena de malas decisiones. un mal médico, un mal procedimiento y un mal artículo médico. Eso es muy, ¿cómo hace una persona para garantizar? Pues pregúntale a su médico que le muestre qué es lo que le van a poner. ¿Sí? Y sobre todo, ahí se ve mucho es la buena fe y la buena educación del médico. Un médico decente le va a poner una cosa mala. ¿Sí? En cambio, una cosa mala si la pone la gente que no tiene ningún recurso ético, ¿sí? Gente que no tiene ningún tipo de escrúpulos. Primero que todo, en engañar a la persona. Pues, lógicamente, para ellos es muy fácil engañarla una, dos y tres veces el mismo día, sobre todo dormida, ¿eh? Yo me he encontrado en mi práctica elementos que hace muchísimos años no se usan. Por ejemplo, prótesis. Que el último lote salió por allá en el 75 y los encuentra uno puestos hace 2 o 3 años o 6 meses. Entonces toca pues retirar esas cuestiones. Gracias a Dios uno ya alerta a la paciente en decirle que si el elemento que tiene puesto no es el elemento, pues toca cambiarlo. Pero uno se encuentra hoy en día con cosas de hace 6 meses. Que se pusieron hace 6 meses cosas que no se fabrican hace 40 años, como por ejemplo las prótesis mamarias de un modelo y de una calidad que ya no se fabrican, ¿sí? Entonces lo más probable es que a esa paciente le hayan ofrecido una prótesis buena y le pusieron una mala. O también se da casos de que en esos centros que no son calificados para cualquier cosa, y como la gente pues no sabe, pues también engañan 2 y 3 veces el mismo día, en la consulta, en los papeles, en las cirugías, y hasta en la prótesis que le ponen. Y eso hay que tener mucha vigilancia, no es confianza, pero sí está seguro de lo que están haciendo. Tiene que tener más cuidado y más responsabilidad de las personas, ver lo que escogen.
10: Pues doctor Andrés Barrera, le agradezco mucho esta conversación, sobre todo por el cuidado que deben tener las mujeres. No se metan en cualquier sitio, vayan a ver médicos que son y que tienen una trayectoria como la suya, como usted acaba de decir. En Colombia hay más de 4.000 médicos que son decentes, uno, que son, tienen ética, dos, que tienen los conocimientos, tres, y que operan donde tienen que operar, no en apartamentos, doctor Andrés Barrera.
11: Claro, por supuesto, por supuesto. Eso les va a valer lo mismo. Sí. Es más, yo he sabido que a veces cobran más. Y es que también toca ver el lado legal de la cuestión. Imagínense que en Colombia el 80% de las cirugías plásticas es hecho por cirujanos piratas. El 80%, ¿por qué? Porque no hay una ley clara, ¿sí? Que por parte de decir todo nuestro funcionamiento y toda nuestra especialidad. Eso toca verlo en el Congreso también, que se lo han pasado varias veces. Se ha pasado por el Congreso varias veces y nunca lo han legislado. El 80%, como eso es una práctica económicamente lucrativa, pues eso cae en manos a veces de gente inescrupulosa.
10: Venga, doctor Barrera, repítame ese número. El 80% de las cirugías estéticas.
11: 80%.
10: El 80% es
11: practicada por piratas, ¿sí, señor?
10: No, ese es un número absurdo, Germán.
4: Tremendo.
10: ¿El 80%? No.
11: Aunque usted no lo crea. No. Eso que aquí en este es el país, el año pasado fue el número uno en el mundo donde más se hacen cirugías plásticas. Y eso está sin legislar. Es más, mi Dios es tan grande que no hay más complicaciones.
10: No,
11: pero es el 80%, o sea, échale números a eso y verás que eso es una cuestión que vaya con lo imposible y lo inaudito, 80%. No sé con qué otra profesión podemos compararla.
10: No, absurdo, sí. Doctor Barrera, el 80%. Sí. Pues, doctor Barrera, esta es nuestra primera entrevista al aire. Esto va a ser un tema de muchos días, seguramente, y comenzaremos a hablar de lo que es la parte estética, sí, como le decía mi compañero en Cali. De pronto en esta mesa de trabajo, ¿usted qué se haría, Alejandro?
36: Nada, ¿para qué correr riesgos?

0: hacer cirugía, puede complicarse con los claro. menores o mayores, sí, claro. cosas. Pero por lo menos tiene uno la responsabilidad de hacer todo perfecto para que nada suceda.
1: Juan Diego, ¿usted qué se haría?
2: Absolutamente nada.
1: Nada, listo. ¿Usted, Andrés Muñoz?
2: No, nada, yo le tengo miedo a eso, la verdad.
1: Está bien.
3: Ahora pregúnteme, sí, ahora pregúnteme, doctor, según yo, ¿qué creo que necesitan mis compañeros? La lista es larga.
1: Doctor Andrés Barrera, un abrazo y lo seguiremos llamando en estas mañanas de ASB Noticias 6 AM. Un abrazo, doctor Barrera.
0: Andrés Ruiz, con todos los de la mesa, con mucho gusto, muchísimas gracias.
3: ¿Puedo pedirle algo, doctor?
0: Sí, señor, ¿cómo no?
3: Que por favor le dé una voz de confianza, un voto de confianza a nuestra audiencia de que bien realizadas las cirugías estéticas sí son confiables.
0: Por supuesto, una cirugía plástica, cuando es necesaria, cuando está bien hecha, produce una satisfacción que ustedes no se pueden imaginar, casi para decir algo, del 1000%. Las expectativas se cumplen no solo al 100%, sino hasta el 1000%, porque los resultados buenos son demasiado, demasiado satisfactorios. Entonces vale la pena ir a un buen cirujano y no pasar por esa diacrucis de que están pasando nuestros pacientes que no consultan a la persona de vida, sí señor.
1: A la persona adecuada. Doctor Andrés Barrera, gracias, un abrazo y volveremos abrazo, a hablar en las mañanas.
0: Con mucho gusto, que esté muy bien.
1: Gracias, doctor. Gracias, doctor Andrés Barrera. 8 de la mañana, 44 minutos. ¿Qué le hace falta, Ricardo? No me diga, estamos en la serie Noticias 6 AM.
3: Nos queda poco tiempo.
1: No, 6 AM.
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1: Ricardo, ¿en serio usted sería capaz de decir al aire todo lo que le hace falta a nosotros?
3: Por supuesto, tengo varios enemigos, por ser sincero.
9: No, déjelo así. Deje ese tema quieto.
1: Yo sabía que antes. Antes yo también puedo decir. Bueno, Ricardo, dígame a mí que. Pues como.
9: Dejen ese temita quieto.
1: No, pero. Déjeme. ¿Sabe qué es lo que pasa? ¿Sabe qué es lo que pasa, Andrés?
3: Que le diga que.
1: Que realmente hoy Yulixia le está pasando esto por meterse en cualquier lado.
9: Exactamente. Pero mire lo que.
3: Pero es que hay señales.
9: Mira, permítame, Ricardo. Algo que dijo Germán que es absolutamente cierto. ¿Cómo es posible que la Secretaría de Salud de Bogotá va negocio por negocio, molestando en la vida al simple panadero, al simple
1: comerciante que tiene? De acuerdo, Andrés, lo que está diciendo.
9: Y no pasa nada.
1: No, es que la Superintendencia de Salud, en manos del señor Quintero, tiene en jaque a la alcaldía. Con la Secretaría de Salud, diga, demuéstreme el día que usted fue y revisó en control, no sé qué, todas las cosas que tienen que hacer en ese sitio. Y creo que la cosa no está fácil. Creo que la cosa no está fácil.
9: ¿Qué funcionario fue? Porque me imagino que
1: claro,
9: se
1: le dio una minuta, un
9: documento o algo.
1: No, y lo que decía el doctor Barrera, toda la Secretaría de Salud, vaya a ver si en Cali están todas cubiertas, Andrés. Vaya a ver si usted en Medellín o en Antioquia están todas cubiertas, Juan.
9: Usted pasa por un barrio en Cali y encuentra sitios en los garajes.
1: Por eso. Y entonces, acuérdese que lo que acaba de decir me dejó aterrado. El 80% de las cirugías estéticas en Colombia son hechas por piratas.
3: Eso. A mí más que lo que acaba de decir Andrés.

0: es que se le moleste la vida al panadero, ¿verdad? Mire, desafortunadamente en mi vida como empresario, Andrés, descubrí algo. Si hay alguna tragedia en el Jet Set, ¿sí? Que fue una tragedia en un establecimiento público del sector del entretenimiento, automáticamente en otro país, en Colombia, empiezan a ser rigurosos con los establecimientos, ¿sí?
1: Hasta ese día.
0: Hasta ese día.
1: Antes no.
0: Es
1: Aquí
0: correcto.
1: preventivo no hay nada, Ricardo.
0: Ahora van a estar exhaustivos los operativos contra los centros estéticos. Pero lo acaba de decir el doctor que acaba de pasar. El 80% de las cirugías estéticas son piratas.
1: Piratelis.
0: No.
1: Ah, ese es el colmo.
0: Mire que me quedo con lo que dijo algún candidato en estos días. Aquí no hay que poner más
1: No, hay
0: reglas.
1: que cumplir las que hay.
0: Aquí no hay que hacer reformas a la. No, hay que cumplir a lo que las leyes que hay. Ya cuando usted las cumpla en un gran porcentaje, ya mire a ver qué más falta, pero va a modificar las cosas sin cumplir las que hay.
1: No, esto no es el colmo. Camila, ¿cómo le va? Buenos días. Camila Vargas.
2: Muy buenos días a toda esa mesa de trabajo de Colmundo Radio ACB Noticias, ¿cómo están?
1: Bien, Camila, ¿usted qué sería estéticamente?
2: Uy, mira que nunca me lo he preguntado, pero yo creo que tal vez hay una lipoescultura así para quedar bien mamacita. Si tuviera que pensar en una, ¿no?
1: sí.
2: Porque...
1: Y Diana Paola Orduy Gómez, ¿cómo está? Buenos días. Paola.
0: Diana.
3: Sí, muy buenos días, ¿cómo estás?
1: ¿Cómo le ha ido?
3: Un agradecimiento muy especial a Colmundo Radio por el
1: Hola.
3: espacio.
1: Gracias, Diana. ¿Usted qué estética se haría si se hiciera, tuviera que pensar en hacer algo estético?
3: Bueno, yo creo que es algo que tampoco me lo pregunto muy a menudo, pero creo que se me haría como un retoquito en la nariz, algo que no fuera como tan invasivo y que pues no generara un riesgo, ¿no? La vida.
1: Sí, de todas maneras acabamos de hablar con el doctor Andrés Barrera, a raíz de lo que le pasó a Yulixa en Bogotá, y es, si ustedes se van a hacer un procedimiento, háganlo donde lo tienen que hacer. No, nos dio un dato, así les dejo a los dos, Camila y a Diana, para que empiecen el tema que vamos a hablar hoy sobre el reciclaje para mejorar la seguridad alimentaria y nutricional. El 80% de las cirugías en Colombia estéticas son pirateles. Ahí las dejo. Camila, por favor, con su invitada.
2: No, y precisamente, pues al menos uno que puede también, querido Andrés, tomarse la fortuna de preguntárselo y quizás también poder llevar a cabo alguna cirugía, ¿no? Pero pues ya entrando un poquito más también en territorio, pues para toda la población vulnerable, pues es también muy difícil poder tomar de partido de esta clase de preguntas y quizás poder hacerla realidad. Y pues qué mejor espacio para poder hablar también de estas personas en territorio que contar con Diana, hola Dianita, Diana Paola Urbí, que precisamente es trabajadora social del Banco de Alimentos de Zipaquirá. ¿Cómo estás, Dianita?
3: Hola Cami, ¿cómo estás? Buenos días. Muy bien,
2: Muy
3: Dani.
2: buenos días. Muy bien, un gusto saludarte, Dianita. Si bien hemos estado hablando, y ahí también a toda la mesa de trabajo de Colmundo, hemos estado hablando de las diferentes iniciativas que tienen los bancos de alimentos en el territorio. Y en esta ocasión vamos a tener la oportunidad de hablar un poco más y explicarle a esta audiencia que nos sigue el Banco de Alimentos de Zipaquirá. Cuéntanos un poquito, Dianita, como ¿por qué hay un banco de alimentos de Zipaquirá directamente en el territorio? ¿Cuál es esa situación, ese contexto en el que se encuentra Zipaquirá actualmente?
3: Sí, claro que sí. Mira, Zipaquirá pues se ubica como un punto estratégico por ser cabecera de provincia y por ubicarse también aquí en el departamento de Cundinamarca, donde bastantes regiones, precisamente que nosotros de manera mensual atendemos, pueden llegar a buscar pues, soluciones integrales para sus diferentes situaciones y pues la situación del hambre no es una excepción. Nosotros nos ubicamos en el municipio de Zipaquirá, somos un banco de alimentos que hace parte de la diócesis de Zipaquirá y que actualmente está llegando, impactando vidas en aproximadamente 5 regiones del departamento de Cundinamarca. Eso casi nos posiciona como en un impacto del 20% del departamento. Y la atención a 25 municipios en los cuales impactamos positivamente la vida de más de 4.000 familias que se configuran en casi 13.000 personas. Entonces, sí considero que Zipaquirá se ubica como un punto estratégico para poder llegar a otras zonas que tienen diversidad de puntos de vulnerabilidad, de situaciones que requieren una atención inmediata por parte de una institución como nosotros.
2: Y mira que, querida Bonita, que Andrés mencionó algo cuando recién empezamos a hablar, y es sobre el reciclaje. ¿Qué tiene que ver el reciclaje con el Banco de Alimentos? Explícamelo un poco a toda esa audiencia que nos sigue, porque vamos a hablar de reciclaje.
3: Bueno, yo creo que en principio es importante aclarar que nosotros no solamente nos encargamos de entregar alimentos, sino que usamos todas estas estrategias de seguridad alimentaria como puente para poder llegar con soluciones integrales a las familias, con formación, con sensibilización, capacitaciones, para precisamente promover todas las habilidades de nuestras familias para que ellas mismas sean gestoras de su propio bienestar. Entonces, muestra de ello, Cami, ya que pues vamos a hablar un poco sobre el reciclaje, es que en conjunto con la Alcaldía Municipal, precisamente con la Secretaría de Desarrollo Rural y Ambiente, desde la vigencia anterior hemos venido impulsando un programa que se llama Ecotrueque Sostenible, el cual consiste en promover la cultura del reciclaje en la familia misma, que es desde donde partimos, para pues que sirva como ese puente también para poder hacer un canje. Entonces la familia conscientemente, con un tiempito más o menos de 2 meses, lo que hace es encargarse de hacer un ejercicio de reciclaje familiar, de unir materiales aprovechables como el cartón, el plástico PET, el vidrio, el archivo, sí, que se digamos que frecuentemente nosotros manejamos en casa o en el comercio mismo, y poderlo canjear por un paquete alimentario que se constituye o está diseñado para poder garantizar la alimentación de un hogar aproximadamente de 4 personas a 6 personas por casi 15 días con diferentes categorías de alimentos. Entonces, esto ha sido un proceso súper bonito y de aprendizaje también para nosotros, y que ojalá nos sirva también como de plan piloto para que otros bancos de alimentos y otras instituciones puedan seguir esa línea para, digamos, impactar en 3 áreas importantes. Primero, la sostenibilidad ambiental, cómo generamos conciencia ambiental con las familias, la participación ciudadana, y finalmente que esto redunde en garantizar la seguridad alimentaria.
2: Y si una familia quisiera participar, ¿cómo se puede vincular? ¿Qué es lo que debe hacer? ¿Se acerca al Banco de Alimentos y ya? ¿O cuál sería ese proceso?
3: Digamos que en principio, esta es una estrategia de corresponsabilidad con la Alcaldía Municipal. Es como un ejemplo de cómo las entidades sin ánimo de lucro, privadas, también se pueden articular con el sector público, y cómo nos dividimos responsabilidades también. Como parte de los criterios de elegibilidad, lo establece la Alcaldía Municipal, pero precisamente pues ellos enfatizan en que deban cumplir un puntaje de SISBEN, que deban tener una situación de vulnerabilidad verificada por la Secretaría de Familia o la Secretaría Social o de Salud, que de pronto tengan algún enfoque diferencial, que sean población con personas con discapacidad, que sean adultos mayores. Atendemos muchísimas madres cabeza de hogar. Entonces, este es como el criterio que establece para priorizar a los beneficiarios y pues para pasar toda la documentación a la alcaldía, que finalmente nosotros confiamos plenamente en su criterio para la selección de estas familias. Contarte que en la estrategia del año pasado atendimos en 3 entregas que hicimos trimestrales a 480 familias, y para este año quisimos hacer un esfuerzo presupuestal en conjunto con la Alcaldía Municipal para poder atender 652 familias. La fecha hemos hecho la primera entrega, pero estamos con mucho ánimo para darle un éxito total a la finalización del programa en el mes de diciembre, para poder llegar a las familias que nos hemos propuesto en este 2026.
2: Bueno, a pesar de que los bancos de alimentos somos organizaciones no gubernamentales, hacemos bien esta clase de procesos directamente con el sector público, haciéndole el seguimiento que corresponde, como menciona Anita. Entonces ya hagámosle también una invitación ahí, Anita, a todas las diferentes personas a que sigan el Banco de Alimentos, a que cómo nos pueden encontrar en las diferentes redes sociales, y pues un mensaje así de cierre que le queramos dejar a toda esta audiencia que también nos sigue.
3: Sí, claro que sí. Este es un mensaje entonces de invitación para todos nuestros aliados. Nosotros realmente, nuestro motor también tiene que ver con la unión de muchas fuerzas. Entonces, hablemos del sector empresarial, hablemos del sector de industria, hablemos de las parroquias, de los grupos organizados, de juntas de acción comunal, todas aquellas personas que conocen la realidad en territorio, a que nos sigan a través de nuestras redes sociales como Banco de Alimentos de Zipaquirá, a que conozcan nuestra obra, sepan que más allá de entregar alimentos generamos programas de transformación social, a que se vincule la academia también. Nosotros trabajamos muy de la mano con las universidades para poder nutrir nuestros procesos formativos y generar en las personas la propia gestión del bienestar a partir de ellos mismos, ¿listo? Para dejar de lado una cultura de asistencialismo y generar procesos de impacto real social.
2: Muchísimas gracias, Dianita, y ahí también a toda la mesa de trabajo de Colmundo. Si ustedes tuvieran que cambiar alguno de los productos directamente que tienen en casa en el Banco de Alimentos, ¿cuáles harían ahí directamente ustedes también en sus casas?
1: ¿Me está preguntando a mí?
2: Sí, señor.
1: Yo no, es que yo como tampoco.
2: Cualquiera de las cajas, las diferentes botellas, teniendo en cuenta pues todo lo que nos mencionan también desde el Banco de Alimentos, es más una invitación a toda la ciudadanía que todos esos productos no los boten, sino que también busquemos la forma de poder contribuirle a
1: lo que planeta. Yo sí hago en mi casa es constantemente estar verificando la fecha de vencimiento, porque eso sí no puedo, y lo que hacemos es hacerlo llegar a las personas que sí lo necesitan. Porque si uno no puede dejar vencer y botar comida, es lo que menos puede hacer uno en la vida. Botar comida nunca.
3: Por eso trabajamos diariamente justamente para mitigar el desperdicio de alimento. Y en relación a la estrategia de reciclaje, aquí es súper importante dar como una cifra. Y es que en la primera experiencia de 2025 nosotros pudimos recolectar aproximadamente 4.5 toneladas de material aprovechable que recopilaron todas las familias con un ejercicio juicioso en casa, y que finalmente si lo pasamos o hablamos desde un lenguaje de cuidado medioambiental, esto evita mucho la emisión de CO2 o dióxido de carbono o gases de efecto invernadero en casi 11 toneladas que estuvimos evitando en solamente Zipaquirá. Entonces fíjense si esta estrategia hace eco en otros lugares del país y podemos seguir contribuyendo a la seguridad alimentaria de las familias a través de la conciencia ambiental.
1: Les agradezco a las dos, a Camila y por supuesto a nuestra directora en la ciudad un poquito salada, dicen, ¿no? Un poquito salada. Ojalá esta noche la sal no te... Yo tengo un amigo que le dicen en la Casa Azul Zipaquirá, ¡salado! En la Casa Azul. 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Gracias, Camila, y gracias, Diana Paola. Un abrazo. 8:00 a.m, 9:00 a.m, nos vamos animando a estar una hora más. Podríamos estar una hora más. Vamos a ir paulatinamente haciendo las cosas. No, Ricardo, haciéndola paulatinamente una hora más y estando y mirando cómo vamos a
0: tratando de cambiar la radio,
1: Andrés. Sí, vamos a cambiar la radio.
0: Puestas diferentes, sí, innovadoras.
1: ¿Quién está todavía? ¿Está Medellín? ¿Está Cali?
4: Sí, señor, acá estoy.
1: ¿Le gustaría que nos quedáramos una hora más?
4: Excelente idea.
1: Muy bien. Usted, excelente Juan Diego.
4: Maravillosa la EMI.
1: Bueno, se les filtró por doble sonido. Lo vamos a ir haciendo, Germán, ¿le parece esta semana?
5: Claro.
1: Vamos a ir haciendo esta semana una horita más. Una horita más.
0: Yo estoy de acuerdo, se está hablando muy poco de deportes en esta emisión. Creo que tiene.
1: Sí.
0: Tal vez con más espacio tengamos, sí, más.
4: Mañana con los resultados en Sao Paulo, en Cali, todo eso. Mucho tema.
1: ¿Usted quiere mañana o hablamos el jueves? No, yo simplemente lo que usted quiera, yo no tengo ningún lío.
4: No, mañana.
1: Mañana. No. ¿Dónde juega la América?
4: En Cali. Hoy.
1: ¿Hoy? Sí, no, mañana, sí, hagámosle mañana, porque ¿qué hacemos? Salgamos de eso de una vez. Germán, para irnos, la noticia del día para hoy. Vamos a ir ampliando de a poco los horarios, tranquilos, les vamos a ir contando.
6: El Senado de la República empieza a trabajar hoy en depurar la lista de aspirantes a la Contraloría General de la República, y sigue siendo un lado las reformas sociales que espera el gobierno.
1: Y lo que dijo la Contraloría, Germán, acerca del déficit fiscal, no es terrible, ¿no? Complicado el tema, ¿no, Germán?
6: Es decir, es algo nunca visto el déficit fiscal que acusa el país hoy.
1: Dicen, la semana pasada nos dijeron, ¿no, Andrés? Este gobierno, ¿señor?, también tiene que mostrar los números, ¿no? Claro. Recibió con 800 billones de deuda y va a entregar con 1.200 billones la deuda. ¿Dónde nos hicimos los 400 billones?
4: ¿Dónde aparecieron?
1: ¿Dónde están? Exacto. ¿Y qué se hicieron? Andrés, noticia del Valle del Cauca.
4: Atención, que hace unas pocas horas, precisamente en la madrugada, en Popayán, un artefacto explosivo se detonó en el barrio La Esmeranda, en occidente de la capital caucana. Este es un sector muy comercial, es el segundo ataque en 10 días en el mismo sector. El anterior ocurrió el pasado 9 de mayo en la calle Quinta con carrera 19. Este es un tema muy complicado que se está viviendo precisamente en la ciudad de Popayán.
1: Uh-huh. Usted, Juan Diego.
5: Andrés, en las últimas horas la Fuerza Pública confirmó que fue abatido alias Juan Víctor, un temido dinamizador criminal, durante un operativo de alta presión en el municipio de Hispania, aquí en Antioquia, en el suroeste para ser más preciso. Este sujeto era señalado por las autoridades como un actor clave en la coordinación de homicidios selectivos, extorsiones a comerciantes y el control del tráfico de estupefacientes en esta subregión cafetera, Andrés.
1: Gracias, a usted, Juan. Entre tanto, les quiero decir que lo que les dije en la emisión hoy, que las dos personas implicadas en el tema de Yulixa fueron dejadas en libertad. Aunque se les otorgó la libertad temporal, están bajo vigilancia. Por algo tendrán el carro, ¿no? Y a la espera de que un juez de la República defina su situación judicial. Si ya los tenían, eso es lo que estamos hablando, ¿no? Ese carro gris UCQ340, vinculado a la desaparición de Yulixa Tolosa, que fue localizado ayer en un domicilio en la urbanización La Campiña, municipio de Los Patios, sobre la vía Pamplona, Cúcuta. Ricardo, noticia para irnos.
0: Bueno, la noticia es con el ascenso, Andrés. Ganaron su respectivo grupo Envigado Fútbol Club y Real Cartagena. Estos equipos que aspiran a ser inquilinos de el rentado
1: nacional. ¿Esa es la final?
0: Sí, señor, va a ser entre Envigado y Real Cartagena. Y la noticia es que hoy vamos a tener triple transmisión, dos se van por redes, se va a ir LA Independiente Santa Fe y América de Cali por redes, y por la señal abierta de Colmundo Radio va a estar el partido entre Sao Paulo versus Millonarios, estos por partidos internacionales.
1: Salgamos de esto de una vez. ¿Quién queda campeón entre Envigado y Real Cartagena?
0: Alejo, ¿quién va a quedar?
1: Entre Envigado y Real Cartagena, ¿quién queda campeón?
7: Todavía no incluyen a Cartagena, falta la, ¿no?, última fecha.
8: Falta la última fecha, pero los que tienen hoy posibilidades...
0: Hoy finalista, sí, tiene Envigado. Y en el otro grupo, Cartagena, Envigado pasó. Envigado pasó okay. Por el grupo A. Por el grupo B, lo que pasa es que Real Cartagena tiene 10 puntos, Magdalena 8, ¿sí?
1: ¿Y la última fecha es?
0: Y hay una última fecha. Lo que pasa es que hay una maldición en Cartagena.
1: Sí. De la contaron, pero yo no la voy a contar aquí.
0: Un jugador que le quedaron debiendo plata.
1: Sí, y dijo que mientras no le pagaran...
0: Argentino.
1: Sí.
0: Sí. Y entonces él dijo, cuando me paguen les quito la maldición, sí, para que vuelvan a la...
1: Y eso están ahí en el rollo.
0: Ya lleva años.
1: O sea, ¿qué jugador argentino no le pagarían en el América para 5 años? Bueno, no sé, nos despedimos. Andrés, diga algo.
4: Me permite una última noticia importante.
1: Señor.
4: Con la vía entre Cali y Jamundí, por choque múltiple, la Secretaría de Movilidad está atendiendo a través de sus guardias de tránsito y de la Policía Metropolitana lo que tiene que ver con este fuerte trancón. Recuerde que mucha gente que vive en Jamundí y en sectores aledaños obviamente se traslada a la ciudad de Cali para trabajar.
1: Y una última. Ricardo, ¿usted cree que uno protegerse de cobarde?
0: No.
1: ¿No?
0: Para nada. Para nada.
7: Una reacción.
1: La están lloviendo crítica a la señora Paloma Valencia por decirle cobarde. Yo creo que más vale la seguridad.
4: Porque usa un chaleco antibalas y todo eso.
1: Sí.
4: Increíble.
1: Nos vemos mañana. Poquito a poquito vamos subiendo, Willy.
4: Vamos subiendo.
0: Suave, suave.
4: Con grandes noticias mañana.
1: Arrancamos con 6 AM y seguiremos con 6 AM.
4: Claro.
1: No, seguiremos con 10 AM, seguramente. No sé, no sabemos. Saludos para la negra Candela. Permiso.
0: Permiso. Le falló una. Bueno, le falló otra.
4: Le falló una. ¿Una? ¿Otra? ¿Otra? Hasta luego.
1: Permiso.
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0: Son las 9:17.
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2: Son las 9:29.

0: Son las 9:32.
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0: Son las 9:40.
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1: En Colmundo son las 10 en punto.
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1: En Colmundo son las 11 en punto.

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4: 12 del mediodía, bienvenidos a este avance informativo, este avance de noticias, parte del informativo digital Colmundo. Tenemos un invitado muy especial, pero antes los invitamos para que ustedes nos acompañen a nuestras redes sociales, nos acompañen en nuestra web, ahí encuentran toda la actualización de noticias, lo más importante que ha ocurrido en las últimas horas. Por ejemplo, encuentra información con respecto a esa confrontación que hay entre Paloma Valencia, quien le exige a Iván Cepeda aclarar el proyecto Fortaleza. Y le dice que lo explique y le diga por qué lo está respaldando tanto. ¿Quién está ahí de por medio? Nada más y nada menos que el exministro de Defensa Velázquez. Él dice que ella sostiene mejor que hay una rara asignación de unos recursos. También Millonarios Deportes. Esta noche Millonarios busca una noche histórica en el Morumbí, como lo hizo años atrás. Sergio Mosquera es la novedad en la alineación frente a Sao Paulo. El equipo capitalino, el equipo de aquí de Bogotá, ya está en Brasil y está listo para enfrentar al Sao Paulo. También una noticia lamentable que usted encuentra ahí en www.colmundoradio.com.co. Murió Totó la Momposina. El folclore colombiano pierde a una de sus mayores leyendas. Esta y más noticias los invitamos a que ustedes las descubran, las encuentren en www.colmundoradio.com.co.
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4: A las 12:02 recibimos a Carlos Viera Estarás. Él es director de EUDE, director digital. Carlos, bienvenido a Colmundo Radio. ¿Cómo está? Gracias. Un gusto para nosotros conversar con usted. Usted está en España hasta ahora. Cuéntenos un poco y bienvenido.
5: Muchas gracias. Un placer estar con vosotros desde Madrid, como bien dices. Y nada, para hablar de este asunto tan, tan interesante, ¿no? Que está cambiando nuestro momento y bueno, probablemente de los más interesantes de los últimos 20 años.
4: Habla de algo muy importante, cambiando nuestro momento. Hay algo que a mí me hizo tomar hace algunos años, Carlos, una decisión, y es porque me dijeron, mire, Toto, para el mundo para el que usted se preparó ya no existe, actualícese. Y pues yo desde ahí dije, bueno, hay que seguir estudiando, esto no para. Sí, de acuerdo, esto no para. Y creo que es algo de lo cual va de la mano con EUDE.
5: Totalmente, totalmente de acuerdo. Estamos en un momento en era de cambio, ¿no? Y los primeros que tenemos que cambiar, obviamente, para adaptarnos a este entorno, somos nosotros. Y la preparación, la formación es clave, sin duda, bueno, pues para enfrentarnos al día a día profesional.
4: Hablemos un poco de esos programas que ofrece EUDE, porque a veces cuando uno le hablan de los posgrados, es una variedad, es un abanico muy amplio y uno entra en esas dudas de saber qué elijo, qué no elijo, por dónde voy. Y cuando ya uno ha avanzado un poco en líneas profesionales, uno siente que hay muchos caminos, aunque ya tenga claridad en que usted de repente es ingeniero, de repente es administrador, de repente es publicidad, pero uno dice, bueno, yo creo que en muchas de estas me puedo desempeñar. Pero algo que resume un poco son esos MBA y al mismo tiempo esos programas que ustedes ofrecen, que ayudan a centrar un poco a ese profesional que tiene tal vez la capacidad de resolver muchos asuntos en un área.
5: Sí, nosotros lo que inicialmente siempre decimos es que hay que tratar de, lo primero, frenar, ¿no? Que en muchas ocasiones pues la tarea diaria que tenemos y la carga nos lleva pues a ir a una velocidad demasiado acelerada sin pararnos a ver pues todo lo que hay alrededor, ¿no? Entonces los máster tienen esa visión un poco horizonte, transversales prácticamente para todos los perfiles. Si vamos desde arriba hacia abajo, ¿no? Como bien decías, los MBAs pues te preparan, ¿no? Para dirigir y para sobre todo orientar y fijar estrategias, ¿no? A nivel empresarial, teniendo, como digo, pues un pie puesto en cada uno de los departamentos, ¿no? Porque hoy una empresa pues no solamente son finanzas, ¿no? O economía, es mucho más, depende lógicamente del sector en el que estés, y como digo, ¿no? Ese tipo de formaciones pues son integrales, abarcan y llegan a todos los rincones de la compañía, y da igual de cual vengas, ¿no? Hoy, pues como digo, tiene que ser algo sumamente transversal, muy camaleónico, porque este es el componente práctico, ¿no? Que tiene toda formación en EUDE, que te ayuda a simular, ¿no? Y a ponerte en el lugar de ese profesional o de ese problema, ¿no? Que tienes que resolver en el día del mañana. Y lo más interesante de todo esto es que no lo haces de manera independiente, ¿no? Y solo, sino que lo haces acompañado de un claustro de profesionales en activo, pues que ha pasado ya por un montón de experiencias similares, y que no solamente te dan conocimiento, sino te dan ese pensamiento crítico, ¿no? Que necesitamos toda la hora de tomar decisiones.
4: Tú hablas muy claro de algo, Carlos, y es un término que me gusta bastante, pero que a veces a algunos los confunde un poco cuando tienen que entrar a evaluar esos programas, y es transversal, algo que sea transversal. Contémosle un poco al oyente, aclarémosle a ese oyente que a veces uno cuando sale del posgrado, del pregrado, sale un poco confundido, y ahí es donde le dicen, venga, pero transversal, ¿en qué sentido? Lo escuchamos en el campo digital, cuando uno le dice, vamos a elaborar contenido transversal o multiplataforma. Contémosle un poquito al oyente, a ese prospecto, a esa persona interesada, a ese futuro EUDE que está ahí, ¿qué es en sí el transversal y por qué hablamos de ese máster transversal que ofrece EUDE?
5: Se resume todo en una palabra, ¿no? Que podría ser un sinónimo de transversal, o al menos para mí lo es, que es la superespecialización. Es decir, cuando nosotros pensamos, ¿no? En especializarnos en un campo en particular, quiere decir que nos vamos a convertir en los mayores expertos en ese área, ¿no? Y por lo tanto, pues, por ejemplo, nos dedicamos a la logística y queremos saber absolutamente todo lo que hay bajo ese paraguas, ¿no? Del campo logístico. Pero claro, perdemos, vamos a decir, perspectiva con el resto, ¿no? De departamentos, de áreas, de tareas que también de alguna manera influyen en ese campo, ¿no? Entonces la superespecialización, esa transversalidad, lo que te logra es dar, como digo, una visión global, ayuda a entender prácticamente a todos los departamentos, a sus compañeros que van a trabajar mañana con nosotros, o si estamos en labores de dirección, pues a esos empleados, ¿no? Que tienen que desempeñar determinadas tareas. Entonces esa transversalidad, como digo, es sobre todo ver de manera pues horizontal, ¿no? Prácticamente todas las áreas. Cuando nos estamos formando en un campo transversal, lo que estamos haciendo es, como digo, incorporar a nuestro perfil pues prácticamente capacidades, ¿no? Habilidades que están presentes en todas las disciplinas.
4: Muy bien, 12-8. Aquí venimos con otro tema, otro punto determinante, y una frase que he escuchado y me ha llamado mucho la atención, y es toma de decisiones, que siento que ahí es donde muchas veces el profesional siente un complejo, siente un compromiso, siente una carga enorme cuando en un área tiene que empezar a decidir. Y en EUDE son expertos en enseñarle a ese profesional cómo decidir, qué decidir, por qué decidir y hacia dónde ir, que creo que ese es uno de las grandes, si no el más importante, los perfiles y de las características que debe tener hoy en día un líder en un área.
5: Eso es, y para ello utilizamos herramientas, ¿no? Pedagógicas, como es el método del caso. El método del caso lo que ayuda es pues a simular, como decía antes, también situaciones concretas con las que nos vamos a enfrentar el día de mañana, y sobre todo pues saber de la mano de alguien que nos va a orientar, que es ese docente que está acompañándonos dentro del aula y que probablemente ha pasado incluso por esa situación, pues en la mejor toma de decisión, ¿no? ¿Qué podemos hacer? ¿Quiénes son los responsables? ¿En qué momento tomarlo? ¿No? O sea, ¿cuáles son un poco los tiempos que manejamos? ¿Qué implicaciones tiene en todas las áreas, ¿no? Jurídico, legal, etcétera, y eso nos va haciendo, pues bueno, nos va cultivando, nos va de alguna manera cubriendo y haciendo callo, como decimos aquí en España, ¿no? Sí. Para que si el día de mañana tenemos que enfrentarnos a ello, pues tener, como digo, ciertas habilidades ya incorporadas en este tipo de ejercicio de simulación.
4: Y ese punto de la simulación, que de alguna manera es llevar los problemas del día a día o los prospectos o las hipótesis de esos problemas que se le pueden presentar a uno laboralmente y en el mundo real, cómo los exploran, cómo los empiezan para que el profesional que se está formando con ustedes y especializando con ustedes tenga esa capacidad de poderlos llevar de las aulas, de la virtualidad a esa realidad del día a día. Uh-huh. ¿Cómo es esa formación, Carlos?
5: Son ejemplos reales, es decir, son situaciones reales que empresas reales con nombres y apellidos han tenido en algún momento. Es decir, lo que hacemos es utilizar datos reales que han sido pues trabajados a nivel teórico, ¿no? Y plasmados en un documento que tenga cierta legibilidad, pero insisto, con normalmente con datos reales y con situaciones reales. El profesor se va guiando con una nota técnica, ¿no? De la situación que le da, si no ha vivido en su propia piel, ¿no? Esa actividad, pues un conocimiento mayor al propio alumno y por lo tanto sabe, ¿no? Cuáles son las decisiones que se deben tomar, y el alumno lo que hace es enfrentarse pues a esa crisis, ¿no? De situación o a una problemática o simplemente a un reto que se les propone, pero digo, siempre esas situaciones ya ha habido alguna empresa que las ha solventado, que ha tenido que vivirlas, y lo que hacemos es ejercitarlas con el alumno para que él se ponga en la piel de lo que en su momento pasaron pues departamentos de marketing, el departamento de finanzas o la dirección de esa compañía.
4: Carlos, un tema bastante importante a la hora de cuando el profesional, el trabajador quiere mejorar uno de sus ingresos y por supuesto parte de ello su posición jerárquica, laboral, asumir un cargo un poco más alto, siempre o muchas veces la limitante es ese, porque no sé en España cómo será, pero por lo menos en Colombia, cuando uno revisa algunos manuales de funciones, aunque la persona tenga la experiencia, tenga el tiempo, tenga incluso la capacidad de desarrollar actividades propias de ese cargo, de esa habilidad que se está buscando, a veces termina siendo un determinante no poseer un título de especialización.
5: Sí, es muy similar al mercado español, al mercado europeo, ¿no? Al final, es verdad que hoy el título no lo es todo, ¿no? Necesitamos de alguna manera demostrar nuestros conocimientos y luego, pues, es verdad que el poder demostrar no solamente un conocimiento en un área, sino también en el manejo de una determinada herramienta, pues acelera ese proceso, ¿no? En el que estemos intentando entrar o meter cabeza. Entonces, es cierto que, como digo, ¿no? El paso por un posgrado, por un máster es un año, ¿no? De calado para ese tipo de tarea, y a la compañía que decide pues introducirte, ¿no? Dentro de un proceso de selección para ver si eres la persona adecuada para ese puesto que están buscando, pues el hecho de haberte formado de manera reciente, ¿no? Actualizada, con datos actuales, con herramientas actuales que se estén utilizando en el entorno laboral hoy, pues es lógicamente pues un recurso básico, ¿no? Vamos a decir, ¿no? Entonces es una llave, un máster es sin duda una llave para ese ascenso, ¿no? O esa búsqueda del empleo perfecto, esa es la realidad.
4: De acuerdo, como lo dices, no es solo el título, pero hace demasiada falta y cómo ayuda.
5: Sí, sin duda alguna, ¿no? Y luego es verdad que es un entorno en el que aparecen muchas oportunidades, que pues compartes espacio con muchas otras personas, algunas de ellas a lo mejor en búsqueda de empleo, igual que a lo mejor es tu objetivo, pero muchas otras pues con labores de dirección en compañías, emprendiendo, ¿no? Porque hay mucho emprendedor también, y quién sabe si de esos entornos de estudio al final pueden surgir también pues futuros proyectos, empresas, ¿no? O contrataciones, porque también sucede el famoso networking, ¿no? Que tanto buscamos dentro del mundo de la escuela de negocios.
4: De acuerdo, Carlos, te adelantaste casi que a mi siguiente pregunta o a un tema que en estos días conversaba yo con un compañero, y yo le decía justamente eso, y retomábamos una conversación que yo había tenido con él algunos 2 meses atrás, y yo le decía qué importante es poder ir uno a lugares donde se pueda capacitar, porque ahí aparecen los verdaderos contactos, porque uno a veces dice, venga, aquí hay un dicho popular que lo feo de las roscas, de los círculos, para llamarlo de alguna círculos laborales, aquí le decimos roscas a veces de forma despectiva, sí. Que lo feo de las roscas de trabajo, de equipos de fútbol, de lo que sea, donde uno quiere entrar, es no estar en ellas, que eso es lo feo. Entonces yo le decía, pero la forma de uno poder acceder es ir justamente a lugares donde te capaciten, talleres, porque allí vas a tener de frente no solo a educadores que conocen miles de empresas, a más trabajadores que vienen con sueños, a emprendedores, y creo que también ese es un punto por el cual, porque entiendo que en Neude pues confluye gente de varios lugares del mundo.
5: Sí, eso es. Tenemos esa capacidad, yo siempre digo que somos un imán, ¿no?, para las oportunidades, porque no solamente se suman, pues eso, ¿no?, personas de diferentes lares, ¿no?, y con diferentes nacionalidades y culturas, que son muchas. Nos consideramos una empresa multicultural, ¿no?, y una escuela en el que pues vamos a compartir espacio con personas probablemente de nuestra misma nacionalidad, pero con otras 10, 12, sin duda alguna, ¿no? Por ejemplo, yo ahora mismo tengo un programa en Big Data en Business Analytics, y entre 30 alumnos tenemos 14 nacionalidades diferentes, ¿no?, en un grupo de 30. Entonces, se puede ver pues también esa riqueza, ¿no?, que tiene el poder conocer, ¿no?, diferentes entornos, diferentes mercados. Y vuelvo otra vez al inicio, digo que somos un imán de la oportunidad, porque la escuela de negocios principalmente es eso, ¿no? Es un entorno de conexión en el que probablemente el contenido que tú estás absorbiendo durante ese año pues va a terminar siendo efímero, con la velocidad a la que todo cambia hoy, ¿no? Pues probablemente dentro de 6 meses, un año, ese contenido ya se ha quedado obsoleto. Esa es la realidad, ¿no?, y el nivel de actualización que tenemos que tener. Pero las personas con las que tú contactas, los profesores que tienes dentro del aula, ¿no?, y esas conexiones que generas, eso es para toda la vida, ¿no?, y es algo que tiene un valor muchas veces poco visto, ¿no?, vamos a decir, ¿no?, en la formación de posgrado.
4: Muy bien. Carlos, con respecto al tema, entiendo que ustedes el mes pasado, abril, ustedes completaron 30 años. Eso también da una presentación y unos pergaminos realmente importantes en cuanto al respaldo que tiene la institución y lo que le brinda a ese futuro especialista, a ese futuro MBA.
5: Sí, eso es. Euro ya es una empresa que ha entrado en la madurez, vamos a decir, ¿no? Ya somos mayores, ya no somos adolescentes tratando de hacernos un hueco en el mercado. Ya 30 años, pues bueno, nos ha convertido efectivamente en todo un referente, ¿no? Y más en un entorno tan competitivo, ¿no?, como es el de la formación, el de la educación. Pero bueno, aquí ya hablamos con propiedad. Sí. Yo creo que 30 años nos dan criterio, ¿no?, para convertirnos en eso, en una de las más conocidas, más reconocidas en este ámbito de la formación y conocimiento, y bueno, y también con la calidad, ¿no?, y la certificación que tenemos detrás para, bueno, pues lograr hacernos una de las escuelas más destacadas, ¿no?, y de referente sin duda alguna en el espacio europeo.
4: De acuerdo, Carlos, vea, aquí le voy a hablar nuevamente de algo personal, de algo que viví yo hace 2 años atrás, año y medio, un promedio, no a los dos, más entre el año y el año y medio, cuando yo estaba pensando en lo mismo, en dónde busco, dónde encuentro una maestría que primero pues no pierda yo el tiempo, porque es que hay demasiado a veces en el mercado y uno se puede dejar confundir, se puede perder entre tantas ofertas, y a veces entre más decides te vas por el peor camino. Pero cuando uno está pensando, ¿qué consideras tú que pueden ser los 3 factores determinantes e importantes que ese prospecto, esa persona que nos está escuchando en este momento, debe tener en cuenta sí o sí a la hora de escoger esa institución y ese lugar y al mismo tiempo la maestría que va a tomar?
5: Pues hay varios factores. Yo creo que uno es la calidad de los programas formativos que impartimos. Y no hablo yo de nuestra propia calidad, ¿no?, que sería un poco mirar hacia nuestro ombligo. Como bien decía antes, somos una empresa reconocida. Por ejemplo, tenemos diferentes programas entre 5 y 4 estrellas, que es el máximo, ¿no?, que se puede alcanzar en el sistema internacional de calidad, en el QS Stars. Entonces, ahí ya esto nos da cierta tranquilidad, ¿no?, a la hora de saber que hay alguien que está auditando la calidad de los programas, y ese es uno de nuestros principales estandartes, ¿no? El segundo, yo diría que sin duda alguna, es la calidad de nuestro claustro de profesores, profesionales, no solamente que tienen conocimiento en un área, sino que también tienen la capacidad de contarlo, ¿no? Y de hacer llegar ese conocimiento a sus alumnos, que es algo muy importante, porque a veces sabemos mucho de un tema, pero no tenemos, como digo, la capacidad de saber transmitirlo. Y aquí, pues ya digo, tenemos un nutrido claustro de profesionales de empresas de primer nivel, ¿no? Compañías como Disney, como Movistar Telefónica, como Banco Santander, ¿no? Como IBM, de Microsoft. O sea, tenemos compañías bastante potentes detrás, ¿no? Y profesionales que actualmente son directivos de ese campo. Y el tercero, yo diría que es como decía antes, también esa conexión entre multicultural, ¿no? Que tienen los alumnos. Yo creo que eso enriquece muchísimo los programas, nos da una visión con amplia perspectiva, ¿no? De diferentes mercados y sobre todo que nos da ese componente humano, ¿no? Que tienen también este tipo de ciclos, ¿no? De posgrados. Yo me quedaría con esos tres elementos.
4: Excelente, Carlos. ¿Y por qué era importante que nos ayudaras? Porque yo te aseguro que cuando yo no tuve a quién recurrir, quién me ayudara, uno se siente mucho más perdido, y una orientación como la que ustedes nos dan en este momento para los oyentes, pues seguramente es una luz, es un faro que seguramente los acerca más a tomar esa decisión. Y por qué no, aunque estemos mirando hacia el ombligo propio, por qué no, por EUDE. Qué importante es eso. Aquí viene algo, Carlos. Muchos dirán, pero venga, me toca irme para España, tengo que dejar el trabajo, yo quiero tomar esa decisión, pero si tengo para el estudio, no tengo para irme para España. ¿Qué modalidades tienen ustedes? ¿Cuáles son esas facilidades que hay para los oyentes a esta hora?
5: Pues tenemos dos opciones. Tenemos o bien efectivamente venirse aquí a este país maravilloso como es España, ¿no? Y estudiar en la ciudad de Madrid, en un entorno pues profesional muy cercano al centro neurálgico, ¿no? Profesional y empresarial de Madrid. Y la otra opción es la modalidad online, que también existe, en el que pues a tu ritmo, desde casa, ¿no? Desde la oficina, pues puedes lógicamente ir sacando adelante un programa. Y luego hay una modalidad que podemos decir que es una especie de híbrido, ¿no? entre ambos, que es para aquellos estudiantes que deciden formarse online, ¿no? Que pasan durante un año sacando adelante la materia, ¿no? La asignatura que hayan decidido y que esté dentro de su programa. Tienen al final una opción que es lo que llamamos los programas de desarrollo internacional, para desarrollo de directivos internacionales, que son 15 días en Madrid, ¿no? Entonces es como el pastel, ¿no? Es la guinda del pastel, mejor dicho, ¿no? Que después de haber hecho todo ese esfuerzo, pues terminas conociendo la escuela, teniendo 2 semanas de formación presencial, ¿no? Conociendo al resto de tus compañeros que han decidido también saltar el charco para venirse aquí, y al final incluso pues tener la opción de asistir a la graduación, ¿no? Que es un acto muy bonito, un acto académico en el que, bueno, pues recoges al final ese fruto, ¿no? De tu esfuerzo y tu trabajo, que es el título famoso.
4: Sí, ahí es cuando te conmueves y empieza el nudo en la garganta a aparecer y las lágrimas. Carlos, encantado de saludar contigo, de hablar un rato, de conocer lo que EUDE ofrece, y pues darle la bienvenida a todos los que decidan vincularse. Ahí está esa importante motivación que nos das, información valiosa que nos das, 30 años de confiabilidad y garantía, dicen mucho a la hora de usted tomar decisiones, amigo que está ahí acompañándonos a esta hora en Colmundo Radio. Pues agradecerte enormemente. Dejémosle ahí a los oyentes el contacto, dónde pueden ir, dónde pueden revisar, conocer, ampliar y por qué no inscribirse de una vez.
5: Lo más sencillo es que visiten la web, porque todos al final tenemos pues seguramente conexión, ¿no? Para poder hacerlo, sí. O visitan nuestras redes sociales. La web es muy sencilla, eude.es, y si nos buscan por EUDE también dentro de redes sociales, de Instagram, TikTok, Facebook, etcétera, seguramente que por ahí pueden acceder, y nosotros encantados de orientarles y de asesorarles para que encuentren el mejor de los programas y que mejor se adapte a ellos.
4: Carlos Viera, el director de EUDE, director digital. Carlos, encantado, muchas gracias y muchos éxitos. Estaremos en contacto con ustedes y hasta pronto.
5: Un placer, mucho gusto y un saludo desde Madrid a todos.
4: Vale, igual, hasta luego.
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15: Muy buenas tardes. Un saludo para la audiencia de Colmundo Radio. La producción industrial de Colombia creció 2,4% en el mes de marzo. Durante el primer trimestre del año, la producción industrial acumuló también una caída del 0,7%, impulsada esta caída principalmente por el retroceso del sector de explotación de minas y canteras, mientras que la manufactura, la electricidad y el agua registraron variaciones positivas. Es importante señalar que el índice de producción industrial en Colombia creció un 2,4% en marzo frente al mismo periodo del año 2025. Estas cifras que entrega el Departamento Nacional de Estadística en el Censo Económico pues son interesantes y positivas para Colombia. En cuanto al crecimiento por sectores, tres de los cuatro sectores que mide el DANE para este indicador registraron variaciones positivas, liderados especialmente por el alza del 4,9% en el suministro de electricidad y gas, seguido del 3,9% en la industria manufacturera y el 2,8% en la captación, tratamiento y distribución de agua. El sector de explotaciones de minas y canteras ha tenido una disminución del 4,5% según el Departamento Nacional de Estadística. Y por actividades industriales, los mayores incrementos se registraron en la fabricación de equipo de transporte, con el 32,9%, la fabricación de vehículos automotores, remolques y semirremolques, 28,7%, la fabricación de productos farmacéuticos, sustancias químicas, medicinales y productos botánicos de uso farmacéutico, 17,1%. Entonces, estos indicadores y estas cifras son interesantes porque están indicando cuáles sectores han incrementado su producción y son positivos en este registro de la producción industrial en Colombia. Un buen día.
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1: En Colmundo son las 12:28 minutos.
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0: En Colmundo son las 12, 47 minutos.
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8: Buenas tardes. Hoy es martes 19 de mayo del año 2026, hoy, con el acostumbrado calor reinante en Cartagena y la costa caribe colombiana. Pidámosle a Dios nos tenga con salud para seguir adelante en la vida. No hay más nada que pedirle a Dios sino eso. Pedirle tranquilidad, sabiduría, salud, más que todo, para echar adelante. Ayer no te puedo acompañar, ayer lunes festivo, donde puedo mortar el señor Carlos Arturo Martínez Bermúdez, vecino de aquí de la calle La Flor, quien falleció, lo sepultamos ayer. Y bueno, como siempre, vamos un poco y se queda uno solo. Oye, que descanse en paz, señor Carlos Arturo Martínez Bermúdez, un amigo de aquí a la calle de las Flores, nacido y criado aquí en Lomador. Pero bueno, en materia deportiva, entremos en deporte, noticia internacional. O antes le digo que Real Cartagena ganó, Unión empató, ahora la tiene más fácil, no más fácil, un poquito más clara el Real y el Unión, pero más el Real, esperemos a ver qué pasa este miércoles, jueves, se van a jugar, a ver quién clasifica en el grupo B, porque el grupo A está envidiado ya listo. Vamos a ver qué pasa. Todavía no hay que cantar victoria porque tiene que ganar el juego que le falta y después enfrentarse a Envigado para ver quién clasifica a la A en el 2026. Este es el tema de fútbol. En el tema del béisbol de mayores, 50 años en bar en San Andrés Isla, que terminó el sábado, jugó Fuerza Armada Bolívar. No tengo resultado ese juego, pero fue la final el sábado. Los dos equipos de acá, del patio, fue el Zamada y Bolívar, en San Andrés Islas. Hoy en el Giro de Italia, en la etapa 10, contrarreloj 40 kilómetros, 450 metros, la ganó el italiano Filippo Ganna. Él corre el equipo Ineos. Ineos, donde corre también el colombiano Egan Bernal. Ponen a contarreloj, Joao Filippo gana la etapa. Egan Bernal llegó en el puesto 23, ascendió dos puestos en la general. Einer Rubio descendió dos puestos. No le fue muy bien a Einer a contarreloj 40 kilómetros. Pero bueno, ellos están cumpliendo con su cometido. Participación, compromiso general y todo lo que tiene que ver con esto del tema del ciclismo. Hablando de béisbol, aquí en Cartagena y Bolívar, aún no se ha definido el tema de la liga, pero ya ha anunciado, se había dicho por parte de los directivos que fueron elegidos en el complejo de raqueta el año pasado, que el mejor arrancaba en 23, lo cual no es verdad. Ya aplazaron para el 7 de junio. 7 de junio. Va a ser el 7 de junio. Se va a realizar la inauguración del béisbol de categorías menores y mayores en el departamento de Bolívar. Esto en cuanto al deporte del béisbol de categorías menores. Siguen haciendo intercambio los equipos de categorías menores en el béisbol. La semana pasada tuvieron aquí los jugadores del club de la República Dominicana. Llegaron en cuatro categorías: preparatoria, preinfantil, infantil y prejunior. Jugaron en Monojudas, Cruz de Leones y en La Boquilla. Entonces, esto le da al Cruz de Leones, que fue el equipo que invitó a los amigos de República Dominicana. Esta semana nos dijeron ahí el Cruz de Leones, Enrique Guerrero y Antonio Valleta, que esta semana viene un equipo de un club de Panamá a jugar con ellos aquí en la ciudad de Cartagena, en los estadios mencionados anteriormente, Cruz de Leones, en Monojudas Araújo y en La Boquilla, para que estos niños visitantes conozcan esta parte de Cartagena y vayan a las playas de inmediato. En La Boquilla tiene igual, se reposa y para el agua salada una vez y a disfrutar un plato exquisito de pescado. Será un sancocho de pescado. ¿Qué darán allá? No sabemos, pero algo sabroso se deben comer en ese día o en esos días que estén aquí los panameños. Van a ver, esta semana vamos a indagar esta tarde con el señor Vichy Valleta o Enrique Guerrero, cuando llegan los panameños y dónde se va a jugar y los horarios, para que ustedes estén enterados de lo que puede acontecer con esto del deporte del béisbol, intercambio internacional aquí en la ciudad de Cartagena. También el señor Teddy Silva está realizando su torneo de categorías menores aquí en la ciudad de Cartagena. Teddy Silva. Entonces, esto le da al béisbol, sin estar la liga de actividad, le da la oportunidad a los jóvenes, niños, jóvenes, adolescentes y jóvenes, la oportunidad de jugar béisbol, porque esa es la realidad. Y hablando de softball, en la ciudad heroica y el departamento de Bolívar, hablando del lanzamiento rápido, femenino y masculino, no hay nada todavía. No hay nada claro, no hay visibilidad en el fondo del túnel para que arranque el softball de bola rápida, lanzamiento rápido, femenino y masculino. Recordemos que el año que viene son los Juegos Nacionales y a estas alturas, el 2026, no ha arrancado todavía una liga que tengamos conocimiento, que han iniciado sus torneos las ligas en el departamento de Bolívar. Después vienen, no los gritos, vienen las querellas, aparecen, si hubiéramos hecho esto antes, pero ya para qué, ya el tiempo está encima y no se ha hecho nada. Entonces, ojalá, los que son directivos de las ligas, y ahí dice su torneo, hombre. Porque se necesita tener actividad para que el deportista nuestro vaya adquiriendo condiciones físico, atléticas y psicológicas, y puedan ellos cumplir el compromiso de tener actividad en los deportes los cuales hacen parte. Esto por un lado. Por otro lado, la Liga de Ocho Bolívar, ay Dios mío, también está en statu quo. La Liga de Ocho Bolívar, no sabemos qué está pasando. Sinceramente, no tenemos ni idea qué está pasando con el deporte en el departamento de Bolívar. No sabemos. O es que los quieren ser dirigentes de las ligas, quieren ser dignatarios de las ligas, piensan que no van a tener el respaldo de la gente digital y departamental. ¿Pensarán ellos eso? ¿Pensarán ellos eso? Porque la verdad es que no avisoramos, no vemos nada claro para el deporte bolivariense hasta el momento, hasta hoy, la hora que estamos, 13 horas 15 minutos de hoy, 19 de mayo del año en curso. Vamos a la pausa, man, y regresamos para hablar del tema del viernes ahí en el nuevo Chambacú, que estuvo muy elegante, lastimosamente. Más adelante veremos lo que pasó ahí en el nuevo Chambacú, un escenario digno para el progreso, el desarrollo de los niños, niñas, jóvenes y adolescentes en cuanto al aspecto deportivo y también en la parte de recreación para las mascotas y los niños en el parque que está ahí, que construyó, mandó a construir el alcalde Turbay Paz aquí en la ciudad. Vamos a la pausa, Mari, y ya regresamos.
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7: Bueno, seguimos. Seguimos. Seguimos este espacio hoy, martes 19 de mayo. El pasado viernes, he sabido de toda la comunidad local, nacional e internacional, la inauguración del complejo deportivo Nuevo Chambacú, el cual estuvimos presentes, estuvimos ahí observando, analizando, mirando. Hicimos un trabajo periodístico con el señor director del líder, el cual estaba pasando presencialmente mañana los estudios de Colmundo. Mañana, ya que Toño de Risco no está en los estudios, no está en su casa, ¿dónde está? ¿Qué tendrá? ¿Cómo habrá amanecido Toño hoy? Pero bueno, ese trabajo se hizo y no pierde vigencia, porque es algo que llamó la atención, la importancia de este escenario, que antes era algo que no era bien visto en la ciudad. Hoy día, ahí hay un complejo, hay una cancha de fútbol para los niños de 9, 10, 11, 12, 13, 14 años, también para jovencitas, para niñas también. Hay un parque ahí a la derecha entrando para que se recreen los niños, la gradería con luz y todo, todo está bien elegante, todo está bien hecho, porque la verdad es esa, las cosas hay que decirlas como son, bien hecho este escenario, y también tiene la oportunidad los jóvenes de hacer actividad física, y las mascotas, hablamos de perros, hasta gatos, fueron llevados el día viernes por su dueño para que también tuvieran su goce ahí en este escenario donde hay una parte para los animales también. Entonces, esto el día viernes fue un espectáculo a todo dar. Ahí estuvimos. Lastimosamente, ya más adelante, tipo 8 de la noche, ya después que todo se dio, se formó una pelea con un altercado, una pelea de un vendedor ambulante con los señores gerencia de empresa de espacio público municipal aquí en la ciudad, y eso manchó un poco lo que se hizo, manchó y le quitó, se puede decir así, le quitó la belleza visual que tuvo esta inauguración, que la verdad es esa, la belleza visual que tuvo esta inauguración y que fue manchada por esta pelea, este inconveniente de última hora. Pero bueno, es algo llamativo, y que ya lo dijo Campito, lo dijo el alcalde, que la parte que está enfrente, cruzando la carretera, donde está el Estadio de los Veteranos, hay otra cancha de fútbol, está el Skip Park, que lo acondicionaron a petición de los practicantes de esta actividad. Entonces, ya en próximos días también se está inaugurando esta parte, el complemento, podemos decir, de estos escenarios aquí en la ciudad de Cartagena, que le han cambiado el rostro visual para la ciudad de Cartagena antes de llegar al centro. Entonces, mañana estaremos, Dios mediante, haremos lo posible, voy a los estudios con Mundo, para escuchar lo que dijo el señor director de Líder, el señor Campo Elías Terán Humanés, y la cantidad de gente que hubo ahí, porque lo cierto es que algo llamativo hay después de Muebles Amar. Algo llamativo hay ahí antes de llegar a lo que era Chambacú. Mucha gente que nació en Chambacú protestaron porque le quitaron, dicen ellos, le quitaron la imagen que tenían de Chambacú años anteriores. Pero bueno, todo en la vida va progresando, todo va cambiando, y este ha sido un cambio tremendo que ha tenido la ciudad con esta cuestión. Este domingo, en La Boquilla, se están inaugurando los Juegos Corregimentales en La Boquilla, 9 de la mañana, este domingo. También nos lo dijo el director de Líder, este domingo en La Boquilla, se están inaugurando los Juegos Corregimentales. Ahí habrá más de 3.000 personas, imagino que van todos los municipios, van toda la parte de la zona insular de Cartagena, y también de aquí de Cartagena van equipos de los distintos barrios, van para el domingo para allá, y trataremos de estar presentes a observar, mirar y hacer trabajo grabado con quienes tengan la oportunidad de hacerlo. Tenemos la oportunidad de hacerlo porque sí, que hacerlo, para que haya vivencia de que sí están haciéndose las cosas como es debido, y que el público y la gente está pendiente a lo que se hace. Entonces, esto es lo que viene. Mañana, la etapa 11 del Giro de Italia tendrá dos premios de montaña. Mañana, en el Giro de Italia, están los colombianos. Hay dos. Entonces, esperemos a ver, vamos a mirar mañana qué pasa con nuestros compatriotas en el Giro de Italia. Y mañana le confirmamos quién quedó campeón en San Andrés entre Bolívar y Defensa Armada, porque perdimos el rastro de juego y la verdad que bueno, así son las cosas. Hoy, va a una reunión importante. Vamos a ver qué sale de esta reunión.
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7: ¿Cómo va la parte final hoy? Manny Fuentes, los controles de Colmundo Radio. El señor Antonio Enrico Duarte, director del espacio. Es como voy a los transmisores y quien les habla, Nufo Alcázar Álvarez. Le damos las gracias por escucharnos. Adiós, que nos conserve la vida y seguimos adelante. Chao, bendiciones.
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0: Madre, tu mirada de amor descubre lo que otros no quieren ver. 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

0: ¿Cómo es el placer?
1: Bastante bien. ¿Llevas mucho tiempo esperándome?
0: Un poco, pero

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0: que no hubiese querido en mi vida. Y es precisamente esos pensamientos que nos llegan a confundir y a veces a borrar la buena imagen que tenemos de Dios como Padre, ¿cierto? Y el objetivo del enemigo a través de esos pensamientos es sembrar en nuestro corazón la duda, la amargura, sembrar la incredulidad, la falta de fe, sembrar la inseguridad, ¿cierto? En Dios, en su palabra, sembrar la falta de confianza. Por eso, queridos oyentes, quiero decirles que el Señor, nuestro Padre Celestial, nuestro Dios de amor, no quiere que sigamos vagando en los salones del pasado, pues sabemos que Dios hace cosas nuevas. Y cuando nosotros conocemos a Dios y recibimos a Cristo en nuestro corazón, empieza un nuevo comienzo para nuestra vida, para nuestra familia. Por eso, cuando uno empieza la vida cristiana, qué bonito es empezar en pareja, ¿no? Empezar con mi pareja un nuevo proceso, ese nuevo camino y esa nueva vida que refleje la gloria de Dios. La vida espiritual es un tiempo para despertar a Dios, para despertar lo que Él nos quiere hablar. Es tiempo para levantarnos. Y por eso puedo pensar en un versículo, la palabra de Dios, que me parece maravilloso y a la vez contundente aún para esos razonamientos y esos argumentos que llegan y hacen tropezar nuestra vida. Isaías, en el libro del profeta Isaías, capítulo 43, versículos del 18 al 19, nos dice algo espectacular, queridos oyentes. Dice, no os acordéis de las cosas pasadas, ni traigáis a memoria las cosas antiguas. He aquí que yo hago cosa nueva. Pronto saldrá la luz, no la conoceréis. Otra vez abriré camino en el desierto y ríos en la soledad. Mire qué espectáculo este versículo, y esto es palabra de Dios, pues a nuestros corazones. Isaías 43, digamos, es un mensaje a que nosotros no podemos llamar esperanza las cosas que ya dejamos atrás. Es la oportunidad que como persona, que como pareja, como familia, nos abramos a cosas nuevas, a obras, a propósitos nuevos de Dios. Este mensaje de Isaías 43:18 nos dice especialmente que hay que soltar el pasado. Entonces, como primera medida para poder gestionar el pasado, es dejarlo atrás. El pasado con todo lo que ese pasado conlleva. Fijémonos en el primer versículo que nos dice la palabra de Dios. No os acordéis de las cosas pasadas, ni traigáis a memoria las cosas antiguas. No te ancles en el pasado, no te quedes fijo en los dolores, en los fracasos, incluso las glorias anteriores. Porque una de las cosas que nos permite sanar, que nos permite avanzar, es precisamente soltar ese pasado. Podemos decir entonces que el pasado es uno de los enemigos más fuertes de la vida de la pareja. Es el gigante que muchas veces necesitamos vencer, pues el pasado produce angustia, produce fracaso, produce amargura y soledad. Y podemos pensar que lo que estamos viviendo ahorita, los procesos en los cuales estamos en este momento, en el presente, no son lo que quisiéramos, porque estamos anclados a un pasado. Y continuamos entonces mirando el pasado, dejamos de mirar a Dios sencillamente, porque Dios es el Dios de los imposibles. Es tiempo de que renovemos nuestra manera de pensar, de vivir, dejar atrás el dolor, los despropósitos, para retomar el camino que un día dejamos de recorrer. Es importante entonces entender que Dios es un Dios real, es un Dios que habita en el presente. Cuando se le presenta a Moisés, allí en Éxodo capítulo 3, Dios es muy claro cuando le dice a Moisés, y este siervo de Dios le dice, declárame tu nombre. Y él le declara su nombre. Él le dice a Moisés, el gran yo soy. No le dijo, yo soy el que fui, ¿sí? O yo soy el que seré, sino que le dice, yo soy el que soy. Mostrando así que Dios siempre estará vigente en nuestro presente. Siempre nos mostrará su gloria. Siempre nos llevará a su verdad. Por eso este Isaías 43, 18 y 19 representa la promesa de Dios, la promesa divina de crear nuevas oportunidades. Porque dice, abriré caminos en la soledad, ríos, ríos donde no lo había, ¿cierto? Ríos en la soledad y caminos en el desierto. Esto lo que quiere decir la palabra de Dios es que van a haber nuevas oportunidades, nuevas soluciones, donde antes, de pronto en nuestra vida, hemos podido experimentar esterilidad, hemos podido experimentar situaciones que hemos creído que son imposibles, como esos desiertos y como esos caminos estériles. Y es que el hecho de que hemos en algún momento fracasamos en alguna área, no quiere decir que no lo volvamos a intentar. Ustedes saben que las grandes oportunidades han nacido precisamente de fracasos, ¿sí? Por eso, queridos oyentes, para aprender a gestionar el pasado de nuestra pareja, es importante que entendamos que aceptemos que nuestra pareja tuvo una historia. Si es eso, ¿no? Porque de todos modos podemos ver que hay parejas que llegan a un acuerdo mutuo y es respetable, donde ellos dicen, las parejas pueden decir, no vamos a hablar de tu pasado, no me interesa, no me interesa el tuyo, ni a ti te interesa el mío, ¿sí? Eso son acuerdos que puedes hacer la pareja y gestionarse emocionalmente de una forma positiva. Pero si vemos que el pasado de esa pareja, pues nosotros lo conocemos, lo sabemos, por muchas situaciones, pues es bueno que aceptemos que nuestra pareja tiene un pasado, que es fundamental para construir una relación sana. A continuación, entonces, quiero hablar de unas estrategias que podemos hacer para que ese pasado no nos dañe, no nos cause temor. Primero, tenemos que evitar los celos retrospectivos, ¿verdad? Esos celos de las experiencias previas, sobre todo si nuestra pareja tuvo, digamos, una relación ya conyugal con alguien, si ya nuestra pareja anteriormente tuvo matrimonio, tuvo una relación de unión libre con otra persona. Esto puede generar, si no estamos gestionando bien estos sentimientos en la presencia de Dios, en el altar de Dios, puede generarnos pensamientos que son intrusivos, esos pensamientos innecesarios. De pronto yo sí habré sido esa, si mi pareja, yo le brindo mayor satisfacción que la otra persona, pensamientos tales como, ¿será que conmigo disfrute más o yo soy menos? Bueno, todo este tipo de pensamientos son pensamientos intrusivos que te pueden aún afectar la autoestima y generar un sufrimiento que es innecesario. Acepte la historia pasada y entender que esa historia que vivió tu pareja no tiene ninguna relación con usted ni con el nuevo hogar que ustedes están formando. Esto que pasó, ya sean tus experiencias o las experiencias de su pareja, no pueden determinar ni afectar el comportamiento actual. Hemos tenido casos de personas que han dejado que estos celos retrospectivos minen en su corazón, en su autoestima, en su manera de pensar. y llegan a tener situaciones definitivamente difíciles, como por ejemplo, ¿dónde saliste? ¿Te vistes con él? ¿Te lo encontraste? O el caso contrario, la señora, ¿no? ¿Le llevaste el dinero a los niños, a tus hijos con otra persona? ¿Te quedaste hablando con ella? ¿Qué te dijo? ¿Qué le dijiste? Muéstrame el celular. Son situaciones generado por este tipo de pensamientos, entonces, que generan los celos retrospectivos. Por lo cual, hoy pues les aconsejamos que como Dios hace cosas nuevas, porque estamos en el pasaje todavía de Isaías 43, 18, Dios dice, no te acuerdes. No te acuerdes, olvida las cosas pasadas. No las traigas a tu memoria, las cosas antiguas, porque yo voy a hacer cosas nuevas, caminos nuevos. Y esto es lo que nosotros necesitamos para aprender a gestionar entonces el pasado, no solo el nuestro, sino el pasado de nuestra pareja. Otro consejo que podemos dar en esta tarde es reenfoca tus pensamientos. Mire esto que es muy bonito. Hay que reenfocar los pensamientos. No luches contra los recuerdos, porque es que no solo el pasado de mi pareja nos puede estar haciendo daño, sino el nuestro propio, ¿no? Nuestro propio pasado. Entonces es bueno que no luches con los recuerdos, simplemente déjelos que pasen sin que usted le dé el poder a esos recuerdos de una tensión excesiva, ¿sí? Déjelos pasar, no se ponga a luchar y que no, que esto no puede ser, es que ¿por qué pasó de esta manera? ¿Por qué yo hice esto? ¿Por qué esta persona hizo lo otro? Esos son recuerdos. Y nuestro cerebro tiene la capacidad de recordar. Nuestro cerebro es una de sus funciones y a veces los recuerdos llegan sin que uno pues pueda hacer el filtro necesario. Pero nuestro consejo es déjelo pasar simplemente, centra para que podamos reenfocar estos pensamientos, hay que centrarse en nuestras propias cualidades, en nuestra propia individualidad, valor único que aportamos a la relación. Si en el pasado tuviste fracaso, entonces vuelves a enfocar tu vida avanzando de una manera emocional, conductual, pero basado en lo espiritual, porque estamos hablando de parejas que estamos en el temor de Dios, porque lo espiritual maneja lo emocional. Recuerden, y lo emocional domina lo conductual o la toma de decisiones. Entonces es importante que desde la parte espiritual usted entienda que hay que centrarse en mi propia individualidad, con esta persona con la que estoy, darle todo, digamos, la atención y dejar que las ideas del pasado simplemente pasen por nuestra mente, porque siempre van a estar y en algunas ocasiones van a pasar por nuestra mente. Por ejemplo, llegar a un lugar, sentir un olor, escuchar una canción. Son situaciones que innegablemente nos pueden llevar a pensar en situaciones que vivimos en el antes, pero no dejar que ese sentimiento anide en nuestra mente y esos pensamientos mucho menos, sino reenfócate en lo bueno que estás viviendo hoy, en las cosas positivas, en lo que estás viviendo con tu pareja en el día de hoy. Y eso, pues, es el valor único que le podemos aportar a nuestra relación actual. Como parte importante de reenfocar los pensamientos, no está de más entender que las culpas hay que dejarlas atrás. Si hay algo que nos aprisiona, que nos ata al pasado, precisamente son las culpas. Y pues es algo muy bonito que nosotros podamos entender que hay que cerrar ciclos, cerrar los errores, ¿sí? Esas situaciones que nos llevan a sentir esclavos, que somos los esclavos del dolor, porque eso precisamente es lo que hace la culpa, hacernos esclavos de la angustia. De lo contrario, inconscientemente avanzaremos al fracaso, avanzaremos a la derrota. Usted me pregunta, bueno, Belsi, sí, ¿qué es una culpa? Pues la culpa es una emoción, la culpa es un sentimiento que cuando uno experimenta que infringen normas morales o éticas, o que usted ha percibido que le causó daño a otros o se causó daño a sí mismo, entonces esto no genera este sentimiento de dolor, ¿cierto? Y por eso las culpas nos atan, el mismo dolor nos ata a ese pasado. Si usted tiene algo en lo que deba ponerse de acuerdo con Dios, con su prójimo, hágalo para avanzar, recordando que Cristo lleva cautiva toda culpa a la cruz del Calvario. A veces los seres humanos pretendemos que las situaciones se sanen por sí sola. Por ahí nos dijeron ese viejo adagio que dele que el tiempo todo lo sana, ¿no? Dele tiempo al tiempo, eso nos decían a nosotros. Y ese darle tiempo al tiempo, ok, válido, está bien, pero hay que intervenir en el proceso de sanación. Hay que intervenir en el proceso de sanidad, porque nosotros tenemos que asumir ciertas actitudes frente a situaciones de que le hemos infligido dolor a otra persona. Debemos llevar primeramente eso al altar de Cristo, llevando cautiva toda culpa a la cruz del Calvario. Segundo, póngase de acuerdo con ese prójimo. Hay que dar la cara, hay que hablar, hay que soltar. Y si es la pareja anterior, ya esa relación sanó, ya él tiene otra pareja, ella tiene otra pareja, decirle, mira, yo en el nombre de Jesús quiero pedirte perdón. Y no es porque esto me esté amargando ni esto me está dejando. No, no, simplemente quiero cerrar este ciclo del daño que te hice, por lo cual nuestra relación falló, tú fallaste, yo fallé, pero por mi parte te pido perdón. Recuerda que Cristo, pues, es el que nos perdona a todos, y si tú me dices que todo está bien, pues gloria a Dios, y si no, pues seguiré orando para que tú me perdones, ¿sí? Y tercero, descanse en la gracia de Dios, descanse en su obra redentora. Todo esto para poder gestionar aún nuestros propios pasados, dejando atrás las culpas. Familia, a las 2 de la tarde, 25 minutos, 2 y 25, cómo se nos ha ido el tiempo, Dios, de una manera increíble, pero vamos a unos mensajes muy importantes para nuestra cadena radial y ya regresamos con más de esto de Casados y Aún Felices.
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Muy bien, querida familia Colmundo, ya estamos de regreso aquí en su programa Casados y Aún Felices cuando son las 2 de la tarde, 31 minutos, 2 y 31. Hoy estamos hablando de un tema muy interesante para la pareja, para los matrimonios, pero antes, un deber moral muy importante que a esta hora de la tarde estamos dando un saludo a nuestros fieles seguidores y oyentes que nos escriben desde cualquier rincón de Colombia y del mundo a través de nuestro Facebook Live. Estamos saludando a nuestro fiel oyente, Dalvis Mendoza. Dice, muy buenas tardes, está con su esposa Kendris en San Juan del Cesar, La Guajira. Infaltable nuestra amiga María Araceli Zapata Clavijo, dice, desde Medellín. Muy buenas tardes, líderes, Dios los bendiga. También un saludito muy importante para Sandra Milena Rojas Díaz. Dice, muy buenas tardes familia, mis líderes, Dios les bendiga grandemente, gracias por esas enseñanzas. También estamos saludando a Patricia Vanegas, dice, que desde el barrio Contador, dice, muy buenas tardes. A Fernando Salsa, su esposa Luz Meri, desde Cartagena, al señor Víctor Mendoza, que también nos saluda y dice, muy buenas tardes, muchas bendiciones. Y también un saludo especial para Olga Ladino, que también está allí conectado con Colmundo, escuchando este lindo programa Casados y Aún Felices. Bueno, hoy pues el tema del día es cómo gestionar el pasado de mi pareja, ¿cierto? Pero también estamos hablando de nuestro propio pasado, que muchas veces nos juega una mala pasada. Y estamos hablando de unos puntos muy importantes. Necesitamos saber, y es que para gestionar el pasado hay que dejar atrás, hay que soltar esos pensamientos que son intrusivos, esa perspectiva de averiguar qué pasó con mi pareja, con su anterior pareja, cómo vivieron, qué hicieron. No, esos celos retrospectivos hay que simplemente dejar, soltarlos y enfocarnos en las situaciones actuales que estoy viviendo con mi pareja actual. Recordemos que Dios es un Dios de los presentes. Dios no es un Dios de pasados, es un Dios de presentes y Él quiere estar en todo nuestro presente. Por eso, nuestro tercer aspecto que vamos a hablar en el día de hoy es observa el presente. El pasado me informa, ¿sí? Pero el presente, pero no determina nuestro presente. Más allá de lo que la pareja nuestra haya vivido antes, fijémonos y seamos coherentes de lo que representan sus acciones en el día de hoy. Tristemente hemos visto personas que han hecho el cambio, que han hecho el clic, que han dejado viejas costumbres, pero el que no asimila esto es la pareja. Entonces, en el caso que muchos dicen, mira, ay, cuando tú hacías esto, a dónde tú ibas, cómo te vestías. Pero no, esto es un error que se comete precisamente de las cosas que tenemos que evitar. Y es que seamos coherentes con las acciones de mi pareja del hoy. Cómo nos trata nuestra pareja. Cómo maneja los conflictos. Cómo respeta los acuerdos de la relación. Esto es algo muy, muy, muy importante, querida familia, porque así, pues, vamos, como decíamos, en el capítulo de las culpas, descansamos en la gracia y en el perdón de Dios. Apropiémonos entonces, como lo decíamos, del perdón de Dios y la libertad. La vida de principios no se trata de cómo nos sentimos, sino de cuánto creemos, cuánto vivimos, de cuánto caminamos conforme a los principios de Dios. Recordemos que en la vida cristiana no se vive por emociones, se vive por decisiones, por principios. Y una persona libre es aquella que cree en el poder del amor de Dios, que cree en el poder restaurador de su gracia. Por eso un consejo que pues podemos dar en el día de hoy es evite usar ese pasado de la pareja como un arma destructiva. A veces en las discusiones, en los desacuerdos, es muy fácil sacar a relucir los eventos del pasado de la pareja y es que es un síntoma de que el rencor no está resuelto, de que el resentimiento no se ha ido y esa es una forma de evadir el problema.
Y por eso nosotros, a través de la comunicación, queremos decirle que es bueno centrarnos en cada tiempo de oración, en cada comunicación, en solucionar esas cosas de una vez. Si usted siente que su pareja le recuerda, a veces con los disfraces de la ira, como la burlita, como, digamos, lo que nosotros llamamos aquí la ironía, ¿cierto? La puya que decimos aquí en Colombia, decir, mire, y eso que antes usted tal cosa, y es como recordar tus situaciones, es tiempo de que con Dios de la mano, hables estas cosas con tu actual pareja y decir, esto va a quedar aquí y solucionamos esto de una sola vez, porque nosotros estamos en el aquí y en el ahora, ¿cierto? Entonces es importante que ya familia que entendamos que para tener una relación no podemos sacarle el pasado de nuestra pareja a relucir. Y esto es un arma, esto es un arma que nosotros definitivamente no podemos usar. Tenemos que apropiarnos del perdón y la libertad, son principios, es restauración de la gracia de Dios. Algo muy importante para el matrimonio es hay que restituir. La ley de la restitución es importante. No se trata de que usted sea amnésico al pasado o tenga amnesia del pasado, sino que ya no te duela, que la herida ya no siga sangrando, que la deje cicatrizar con el dulce bálsamo de Dios. Si somos conscientes qué actitudes, qué palabras, qué conductas dañaron a alguien en algún momento, yo vuelvo y repito, reconcíliese y comience a dar lo mejor a su pareja, a sus hijos. Concéntrese en el presente, que está lleno de palabras que edifiquen su familia. Si usted tuvo situaciones en el pasado de abandono, entonces reenfócate en tiempos de calidad con sus hijos. Si usted en su niñez vivió la herida emocional de la humillación, cuando le maltrataron con palabras, le decían que no servía, usted le va a brindar a sus hijos como proceso de esa sanidad, pues el decirle a sus hijos que son los mejores, que son los hijos que quiso siempre tener, ¿sí? Si en algún momento usted lastimó a su cónyuge, porque cuando estamos hablando del pasado, lo hemos enfocado si nuestra pareja tuvo una relación anterior, pero también nosotros como pareja hemos tenido un pasado antes de Jesús, donde de pronto vivimos maltrato, humillaciones. Es importante que restituyamos esas heridas que le causamos a nuestra pareja con honra. Honrale cuantas veces sea posible. Si en el pasado ustedes llegaron a situaciones de enojos, de maltrato, de palabras, pero ya ustedes están viviendo un nuevo proceso en Dios, entonces ahora cambie el chip. Y antes, cuando se decían las cosas de un tono maluco, dígaselo de un tono hermoso. Mi amor, qué bonito te queda ese pantalón, esas botas, esa camisa. Mi amor, qué lindo te queda ese vestido, ese corte, ese color de cabello. Porque si es posible, vuelva a empezar. Vuelva a construir el ahora, ¿sí? Llene su hogar de gratos y lindos momentos y recuerdos. Y deja atrás las cosas que ya no podemos cambiar. Simplemente dejémoslas pasar. Vamos entonces retomando este hermoso Isaías 43 que estábamos hablando en el día de hoy en el versículo 19. Precisamente dice, he aquí que yo hago cosa nueva, pronto saldrá la luz, no la conoceréis. Otra vez abriré camino en el desierto y ríos en la soledad. ¿Qué podemos decir de este hermoso versículo? Que hay que disfrutar de una vida nueva y de un nuevo matrimonio. Al llegar a los pies de Cristo, queridos oyentes, comenzamos un proceso de transformación en nuestra vida, al punto de quedar que no somos remendados, no somos arreglados o mejorados, no, porque Dios no nos dice que no pongamos remiendo de paño viejo en vestido nuevo. A Dios les gusta hacer las cosas nuevas.
los nuevos propósitos. La Biblia nos recuerda que al estar en Cristo somos nueva criatura, que el pasado quedó atrás, simplemente. A Dios no le gusta que usted mire hacia atrás. Y para eso tenemos en la Biblia el ejemplo de la esposa de Lot, que Dios le dijo, bueno, les vamos a dar una nueva oportunidad, pero no miren hacia atrás. Porque si usted mira hacia atrás, le es difícil proyectarse una vida nueva. Si miramos hacia atrás, es muy difícil llenarnos de realización y la plenitud del Señor. Por eso, mirar hacia atrás es simplemente perder las fuerzas. Como matrimonio no podemos mirar atrás, porque un matrimonio que ha perdido las fuerzas puede volver a beber del agua que es escasa, ¿no? Pero nosotros estamos para beber ríos en la soledad, para abrir nuevos estanques que puedan satisfacer nuestra necesidad espiritual, emocional y física. Solamente haciendo cosas nuevas podemos hallar esperanza. Vamos a ver entonces, miremos, queridos oyentes de Casados y Aún Felices, cómo lograr una nueva relación, cómo lograr un nuevo matrimonio por encima del pasado. Y vamos a ver dos aspectos importantes. El primero de ellos dice que es una nueva forma de relacionarnos con Dios. Y es que a medida que va avanzando nuestro matrimonio, también debe avanzar la presencia de Dios en nuestra vida. Debe ser mejor y mayor que antes. El texto bíblico de Mateo capítulo 11, verso 29, en la nueva traducción viviente, nos dice, pónganse mi yugo, déjenme enseñarles, porque yo soy humilde y tierno de corazón y encontrarán descanso para el alma. Mire qué palabra, qué bonito, qué interesante entender que el Señor no quiere que llevemos esas cargas pesadas. El Señor no quiere que llevemos ese yugo, que es aquello que pues sujeta, digamos, a los bueyes en una yunta, ¿no? Y esto lo llevaba a llevar sus cargas pesadas. Dios quiere que llevemos su yugo, que es fácil, que es ligero. Dios quiere que nosotros entendamos que disfrutar de su presencia cada momento es deleitarnos más en Él. Y esto nos lleva a mejorar la relación con los demás, especialmente con nuestra pareja. Este Mateo 11, 29 es una invitación de nuestro Señor Jesús a dejar esas cargas que solo son problemas, ¿cierto? Y que nos sometamos a su guía, a su amor, a su humildad, que esto es lo que verdaderamente va a generar una paz en nuestro hogar, ¿sí? Y el deleitarnos en su presencia va a hacer que todos los conflictos que podemos estar viviendo en el matrimonio, en la familia, realmente sean más llevaderos. Es interesante entonces lo que Dios nos dice. Mejoremos nuestra relación matrimonial dándonos en la presencia de Dios, metiéndonos en el manantial de la vida, que de verdad es lo que nosotros allí podemos encontrar.

honrar la herencia que yo represento, que yo tengo y transmitirla a mi familia. Vamos a Jeremías, capítulo 51, verso 19, y nos dice la palabra de Dios: la porción de Jacob no es como aquellos. Su Dios es el creador de todas las cosas. Su nombre es el Señor Todopoderoso. Israel es la tribu de su heredad. Mire, qué interesante este tema, me parece genial, porque es entender que nosotros somos ese Jacob, ese pueblo Israel, que tiene su porción en Dios, que su herencia es Dios. Dios le dice, formador tuyo, Jacob, ¿sí o no? Y Dios le dice que es el Dios tuyo, oh Israel, y la vara de su heredad, Jehová de los ejércitos, es su nombre. Nuestra herencia es el Señor. Nosotros tenemos que entender que a nuestros hijos muchas veces nos esforzamos por dejarle cosas materiales. Nos esforzamos para que nuestros hijos tengan una carrera, tengan un arte, tengan una casita, tengan una calidad de vida, pero no podemos dejar ni pasar por de vista que lo mejor que le podemos dejar a nuestros hijos es a Dios como herencia, ¿cierto? La presencia de Dios, el sustento, la riqueza espiritual, porque eso es lo que representa, ¿sí? La bendición de un hogar. Nosotros somos un instrumento del amor de Dios en nuestra familia. Por eso debemos tratar con respeto a nuestra pareja, formando con paciencia, entrega y sabiduría a nuestros hijos y también administrando equilibradamente, pues, el hogar. Este versículo de Isaías 51, 19 también nos dice que Dios es el formador de todo. Y si en algún momento tuvimos alguna experiencia de fracaso en alguna relación, ya usted está en una nueva relación y a diferencia del mundo que vuelven atrás, que entran en competencia, tenemos que entender que Dios forma todas las cosas, que Dios es el Dios de los ejércitos y que Él tiene el poder soberano. Me encanta pues entender esto de esta manera porque quiero decirles que hay que salir adelante. Hay que salir adelante y es enfocarnos en el presente, asumir la responsabilidad emocional, validar nuestros propios miedos sin dejar que esos miedos controlen nuestras decisiones. Muchas personas tienen la oportunidad de darse con una nueva pareja, ya digamos la persona que te dejó, que te abandonó, ya está en el pasado, formó un nuevo hogar. De pronto sí tienen la oportunidad de tener una nueva experiencia y muchas veces no nos damos la oportunidad porque el miedo pues está controlando las emociones. Por eso vamos a ver unos tips para finalizar en el día de hoy, cómo lograr una buena gestión emocional del pasado de nuestra pareja, ¿sí? Vamos a hablar de algunos pasos estructurados. Lo primero, evite las comparaciones. Cada persona es un mundo. Si tú intentas, querido oyente, buscar en su pareja las mismas actitudes, defectos, virtudes de tu relación pasada, le estás negando a tu pareja la oportunidad de una nueva, de ser ella, de ser él, que se está mostrando realmente a ti como es. Porque muchas veces uno quiere formar en la nueva pareja lo que pasó en la relación anterior y eso no es posible. Eso no es posible. Evite las comparaciones, ¿sí? Ah, es que mi ex esposo llevaba el hogar de esta manera. Es que mi ex esposo, oiga, eso es terrible, eso no puede ser. Evite las comparaciones y evite, pues, traer a colación esto en su nuevo matrimonio, porque de seguro que va a ser un conflicto. Segundo, comunícate abiertamente, no ocultes tus inseguridades, comparte tus miedos con tu nueva pareja. Nunca es malo expresar vulnerabilidad, nunca es malo, ¿sí? Si esa persona es la persona puesta por Dios para tu vida, te va a escuchar, va a tener paciencia y te va a ayudar a construir confianza juntos. Volquemos nuestra energía en el presente. Me parece increíble esto, ya lo habíamos hablado un poquito anteriormente. Creemos nuevas tradiciones en el hogar.

rutinas, aficiones exclusivas. Por ejemplo, si tu nueva pareja le gusta el aire libre, salir de picnic un domingo, visitar pueblitos, no le vaya a salir con, no, es que yo siempre me ha gustado es porque mi antigua pareja veía televisión todo el día. No podemos salir con esas situaciones. Por favor, volquémonos en nuestra energía en el presente y hagamos nuevas tradiciones con el nuevo hogar que usted está comenzando. Acepte que el pasado no se borra, pero sí se supera. Los recuerdos no desaparecen de la noche a la mañana, queridos oyentes. El objetivo es vaciarnos de la carga emocional que el pasado nos trae. Eso sí, lo tenemos que hacer y para eso necesitamos la vida de oración. Hay que centrarnos en el hoy, en el aquí y en el ahora. Y si usted no puede gestionar el pasado de su pareja ni el suyo propio, pues, y ya nada que puedas hacer con tus propias resoluciones o decisiones es suficiente, pues entonces busquemos ayuda profesional. Si una persona, un psicólogo de pareja, un líder espiritual, alguien que nos aconseje, porque el apoyo siempre va a ser necesario en situaciones donde hay trauma y dolor, y si hay esas situaciones en nuestra vida, nos va a impedir disfrutar de proyectar confianza en nuestra nueva pareja. Por eso es importante empezar procesos de terapia para superar aquellas situaciones. Muy bien, familia,

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1: En Colmundo son las 2:59 minutos.
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0: 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Son las 4.
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2: Hola amigos, buenas tardes. Bienvenidos a una nueva emisión de Tribuna Libre de Opinión a través de Colmundo Radio, la radio que te acerca. 620 kHz, Tribuna Libre de Opinión, director Dr. Arles Arias Arias. 23 años al aire en la radio de Colombia, con el respaldo institucional de la Caja Cooperativa Credicop, más de 90 años apoyando el progreso de la familia colombiana. 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
2: Aquí está listo el equipo periodístico profesional de Tribuna Libre de Opinión en su emisión correspondiente a hoy martes 19 de mayo, año 2026. Nos acompaña en Audiomaster Maris Fuentes Rodríguez. En transmisores Luis Eduardo Movilla Causil, el Convito Movilla. Yo soy Orlando Muñoz Aladén de la Asociación de Locutores Profesionales de Bolívar y de la Asociación de Periodistas Independientes de Colombia, PIC. Efemérides. De hoy, 19 de mayo, Aníbal Troilo, un director musical argentino del tango, falleció un día como hoy en el año 1975. El boxeador Jimmy García, boxeador colombiano, perdió la vida después de una golpiza, un combate boxístico, y falleció un 19 de mayo del año 1995, Jimmy García. También hoy destacamos el cumpleaños de ese excelente amigo en Valledupar, don Pedro Jiménez Perosa. El doctor Pedro Jiménez Perosa está de cumpleaños hoy en la ciudad de Valledupar, destacado abogado, exconcejal del municipio de Valledupar, exdiputado del departamento del Cesar. Para don Pedro Jiménez Perosa, destacado profesional, nuestras felicitaciones hoy en su cumpleaños, en este día, martes 19 de mayo del año 2026. Y hasta allá va el saludo cordial con la señal de Colmundo Radio hasta Valledupar. Felicitaciones para este gran amigo Pedro Jiménez Perosa, hoy en su cumpleaños. En materia musical, hoy queremos recordar a René y René.
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2: René y René, dos hermanos que conformaron esta unión hace muchos años, a finales de la década del 60, con grandes canciones, y fundaron esta agrupación en el año 1966, 19 de mayo.
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2: No, ese es Albert Hammond Domo, artista de Gran Bretaña, nacido el 19 de mayo de 1944.
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2: Un día como hoy, también el artista musical de la salsa, me dice Jonathan Berné y Beto Castillo, Marcos Mutroni, nació un día como hoy.
10: 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Aquí no vas a cantar uno, ¿verdad?
2: Voz líder de la gran orquesta Broadway, los mejores de toda la historia. Y el maestro José Fajardo nació.

Yes, Manny Fuentes. Hoy recibimos una noticia infausta. En este fin de semana, tres artistas destacados, dos de la salsa, esto va a hablar Jonathan Bernet, y Sonia Brazantes, esta artista de nuestra tierra bolivarense, pero como dice el adagio, no hay profeta, nadie es profeta en su tierra. Sonia Brazantes, Totó la Momposina, se fue, orgullosamente bolivarense. Natal, Talaigua Nuevo, en el departamento de Bolívar. Hoy ve con tristeza la partida de esta gran folclorista que se inmiscuyó en territorio europeo. Allá fue donde triunfó Totó la Momposina. Falleció en México, destacándose como una de las grandes folcloristas de nuestra tierra colombiana, Totó la Momposina. Hoy también registramos con mucho dolor la partida de un gran amigo, el

0: tenemos 50 años de vida artística de Alberto Luis Zabaleta Celedón, el gran Beto Zabaleta, el hombre del molino, el cantor de las mujeres. Hoy, el pasado 17, cumplió 64 años y lo tenemos con un álbum, Recordaciones.
1: Les presento, amables oyentes, a nuestro director, doctor Arles Arias Arias. Buenas tardes.
2: Muy buenas tardes, Orlando, Jairo, Wilson, Renberto, Adalberto, Jonathan, Libardo, Cristóbal, doctor Johnny, Manis Fuentes en el control de sonido, y a usted, estimado oyente, que nos escucha todos los días por Conmundo Radio en su programa preferido, Tribuna Libre de Opinión. Con una Cartagena bastante soleada, 33 grados centígrados de temperatura a esta hora de la tarde, tuvimos temperatura máxima de 35, temperatura promedio en las horas de la noche entre 29 y 28 grados centígrados. El sol salió a las 5:39 de la mañana, se va a ocultar a las 6:17 de la tarde con una probabilidad de lluvia de 0% de probabilidad de lluvia, vientos que están soplando del lado sur. Tenemos 21 kilómetros por hora su velocidad. La sensación térmica o el bochorno es de 36 grados centígrados. Está 5 grados por encima del máximo promedio diario. La visibilidad de 20 kilómetros de distancia, la humedad del 66% y un índice de rayos ultravioletas de 2. La escala es baja, la recomendación. Mantenga la protección solar durante el resto del día. Dos saludos diferentes. Uno de regocijo para Pedro Jiménez Peroso por su cumpleaños en el día de hoy. Saludo muy especial desde aquí de Cartagena hasta allá, hasta Valledupar, y que lo disfrute. Y otro de sentimientos de solidaridad y pesar para Walter del Valle por el fallecimiento de su señor padre Vicente.
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1: Atención. La noche del pasado sábado se reportó, según Indepaz, la masacre 54 este año en Colombia. Sucedió en el municipio de Barinilla, Antioquia, en donde 4 personas fueron asesinadas, dice el informe preliminar del comandante de policía Antioquia. Esta es la segunda masacre que se registra en el departamento en 48 horas. La primera se registró el pasado viernes en el municipio Andes. Allí hombres armados, al parecer del Clan del Golfo, sacaron de sus casas a 3 hombres y luego los asesinaron. Otra masacre de 3 personas se cometió el domingo en la vereda La Palomera, zona rural del municipio de Santander de Quilichao, en el Cauca, que según Indepaz es la masacre número 55 ocurrida en Colombia durante 2026, con 236 personas asesinadas. De acuerdo con la Organización Defensora de Derechos Humanos, las víctimas fueron encontradas sobre una vía del sector con múltiples heridas ocasionadas por arma de fuego. Junto a los cuerpos, también fue hallado un cartel alusivo a las disidencias de la FARC.
5: El Departamento de Antioquia informa a la opinión pública que en la noche del 16 de mayo del presente año fue reportado un hecho de violencia en zona rural del municipio de Barinilla, específicamente en la vereda Altos del Mercado, donde fueron halladas sin vida 4 personas de sexo masculino. Gracias al llamado oportuno de la comunidad de unidades policiales, se desplazaron de manera inmediata al lugar de los hechos, ubicado aproximadamente a unos 20 minutos del casco urbano, donde se realizó la inspección técnica judicial por parte del personal especializado de investigación criminal de la SIJIN.
2: Era el coronel Luis Fernando Muñoz, comandante de la policía de Antioquia.
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1: El Instituto de Hidrología, Meteorología y Estudios Ambientales, IDEAM, alertó que la probabilidad que se presente el fenómeno del Niño en Colombia pasó del 62 al 82% y empezaría mucho antes de lo previsto. Advirtió sobre un aumento en las probabilidades de que el país enfrente un fenómeno del Niño de intensidad muy fuerte en los próximos meses. Hay una alta certeza científica de que el Niño sea moderado, pero las probabilidades es que sea fuerte y muy fuerte. De acuerdo con el análisis técnico de la entidad, la probabilidad de que el fenómeno climático se consolide durante el trimestre mayo, junio, julio, pasando del 62 al 82%, mientras que hacia finales de 2026 podría alcanzar cerca del 96%.
7: Informaciones que nos da el IDEAM, estábamos en un ya muy preocupante

0: 62% y pasamos a un 82%. El llamado urgente a las autoridades departamentales, distritales y municipales es a que activen estos planes de preparación, a que trabajemos de manera conjunta con las entidades del gobierno nacional para comenzar a prepararnos para algo que ya parece ser pues prácticamente una realidad, como será ese fenómeno del Niño. Los riesgos son diversos. Digamos que una de las mayores preocupaciones tiene que ver con recortes en la capacidad de entrega de agua, de energía, de servicios básicos, pero también un impacto fuerte del fenómeno del Niño podría estar incluso en seguridad alimentaria, en el sector productivo, en un aumento en incendios forestales. Que se consolide un fenómeno del Niño no implica...
1: Era Carlos Carrillo, el director de la Unidad Nacional de Gestión de Riesgo.
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3: El Contralor General Carlos Hernán Rodríguez señaló un agravamiento sin precedentes en la situación financiera de las empresas promotoras de salud EPS bajo intervención estatal. Estábamos mejor cuando estábamos peor, señaló el Contralor. Advirtió que el deterioro de las EPS bajo intervención estatal ha alcanzado una gravedad inédita y alertó que la falta de transparencia financiera en nueva EPS, de la cual exigió los estados financieros certificados que la entidad debe por las vigencias 2024 y 2025. La Contraloría identificó un faltante de 4.9 billones de pesos en reservas técnicas y de 13.6 billones de pesos en anticipos pendientes de legalizar en nueva EPS. En Cosalud, el patrimonio pasó a 3.7 billones de pesos y la deuda total creció 237% de insostenibilidad. Famisanar dejó de registrar utilidades al pasar de un resultado positivo del 1% al inicio de la intervención a una pérdida del 14% y a un patrimonio de menos 3.3 billones de pesos en 2025. Sabia Salud manifestó un incremento del endeudamiento de 4,41 a 11,73. La reciente solicitud de Daniel Quintero, superintendente de salud, para la renuncia de 6 interventores de EPS fue considerada insuficiente por la Contraloría para afrontar la magnitud de la crisis.
1: En relación con noticias nacionales sobre las elecciones presidenciales, se pronunció la Iglesia Católica. No podemos permitir que la violencia sea la que marque el camino de la participación de las elecciones, señaló Monseñor Héctor Fabio Henao.
4: Sereno, pero también contundente a la nación colombiana. No podemos permitir que la violencia sea la que marque el camino de la participación en las elecciones próximas. Todo atentado, toda amenaza contra la vida.
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4: Hiere profundamente la democracia, intimida a las comunidades y crea un ambiente de participación difícil. Todas las autoridades, la ciudadanía en general, quienes tienen responsabilidades territoriales, debemos unir esfuerzos para que la vida humana sea respetada en este.
1: Era Héctor Fabio, bueno, el Monseñor Héctor Fabio Henao, el obispo que está delegado para la relación entre el gobierno nacional
4: este proceso electoral.
1: Y lo que tiene que ver con la Iglesia Católica.
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3: La Procuraduría General denunció sobre fallas administrativas y operativas en la aeronáutica civil de Colombia, que han generado preocupación sobre la seguridad aérea en el país, puesto que ya ha habido varios incidentes en el aeropuerto El Dorado. El Ministerio Público alertó sobre el incumplimiento de turnos por parte de los controladores aéreos, el pago de sobresueldos injustificados, procesos de selección con posibles favoritismos y la existencia de barreras para el ingreso de nuevo personal. Las recientes investigaciones documentan que los principales riesgos para la gestión del control aéreo en Colombia se centran en la falta de personal calificado. Un estudio interno de 2018 recomendó una planta de 794 controladores, pero para 2025 apenas había 715 empleados, con 84 vacantes y cerca de 50 trabajadores sin certificaciones válidas.
1: El presidente Petro está usando los recursos del Estado para hacerle campaña a su propio candidato Iván Cepeda Castro, reveló el candidato presidencial Sergio Fajardo.
5: De una manera irresponsable en términos políticos, está utilizando recursos del Estado para hacerle campaña al señor Iván Cepeda, está amenazando con la constituyente, que para mí es un gran daño para Colombia. Fíjese usted que el primero de mayo anunció que iba por la constituyente, fuera lo que fuera, pasara lo que pasara, que él iba a estar en las calles. Obligó a Iván Cepeda a tener que decir que él está por la constituyente, porque Cepeda es cómplice, tiene que guardar silencio de acuerdo a las instrucciones que le está dando Petro. Por eso no se manifiesta cuando usted...
1: Era el candidato presidencial Sergio Fajardo.
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3: Saludo para Reybal de la Mar en Las Delicias y doña Sara Álvarez y doña Prima Bueno. El registrador nacional del Estado Civil, Hernán Penagos, descartó un riesgo de fraude en las próximas elecciones presidenciales del 31 de mayo, pese a lo dicho por el presidente Gustavo Petro. No hay ninguna posibilidad, dijo el registrador. El jefe de la entidad electoral resaltó que el proceso colombiano se realiza de manera manual y que entregar el código fuente, como lo ha pedido reiteradamente el presidente Petro, representaría un peligro para la seguridad del sistema. No hay ninguna posibilidad de alteración de actas y los softwares o los códigos fuente consolidan esa información. La recogen para, en concreto, los medios de comunicación y la ciudadanía puedan tener información muy ágil y muy rápida de forma preliminar, dijo. Además, expresó especial preocupación por los más de 100 municipios con alta presencia de grupos armados ilegales, una cifra que sitúa en primer plano el desafío de garantizar el voto universal, secreto y libre bajo condiciones de seguridad, le dijo a Semana.
1: También la Registraduría Nacional realizó este pasado fin de semana un simulacro de preconteo de los resultados de elecciones presidenciales en la que participaron más de 70 mil personas.
5: Simulacro de preconteo, es decir, de los datos preliminares que la ciudadanía ve después de las 4 de la tarde, el día de las elecciones. 70 mil personas aproximadamente participaron recibiendo la información de todas las mesas de votación de Colombia, y eso para garantizar que el proceso de preconteo opere sin ninguna dificultad en las próximas elecciones. El simulacro salió excelente, acompañaron autoridades,
1: Era el registrador nacional del Estado Civil, Hernán Penal.
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3: Las autoridades de salud de Cartagena confirmaron 17 casos de tuberculosis en la cárcel San Sebastián de Ternera en este 2026, situación que activó protocolos epidemiológicos y aumentó la preocupación. Fuentes no oficiales habían o hablan de un muerto por esta causa. Según cifras de Civigila, durante 2026 se han reportado 273 casos de tuberculosis en Bolívar, de los cuales 230 corresponden a Cartagena, convirtiendo a la capital bolivarense en el municipio con mayor carga de la enfermedad en el departamento.
1: Y en noticias locales, el complejo deportivo Nuevo Chambacú cuenta con 6 zonas de juegos y áreas diseñadas especialmente para niños entre los 3 y los 12 años. Cuenta con más de 35 atracciones infantiles.
6: Sí, esto es una inversión muy importante para los niños y niñas cartageneras. El alcalde mayor Dumet Tumbay los ha priorizado porque el derecho al juego es una realidad. Los niños a través del juego desarrollan habilidades motrices, socioemocionales y por supuesto les permite relacionarse de mejor manera. Por eso es tan importante este espacio.
1: Ana Milena Jiménez, la secretaria de Participación y Desarrollo Sostenible de Cartagena.
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3: El gerente de aguas de Cartagena, John Montoya, aseguró que los cortes de agua seguirán en Cartagena, pero no sabe cuánto van a durar. La empresa Aguas de Cartagena anunció que se mantendrán los racionamientos que deben ser consultados en la página electrónica. Y de otra parte, la gerencia de espacio público rechaza la violencia en cualquiera de sus formas y provenga de donde provenga, por la trifulca que se formó cuando los de Espacio Público desalojaron violentamente a un vendedor ambulante en la inauguración del nuevo Chambacú.
7: La situación ha iniciado el día lunes, esta suspensión del servicio, y no sabemos todavía cuánto va a durar. Sabemos que esto es estacional, que el hecho de que disminuyan las temperaturas pues va a ayudar a que esas algas realmente pierdan vida, que también...
1: ¿Cómo le parece, Orlando, que John Montoya, el gerente de Aguas de Cartagena, no sabe cuándo termina el racionamiento?
3: 246 casos sospechosos y 65 muertos. Un brote de ébola vuelve a encender las alarmas en África. La Organización Mundial de la Salud declaró una emergencia de salud pública de importancia internacional por este brote del virus del Bundibugyo, una cepa del ébola en la República Democrática del Congo y Uganda. Se trata de una cepa altamente contagiosa. Y de otra parte, el presidente Xi Jinping de China dijo algo. Habló de que Estados Unidos es una nación en decadencia. Y yo le dije, tiene razón, pero no se refería a mi gobierno, porque dijo, lo que han logrado en 14 o 15 meses es un milagro, refirió el presidente de Estados Unidos, Donald Trump. El presidente de Estados Unidos, precisamente Donald Trump, dijo ayer que se abstendrá de ejecutar un plan para atacar a Irán desde hoy y aseguró que las negociaciones para poner fin a la guerra se han vuelto más serias. Afirmó que ordenó a las fuerzas estadounidenses estar preparadas.
1: Y muy contentos se encuentran los habitantes de la calle de la Media Luna por la reinauguración de esta parte de la ciudad de Cartagena en el barrio Getsemaní.
8: Mi nombre es Miguel Caballero, yo soy nacido en el barrio Getsemaní, de la calle del Carretero. Toda la vida hemos tenido vida, vivienda y negocios en el barrio. Era un anhelo porque la calle venía un franco deterioro, tenía no solamente lo que ves arriba, sino que toda la tubería del alcantarillado era tubería de cemento, ya deshecha, y eso se cambió y hoy es otra cosa diferente.
1: Miguel Caballero, líder social del barrio Getsemaní en Cartagena.
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3: Y se nos quedó al margen de reconocimiento hoy en las efemérides, cumpleaños, el de un gran colega, un gran amigo y de esta casa radial, Oscar Mulato, el man de relato, está de cumpleaños hoy. Para ti, Oscar Mulato, felicitaciones. Todo el equipo de Tribuna Libre de Opinión, encabezado por nuestro director Arles Arias Arias, se une en regocijo por este cumpleaños de este gran colega, este gran profesional, Oscar Mulato, el man de relato. Felicitaciones. Fajardo no es de Petro, ni de Uribe, ni de los financistas. La nota editorial de hoy en Tribuna Libre de Opinión a cargo de nuestro director Arles Arias Arias. Estas noticias de Cartagena, Bolívar, Colombia y el mundo están siendo analizadas, ampliadas y comentadas por el equipo periodístico profesional de Tribuna Libre de Opinión.
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1: Si no vivimos en ninguna parte, iré contigo. Fajardo no es de Petro, ni es de Uribe, ni es de los financistas, ni tampoco es de los liberales o conservadores. Desde los albores de los años 1900, los Estados Unidos comenzaron un dominio sobre Colombia que es la principal traba para el desarrollo nacional en todos sus aspectos. Este dominio no fuera posible sin tener en el país los contactos o agentes con quienes realiza una vez que la presencia decidió abolir el colonialismo directo. Esos cipayos salieron de los dos partidos tradicionales inicialmente, de liberal y conservador, y de algunos que se denominaron posteriormente independientes y ahora progresistas, para simular que son diferentes, pero siempre tuvieron justificaciones para doblegarse y traicionar a la patria, con contadas excepciones como Jorge Eliécer Gaitán, al cual no lo dejaron llegar a ser presidente del país. Desde la hegemonía conservadora entre los años 1886 a 1930, la República Liberal del 30 al 46, el Frente Nacional del 1958 a 1974, y hasta el día de hoy han sido un absoluto dominio de Estados Unidos sobre Colombia. Entre esos periodos hubo algunas coaliciones, pero gobernaron con ese mismo criterio político. Al final de la década de 1980 surge un cambio en el mundo y Estados Unidos decide lanzarse por el planeta a tomarse los mercados internos para recomponer la tasa de ganancia de las multinacionales y corporaciones. En Colombia, esa retoma neocolonial toma la forma de Constitución del año de 1991, que nace del embeleco de una séptima papeleta disque inventada por unos imberbes de la panda de los Andes. Ahí surge la figura de Álvaro Uribe y marca la historia de Colombia por los siguientes 20 años, 8 en carnita propia y 12 en cuerpo ajena, 8 con Juan Manuel Santos, que le cuidó sus huevitos, seguridad, ganancia a los inversionistas y política social, así hayan terminado peleando, y 4 con su acólito Iván Duque. Luego vino el revolucionario Gustavo Petro, quien resultó, además de no cumplir nada de lo prometido, todo un falseante de la realidad, que también quiere imponer a un títere en el gobierno a Iván Cepeda. A ninguna de estas tres épocas de los partidos tradicionales, el uribismo ni el petrismo, ha contribuido Sergio Fajardo. Otro factor que ha influido históricamente en el gobierno de Colombia han sido los financistas de las campañas electorales. Meterse con ellos es venderle el alma al diablo, como explícitamente Gustavo Bolívar dijo del presidente Petro, a quien ama tanto. Los financistas determinaron los planes del gobierno, es a los cuales se les adjudica de forma directa y estable los contratos. Estos financistas además tienen gran influencia en la agenda legislativa, cuyos proyectos llevan nombres propios, incluyen sus negocios, tienen acceso privilegiado a la información para facilitarles todas sus inversiones y, como si fuera poco, obtienen la forma de legalizar sus dineros. De allí parte todo este nido de corrupción. Son los que se roban la plata, que luego además irrigan entre los funcionarios del mismo gobierno, y estos a su vez realizan campañas electorales con ellos. Incluso permean hasta los órganos de control. Son billonarios los recursos que se pierden, mientras millones de personas aguantan física hambre por todo el país. Los Abelardos, Palomas e Ivanes derrochan toneladas de billetes que invierten en sus campañas, mientras Sergio Fajardo realiza caminatas, recorre calles, visita casas y utiliza redes sociales a falta de financiamiento. Miles de voluntarios colaboran con el profesor, mientras las encuestas y sondeos buscan desaparecerlo del panorama. A pesar de los llamados de los partidos tradicionales y del petrismo, nunca se dejó cooptar y no le ha vendido el alma al diablo. Prefiero perder que venderle el alma al diablo, dijo en una de sus entrevistas.
3: Hemos presentado la nota editorial de hoy en Tribuna Libre de Opinión a cargo de nuestro director, Arlex Arias Arias. Saludos a Pompeyo Paz y familia en el barrio El Toril de la ciudad de Cartagena. Muchas gracias a este gran amigo. En Villanueva, Giovanni Ayola, con toda su gente, Alcira Cabarca, Francisco Caicedo, Irene Neila, Rodolfo, Ramiro Cuadro, Cristóbal Zúñiga, El Piola, doña Aida Llamas, Adolfo Peralta, Manuel Villamil y el niño Cookie, Evaristo González, el hombre elegante, y en la empresa Projecting, mi hermano Alberto Muñoz Saladén con todos sus trabajadores. Deportes, Jairo Massa Rodríguez.
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11: Buenas tardes, Noticias Deportes. Hoy es martes 19 de mayo del 2026. Deportes, torneo de ascenso, fútbol profesional colombiano. Envigado se convirtió en el primer finalista del torneo de la B en nuestro país tras vencer ayer en casa 1-0 al Deportes con Quindío con gol del barranquero Estiguar Acuña. Necesitaba Envigado ganar el juego y lo ganó. Envigado 11 puntos, Quindío se quedó con 10. Razón por la cual el equipo dirigido por el vallecucano Alberto Suárez jugará la final y estará esperando su rival que va a salir de los duelos de este jueves, cuando el equipo de Real Cartagena, que ganó de visitante en Bogotá 2-1 al Bogotá Fútbol Club y que tiene la primera opción, estará enfrentando al Barranquilla. Real Cartagena depende de sí mismo. Una victoria del Real lo manda a jugar la final del torneo de la B de este primer semestre ante el equipo de Envigado. Unión Magdalena, que empató en Barranquilla contra el Barranquilla, tendrá que ganarle a Bogotá en Valledupar y esperar que Real Cartagena no gane aquí en la ciudad heroica. En noticias de béisbol de Grandes Ligas, algunos resultados del día de ayer. Ayer Boston venció 3-1 a Kansas. San Diego se impuso 1-0 a los Dodgers. Marlin venció 12-0 al equipo de los Bravos de Atlanta. En ese juego apareció como tercer lanzador en el montículo por Atlanta el sucreño Didier Fuentes. Estuvo una entrada en la loma de los sustos, no le batearon hit, no permitió carreras, soltó alguna base por bola, ponchó a 2 bateadores. Yankees se impuso 7-6 a Azulejos y por idéntico marcador Rockies derrotó 7-6 a la novena de Texas. Por Rockies el pitcher zurdo arjonero José Quintana lanzó 5 entradas y 2 tercios, le batearon 7 hits, permitió 3 carreras, otro con una base por bola y ponchó a 4 hombres. Al final terminó como pitcher ganador Quintana, consiguiendo así su segunda victoria en lo que va corrido de la temporada. Queda ahora con marca el zurdo arjonero de 2 victorias y 2 derrotas. El fútbol colombiano tendrá este próximo fin de semana 2 partidos en las fases semifinales, el sábado más exactamente, para conocer ya los equipos que jugarán la final de este primer semestre en liga. El sábado a las 6 de la tarde, Nacional estará enfrentando al Tolima. El primer juego lo ganó Nacional en Ibagué 1-0. Y Junior en Barranquilla también el sábado, 8:30 de la noche, en el Romelio Martínez, estará recibiendo al Santa Fe. El primer juego en Bogotá terminó igualado 1-1. Y hablando de los equipos colombianos, esta semana van a haber acción los equipos nuestros en torneos de Conmebol. Hoy en Copa Suramericana, 7:30 de la noche, Millonarios estará enfrentando visitante a Sao Paulo de Brasil. Hoy en casa, a las 9 de la noche, América estará enfrentando a Tigre. Ese juego de Sao Paulo Millonarios será 7:30 de la noche, América Tigre en Cali a las 9 de la noche. Hoy también por Copa Libertadores, 5 de la tarde, el equipo del Tolima visita a Coquimbo Unido de Chile, 7 de la noche, y por Copa Libertadores, Santa Fe recibe a Platense de Argentina. Y mañana, miércoles a las 9 de la noche, 2 partidos, Junior Sporting Cristal en el Estadio Olímpico Jaime Morón León, y a esa misma hora, territorio peruano, el Deportivo Independiente Medellín estará visitando al equipo del Cusco Fútbol Club. Hoy se corrió la 10ª etapa del Giro de Italia, que tuvo una contrarreloj individual de 42 kilómetros. El vencedor en el día de hoy en la 10ª etapa fue el italiano Filippo Ganna, vencedor de la etapa, el corredor de Ineos. En la general sigue siendo el líder el portugués Afonso Eulalio. Los colombianos, los dos colombianos en el Giro, Egan Bernal en la general está en la casilla 13 a 5 minutos 39 segundos del líder, mientras que Einer Rubio ocupa la casilla 37 a 28 minutos 25 segundos. Pasaron las noticias deportivas en Tribuna Libre Opinión con Jairo Maza Rodríguez.
3: Muchísimas gracias, Jairo. El Negrito Martínez en el mercado de Basurto, Consuelo Barraza, Rafael Martínez Jr., Osvaldo Aguilar. También saludos para Franklin Prada y doña Denis Tinoco Ruiz en el mercado de Basurto. Julio Banqués, Fernando Mendoza Pernet, doña María Muñoz, Freddy Rocha en la quinta. Y saludo cordial para don Julio Simancas Morales y los amigos del sector Los Ejecutivos, su nieta Sheila Sofía, Santiago Montemiranda, Gustavo Soleno, Pedro Rodríguez, José Luis Castillo. Y los colegas de la radio. Hoy felicitan a Oscar Mulato, el man del relato. Ahí está enviándole saludo cordial Cheito Romero, el gran Cheito Romero. Igualmente del hombre de las mil voces, Ángelo Criado Lozano, su hermano Johnny, Rafael Puello Olmos, Willy de Oro Mena. Saludos a Mincho Paternina, que ha sido escogido como el nuevo lancero de las fiestas de la independencia de Cartagena. Felicitaciones. Orlando Silva, Silá Castellón Ariza, Blas Vélez Barrios. Saludos para Jorge Gutiérrez González, el colega Rafael Abuchar Curi, Florentino Burbúa, Manuel Enrique Lambis Peña, También para Jorgito Mesa Velázquez y a los amigos Freddy Bedoya Ospino, Miguel Canencia y Luis Luna. Muchas gracias, al igual que el Toti Cantillo. Wilson Villadiego Marrú.
12: Gracias, Master. Buenas tardes. Nos encontramos acá en la zona suroccidental de la ciudad de Cartagena de Indias, generando una vez más Wilbimar Radio Internacional, en una alianza estratégica por más de 23 años al servicio de los colombianos. Hoy, a través de los 620 en el dial, Colmundo Radio Cartagena de Indias, Noticias Tribuna Libre de Opinión, que dirige el doctor José Arles Arias Arias Arias. Bueno, alborota el cotarro político por la presidencia de la República de Colombia, el primer cargo a el plantel de la burocracia colombiana. ¿Y cómo se lo disputan? ¿Cómo se lo disputan? ¿Cuántos millones de millones de millones en dólares se invierten para tomar el poder de la República de Colombia con tantos problemas que tiene? Algo ahora en el canto a la cabulla, pero bueno, tiene que mandar un Mesías a la tierra, nuestro Señor Jesucristo, porque esto se prende en llama. Y todo esto es bíblico. Todo esto es bíblico. Bueno, de otro lado, queremos lamentar la partida de este mundo el día domingo, precisamente de la artista símbolo que llevaba siempre la bandera de la República de Colombia, Toto Momposina. Y bueno, para allá vamos todos, unos adelante y otros atrás. 84 años de edad partió de este mundo Toto Momposina. Paz en la tumba de esta gran artista que nos representó ante el mundo por toda la esfera que hoy en día se saben de su legado. De otro lado, el comandante de la MECAR, Herbert Yesid Peña Araque, el señor comandante de la MECAR, nos dio a conocer precisamente en rueda de prensa esta mañana en la isla de Manga sobre un clan del Salsa, quien precisamente esto va de mal en peor con el AMPA y la juventud, más que todo, está metida en estos grupos criminales. Lo venimos diciendo desde hace años de años. Y bueno, vamos a escuchar al comandante de la MECAR en 60 segundos, Máster.
13: Gracias a la estrategia y la difusión del cartel de los más buscados, en las últimas horas la Policía Nacional en Cartagena da con la captura de un individuo conocido en el mundo del AMPA con el alias de Alexito. Esta persona es requerida por la autoridad judicial por tener una participación. Todo lo recolectado indica que fue quien ultimó en un sicariato en el municipio de Turbaco, en la zona de conurbación con Cartagena, el año inmediatamente anterior, a dos jóvenes oriundos de esta ciudad también. Una vez acaecido el hecho, la policía inicia con todo el trabajo investigativo junto con la Fiscalía General de la Nación, de tal manera que un juez de garantías permite la orden de captura que está siendo materializada, y este individuo tendrá que responder por este caso que causó tanta conmoción en el departamento de Bolívar y en la ciudad de Cartagena por este hecho que enlutó a dos familias. La policía recibe una información y por supuesto que en uno de nuestros controles, junto con otros dos individuos, son capturados, se les halla en su poder un arma de fuego y un vehículo, el cual es incautado y puesto a disposición también de la autoridad competente. Y por eso, gracias al trabajo preventivo, a la planeación del servicio, no se permite que se materialice un hecho criminal, y sí se previene capturando a estos individuos, incautándoles su herramienta macabra de trabajo, que es un arma de fuego, y el vehículo en que se movilizaban.
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3: Bueno, muchas gracias a Wilson Villadiego Marrugo. Un saludo cordial a los amigos de la Gran Manzana, del barrio España, Fernando Salsa Bonfante y el cuarteto académico encabezado por el profesor Carlos Luna, Miguel Rodríguez, Eusebio Medrano y Miguel Luna. Saludo cordial, al igual que Rufino Guerrero. Y en el barrio Boston, Antonio Castro Beltrán, el Rey Castro, Mónica García Peñaranda, Neila Arroyo y la actriz Judith Enríquez y el amigo Jairo Chamorro, sintonizando Tribuna Libre de Opinión. Bueno, no hay buenas noticias, me dice Jonathan Bernet, en materia artística. Jonathan, buenas tardes.

0: Unión Saladén, a Autoralia, a todo Radio Escucha, tenemos opinión en Común de Radio, la radio que te acerca en el día de hoy, martes 19 de mayo, presente año 2026. Hoy no son buenas tardes. Hoy la música salsa sigue de duelo. El pasado domingo, el pasado fin de semana, falleció uno de los cantantes puertorriqueños, cantante líder de la orquesta La Celeste, Rafi Levy, nada más y nada menos como es Samuel Marrero González, más conocido como Samuel Marrero, que nació el 16 de febrero del año 1942 en Cuamo, Puerto Rico, y muere en su residencia en San Juan, Puerto Rico, el pasado domingo 17 de mayo, en hora de la mañana, confirmó la noticia a su hija, que ahí pierde la vida el gran Samuel Marrero. Samuel Marrero fue un cantante, sonero, trovador, bohemio, la única de la orquesta selecta de Rafi Levy, que ha pasado en su juventud varios grupos como los Tríos Tempe, Conjunto Los Muchos y la Orquesta Orlando Valentín, y era seguidor de la música Chuito de Bayamón. Y de ahí se entró profesionalmente con la Orquesta de la Celeste, como canción que ustedes recordarán, como Siempre Alegre, está sonando de fondo, Jíbaro Soy, Lamento Jíbaro, Payaso, y también Laguna Blanca, en fin, varios temas más. Y de ahí se convirtió como solista ya después de la partida del gran Rafi Levy, de este gran Samuel Marrero, que ahora se encuentra con la Orquesta Celeste en el Celo. Así que paz es su tumba para Samuel Marrero. Y por otro lado, ayer lunes, en una noche, falleció uno de los cantantes neoyorquinos de la música salsa, cantante de la orquesta de Luis Perico Ortiz, el gran Rafael de Jesús, que falleció en la noche del día de ayer en Puerto Rico, como las canciones que ustedes recordarán de Patitas. Y de ahí pasó con varias orquestas, Orquesta Cimarrón y el Conjunto Clásico, donde estuvo el gran Tito Nieves. Y hoy muere la música colombiana, está de duelo, muere uno de los cantantes de música política, como es Totó la Monconcilla, que falleció en hora de la mañana día de hoy en México, y nació un primero de agosto del año 1942 en Taliga Nuevo, Bolívar, como canción que ustedes recordarán, La Candela, Vida, Agua y otros temas más. Paz en su tumba para los tres, dos de la salsa y la música folclórica, Totó la Monconcilla, Samuel Marrero y Rafael de Cruz. Paz en su tumba para ellos. Esos son medios musicales para el tribunal de opinión, formó yo, también de Marí, y ustedes compañeros en estudio.
1: Gracias, Jonathan. Lamentable. Tres grandes artistas fallecidos esta semana. José Hernández, Noris Hernández, Luis Herrera en el Alto Bosque, vecino de Florentino Gorbúa, Pedro Huelvas y Doña Tica, Campo Elías Romero, Carlos Fernández y Doña Ruth Arrieta Bello, nuestros oyentes. Libardo Bisbal Rodríguez.
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3: Muy buenas tardes, Antonio Toño Puello, profesor Armando Cruz, Julio Simanca, Álvaro Ballestero, Alfredo Corcho Lara y el cumplimentado Oscar Mulato, el man del relato, nos sigue en César Augusto Guerra, también nos sigue en Bogotá. 50 años de vida artística, Alberto Luis Zabaleta Celedón, cumplió el 17 de mayo, 64 años, el todoterreno, inició en el año 1976, ¿sí?, al 26, son 50 años, la producción discográfica Recordaciones. Hoy lo recordamos con cinco temas. Que te vaya bien, Beto Zabaleta, Emilio Oviedo, de Rafael Valencia, Recordaciones.

0: 50 años de vida artística del gran Beto Zabaleta, el cantor del Molino, pasaron aquí recordando con su cumpleaños a la vez. Hasta aquí la tribuna en este homenaje a este gran cantor, como es Alberto Zabaleta, el gran Beto Zabaleta. Adelante, Orlando.
1: Gracias, Libardo. Saludos a los hermanos Víctor Nayib, Nando Morelos del barrio San Diego, Raúl Ríos, Álvaro Bru, Luisito Romero y el doctor Flavio Meneses por la sintonía. Y a mi hermano John Freddy Muñoz Sabadén, que es seguidor suyo.
0: Libardo, conocedor de folclore vallenato.
1: Muchas gracias a todos. Reiteramos las felicitaciones para Oscar Mulato, el man del relato. Felicitaciones, está hasta ahora celebrando. Para allá vamos, don Oscar Mulato. Seguimos defendiendo la soberanía nacional.

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4: Saludos y bienvenidos a Café Digital. Yo soy Jennifer, tu voz virtual, y desde aquí pretendo contarte de primer oído las informaciones, tendencias y curiosidades de la ciencia y las nuevas tecnologías. Apenas han pasado unas horas y ya estamos de vuelta en Café Digital.

0: Esta es una historia que mezcla ciencia, tecnología y esperanza. Hablamos de un avance que podría cambiar la manera en que enfrentamos uno de los cánceres más silenciosos y peligrosos para las mujeres, el cáncer de ovario. Durante años, este tipo de tumor ha sido un desafío enorme. En muchos casos se detecta tarde y además tiene una capacidad impresionante para esconderse del sistema inmunitario. Incluso las inmunoterapias modernas, que han funcionado tan bien en otros cánceres, aquí no han tenido el mismo impacto. Pero ahora, algo nuevo está pasando. Un equipo de investigadores del MIT y otros centros científicos ha desarrollado nanopartículas, partículas miles de veces más pequeñas que un grano de arena, capaces de activar el sistema inmunitario justo donde está el tumor. ¿Cómo lo hacen? Muy sencillo de explicar, aunque complejo en su diseño. Estas nanopartículas viajan por el cuerpo hasta llegar al entorno del tumor. Allí liberan pequeñas dosis controladas de una molécula llamada IL-12, una especie de turbo para las células defensivas. Lo interesante es que no liberan esta sustancia de golpe, sino poco a poco, de forma sostenida. Con eso logran algo crucial: despertar y fortalecer a los linfocitos T, los soldados del sistema inmune, sin generar los fuertes efectos secundarios que tendría la IL-12 si se aplicara directamente. Cuando estas nanopartículas se combinan con medicamentos que quitan los frenos del sistema inmune, la respuesta es espectacular. En modelos de laboratorio, más del 80% de los animales con cáncer de ovario avanzado se curaron. Por supuesto, es importante aclararlo. Estos resultados son preliminares y se han logrado en animales, no en humanos. Falta mucha investigación, ensayos clínicos y confirmación de seguridad. Pero el principio funciona, y eso abre una puerta enorme para un tipo de cáncer que ha tenido pocas opciones terapéuticas nuevas en las últimas décadas. En un mundo donde a veces las malas noticias parecen ocuparlo todo, este es el tipo de avance que nos recuerda por qué la ciencia importa. Pequeñas partículas que pueden generar grandes esperanzas.
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1: William Henry Fox Talbot es una figura fundamental en la historia de la fotografía. Como científico, inventor y hombre de letras, Talbot realizó contribuciones esenciales que sentaron las bases para el desarrollo de la fotografía tal y como la conocemos hoy en día. Su invención del proceso fotográfico de calotipo marcó el inicio de una nueva era en la captación y preservación de imágenes. El interés de Talbot por la fotografía comenzó en los años 1820, impulsado por su frustración con la incapacidad para dibujar bien a mano. Durante un viaje por el lago Cuomo en Italia, Talbot intentó capturar paisajes usando una cámara lúcida, un dispositivo óptico que proyectaba la imagen de un objeto sobre un papel para facilitar su dibujo. Insatisfecho con los resultados, comenzó a investigar cómo la luz podría utilizarse para crear imágenes de forma automática. Inspirado por los avances de otros científicos en el campo de la óptica y la química, Talbot empezó a experimentar con diferentes métodos para fijar las imágenes proyectadas por la cámara oscura en papel. En 1834, logró producir imágenes en un negativo, utilizando papel sensibilizado con sal y nitrato de plata. Este método, aunque rudimentario, fue el precursor de su posterior invención del calotipo. El calotipo de Talbot se destacó por su capacidad para capturar finos detalles y por la suavidad de sus imágenes resultantes. Este proceso fue ampliamente utilizado por artistas y fotógrafos y permitió la creación de las primeras fotografías de paisajes, edificios y personas con una claridad y precisión sin precedentes. The Pencil of Nature, el primer libro ilustrado con fotografías originales, fue un libro histórico no solo porque mostraba las posibilidades artísticas de la fotografía, sino también proponía diversas aplicaciones prácticas, desde la documentación de arquitectura hasta la reproducción de manuscritos. The Pencil of Nature se convirtió en un hito en la historia de la fotografía, demostrando el potencial del nuevo medio tanto para la ciencia como para el arte. Talbot comprendió que la fotografía no era solo una herramienta para capturar imágenes, sino también un medio para preservar el conocimiento y compartirlo con el mundo. Talbot fue finalmente reconocido como un pilar en la evolución de la fotografía moderna. Su invención del calotipo es considerada una de las innovaciones más importantes en la historia de la tecnología fotográfica, sentando las bases para los métodos negativos positivos que se utilizan hasta el día de hoy. William Henry Fox Talbot falleció el 17 de septiembre de 1877 en su hogar de Inglaterra. Su contribución a la fotografía y a la ciencia en general continúa siendo celebrada y estudiada. Su residencia es ahora un museo que alberga una colección de sus trabajos y experimentos, preservando el legado de un hombre cuyo ingenio y perseverancia cambiaron para siempre la manera en que capturamos y recordamos el mundo.

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2: A finales del siglo XVIII, Europa vivía bajo la sombra mortal de la viruela, una enfermedad devastadora que desfiguraba, dejaba secuelas permanentes y causaba millones de muertes. En ese tiempo, la idea de prevenir enfermedades era casi impensable. Pero Edward Jenner, un médico rural inglés, observó algo que a muchos les parecía solo un rumor de campo. Las ordeñadoras que contraían la viruela vacuna, una forma leve de la enfermedad que afectaba a las vacas, parecían volverse inmunes a la viruela humana, mucho más peligrosa. Fue en 1796 cuando realizó un experimento que cambiaría el mundo. Tomó material de una lesión de viruela vacuna de una ordeñadora llamada Sarah Nelmis y lo inoculó en el brazo de un niño de 8 años, James Phipps. El pequeño enfermó levemente y luego se recuperó. Semanas después, Jenner lo expuso a la viruela humana y el niño no se enfermó. Ese momento marcó el nacimiento de la vacunación, un término que él mismo acuñó inspirado en vaca, la palabra latina para vaca. Si bien hoy nos parece evidente la importancia de este descubrimiento, en su época Jenner enfrentó un enorme escepticismo. Sus métodos fueron cuestionados, ridiculizados y hasta caricaturizados, pero su evidencia era sólida y su convicción inquebrantable. Con el tiempo, sus ideas atravesaron fronteras y su método comenzó a aplicarse en distintas regiones del mundo. Y así, paso a paso, inicio tras inicio,

0: tiempo, sentó las bases para salvar millones de vidas en el futuro. Así, la historia de Jenner nos recuerda que la ciencia avanza gracias a la observación, la curiosidad y también al coraje de desafiar lo establecido. Su legado vive en cada vacuna que recibimos y en cada enfermedad que hoy podemos prevenir. Porque a veces, un pequeño descubrimiento en una granja inglesa puede cambiar el destino de toda la humanidad.
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0: Hoy viajamos al siglo XVIII, una época de cambios profundos, de revoluciones silenciosas y de ideas que empezaban a desafiar las viejas estructuras del poder. En ese escenario, aparece una figura tan aguda como polémica, tan temida como admirada. Un hombre que, con su pluma, enfrentó a reyes, criticó a la iglesia, denunció injusticias y sacudió los cimientos del pensamiento europeo. Hoy hablamos de Voltaire, el genio ilustrado. François-Marie Arouet, ese era su nombre real. Nació en 1694 en París, en una sociedad rígida, dominada por la monarquía absoluta y por una iglesia que vigilaba cada idea impresa. Pero desde muy joven, Voltaire entendió que el poder más grande no lo tenía un rey, sino una buena palabra escrita en el momento preciso. Su talento para la sátira y su lengua afilada lo llevaron varias veces a enfrentarse con las autoridades. De hecho, pasó meses en la Bastilla por escribir versos incómodos para los poderosos. Pero lejos de doblegarlo, ese encierro afiló aún más su espíritu crítico. Tras su liberación, adoptó el nombre con el que pasaría a la historia: Voltaire. Y desde entonces, su pluma se convirtió en su arma. Criticó la intolerancia religiosa, defendió la libertad de expresión y denunció los abusos judiciales. Durante su exilio en Inglaterra, conoció el pensamiento de Locke y Newton, ideas que influirían profundamente en su trabajo. Allí descubrió un sistema político más tolerante, una prensa más libre, y comprendió que Europa podía cambiar si el pensamiento crítico se abría paso. Pero quizás uno de los episodios más emblemáticos de su vida fue el caso Calas. Cuando una familia protestante fue injustamente acusada por motivos religiosos, Voltaire usó su reputación para denunciar la injusticia y exigir un juicio justo. Tras años de presión, la familia fue exonerada. A lo largo de su vida, escribió obras filosóficas, poemas, ensayos históricos, tragedias, cuentos y panfletos. En muchos de ellos repetía un mensaje central: la razón, la libertad y la tolerancia son los pilares de una sociedad justa. Ya anciano, Voltaire regresó a París tras años de ausencia. Fue recibido como un héroe, entre aplausos y multitudes, que lo celebraban como la voz de un nuevo tiempo. Su muerte, en 1778, ocurrió poco antes de que estallara la Revolución Francesa, pero su pensamiento, sin duda, fue una de las semillas que la hicieron posible.

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2: ¿Sabías que el animal más venenoso del planeta no es una serpiente, ni una araña, ni un escorpión? Es una criatura marina casi invisible y con apariencia frágil. Hoy te hablamos de la avispa de mar, también conocida como la medusa caja australiana. Este ser habita las cálidas aguas del norte de Australia y del sudeste asiático. Y aunque no lo parezca, es uno de los animales más letales conocidos por el ser humano. Su cuerpo es prácticamente transparente, lo que lo hace difícil de detectar. Tiene forma de cubo, de ahí su

0: nombre y sus tentáculos, que pueden medir a 3 metros de largo, están recubiertos por miles de células urticantes, llamadas cnidocitos. ¿Y qué tiene de especial esta medusa? Su veneno. Es tan potente que puede matar a una persona en menos de 5 minutos nervioso, el corazón y las células de la piel. Las víctimas describen un dolor insoportable, y muchas veces, la causa de la muerte no es solo el veneno, sino también el shock de dolor que provoca. Lo más aterrador es que, en algunos casos, las personas ni siquiera logran salir del agua. El contacto con los tentáculos puede ser fatal en cuestión de minutos. Las marcas en la piel son como quemaduras en forma de latigazos y requieren atención médica inmediata. Pero no todo es terror en esta historia. Gracias a los avances médicos, hoy existen antídotos y tratamientos de emergencia, aunque el tiempo es clave. Si alguna vez te encuentras en una zona donde habita la avispa de mar y eres picado, lo primero que debes hacer es salir del agua si puedes y verter vinagre sobre la herida. Esto ayuda a desactivar las células que aún no han liberado su veneno. La avispa de mar tiene algo que pocas medusas tienen: ojos. Y no pocos. Tiene 24 ojos funcionales que le permiten nadar activamente, esquivar obstáculos e incluso perseguir presas. A diferencia de otras medusas que se dejan llevar por la corriente, esta se mueve con intención, como si supiera exactamente a dónde va. Así que ya lo sabes. La próxima vez que pienses en animales peligrosos, recuerda que, en las profundidades del océano, una criatura silenciosa y casi invisible puede ser el mayor depredador de todos.
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0: Llegamos a los minutos finales de este Café Digital de hoy. Jennifer y Alejandro Sayas Bazán, te damos las gracias por estar allí, escuchando todo lo que tenemos que contarte sobre ciencia y nuevas tecnologías desde este pequeño espacio llamado Café Digital. Enhorabuena y nos volveremos a reunir aquí, muy pronto. Yeah.

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1: El empresario colombo-venezolano Alex Saab, señalado por fiscales estadounidenses como presunto operador financiero del régimen venezolano, comparece ante una corte federal de Miami tras ser deportado desde Venezuela durante el fin de semana. La audiencia marca un nuevo giro en el expediente judicial de Saab, un hombre estrechamente vinculado al oficialismo de la nación suramericana.
2: Quiere el régimen desesperadamente mandar un mensaje que ellos están cambiando y que están en un proceso de autodepuración.
1: Para Iván Simonovic, experto en investigaciones de crimen organizado, el regreso de Saab a tribunales estadounidenses vuelve a despertar interrogantes sobre el alcance judicial y político del caso.
2: Ya desde hace muchísimos años el gobierno de los Estados Unidos tiene sus ojos puestos sobre Alex Saab. La operación de Cabo Verde, que fue una operación bastante compleja, porque no solamente era manejar la información exactamente cuando iba a estar allí, sino además de esto implicaba el momento en que era apropiado su captura. Y después que se captura, y bueno, fue un año completo de papeleos y de movimientos diplomáticos hasta que por fin se trajo a los Estados Unidos.
1: Saab fue detenido en junio de 2020 en Cabo Verde mientras realizaba una escala técnica durante un vuelo hacia Irán. Posteriormente fue extraditado a Estados Unidos en octubre de 2021, luego de una larga disputa judicial y diplomática. Para ese entonces, el régimen de Venezuela acusaba a la justicia estadounidense de secuestrar a Alex Saab.
3: Queremos expresar nuestro profundo regocijo por el rescate de un diplomático venezolano, Alex Saab.
1: La fiscalía estadounidense lo acusó de participar en presuntos esquemas de lavado de dinero vinculados a contratos y negocios con el régimen de Nicolás Maduro.
2: Para poder de alguna manera bypassear las sanciones de la OFAC, bypassear las investigaciones, convertir el dinero que habían hecho de una manera ilegal en legal. Bueno, el experto en eso era Alex Saab.
1: El oficialismo venezolano sostuvo que Saab actuaba como enviado diplomático y denunció el proceso como una persecución política.
4: Por el cual se vuelca sobre Alex el odio de las hienas del sistema de justicia de los Estados Unidos de Norteamérica.
1: Durante el gobierno de Joe Biden, Saab fue liberado en diciembre de 2023 como parte de un intercambio de prisioneros entre Washington y Caracas. Tras regresar a Venezuela, fue recibido públicamente por altos dirigentes oficialistas y posteriormente nombrado ministro de Industria y Producción Nacional. Luego del arresto de Nicolás Maduro, el escenario es otro, según Simonovic.
2: Bueno, de ser el símbolo de la resistencia pasó a ser un problema judicial. ¿Y ese problema judicial es por qué? Bueno, en principio hay un cambio de narrativa total, absolutamente claro, del 3 de enero para acá. O sea, hay dos Venezuelas, antes del 3 de enero y después del 3 de enero.
1: El régimen de Venezuela confirmó a través del SAIME, Servicio de Identificación, Migración y Extranjería, sobre la deportación del ciudadano colombiano por la incursión de nuevos delitos.
2: La pregunta es colombiano y cómo es ministro? Entonces, ya de ahí su nombramiento per se es ilegal. Así que si su nombramiento es ilegal, todo lo que firmó es ilegal.
1: Simonovic dijo que Saab podría aportar nueva información a las autoridades estadounidenses como parte de su estrategia judicial en el caso contra Nicolás Maduro. El gobierno de Estados Unidos ha interpretado la actuación del régimen de Venezuela en manos de Delcy Rodríguez como señales de colaboración en el plan de estabilidad para la nación, luego del 3 de enero, después de la captura de Maduro en Caracas. José Pernalete, Martí Noticias.
5: Desde los estudios de Martí Noticias, a esta hora, noticias de Cuba. Las navieras internacionales CMA-CGM y Hapag-Lloyd, francesa y alemana respectivamente, confirmaron el domingo oficialmente la suspensión de sus pedidos desde o hacia Cuba. Tras el decreto estadounidense emitido el 1 de mayo, la compañía francesa ha decidido suspender sus reservas con destino o procedencia de Cuba hasta nuevo aviso, así consta en un comunicado. Lo mismo hizo la naviera alemana, quien sostuvo a través de un portavoz que la suspensión se debía a los riesgos de incumplimiento asociados al decreto del presidente de Estados Unidos. Por otro lado, el canciller de Cuba, Bruno Rodríguez Parrilla, acusó el domingo a Estados Unidos de fabricar un caso fraudulento para justificar sanciones económicas y una posible intervención militar en la isla. Los comentarios del mismo se produjeron tras un informe publicado el domingo por el medio Axios, el cual citaba inteligencia clasificada de Estados Unidos en el que se afirmaba que Cuba había adquirido más de 300 drones militares. Cuba ni amenaza ni desea la guerra, así declaró Rodríguez en una publicación en las redes sociales. Sin embargo, el informe alegaba que La Habana había discutido planes para utilizar dichos drones para atacar la base naval estadounidense de la Bahía de Guantánamo, buques militares de Estados Unidos y Key West, la ciudad más al sur de Estados Unidos, a solo 90 millas de Cuba.
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5: Están escuchando Noticias de Cuba, una producción de Martí Noticias. Las autoridades estadounidenses prevén presentar en los próximos días una acusación formal contra el exgobernante cubano Raúl Castro por el derribo en 1996 de avionetas de la organización humanitaria Hermanos al Rescate, según fuentes citadas por el diario The Miami Herald. Según comentó a Radio Martí, el director del Centro de Estudios Cubanos de la Universidad Internacional de la Florida, Sebastián Arcos Casabón, Estados Unidos sabe que en Cuba el poder está en manos de los Castros.
7: Que no quepa la menor duda que Raúl Castro es el poder real en Cuba, a través del Ministerio del Interior y de la Fuerza Armada. El Partido Comunista es apenas una fachada de gobierno civil de lo que es en Cuba hace ya rato, una dictadura militar, monda y lironda.
5: Hasta ahora el gobierno estadounidense no ha anunciado oficialmente la posible acusación. Amado Gil, Martí Noticias.
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0: Saludos amigos, a esta hora abrimos la agenda de Nuestra América para revisar temas de interés más allá de la noticia. ¿Qué hay detrás de la reciente visita a la Casa Blanca del presidente Lula da Silva luego de las tensiones de marzo entre Washington y Brasilia? Le consultamos a un experto internacionalista brasileño.
9: Lula viniendo acá en Washington para un con claro objetivo de tener una tribuna electoral, lo que no le fue dado por Trump.
0: A dos meses de inaugurarse el gobierno de José Antonio Kast en Chile, no todo es color de rosa. Hablamos en Viña del Mar con un analista político sobre la realidad de la nueva administración.
10: El principal problema que ha tenido el presidente Kast ha sido, yo creo que son situaciones exógenas, situaciones ajenas al propio gobierno. En primer término, la falta de financiamiento con que entrega Gabriel Boric el gobierno al presidente Kast, que lo deja con muy poco capacidad de gestión. Y segundo, la guerra de Irán, que hace subir el petróleo.
0: Asistencia técnica, Tony Simón y Danilo Fuentes Cortés. La producción es de Hernán Llanes,
11: junto a Ricardo Espinosa
0: y César Grajales. Bienvenidos.
12: Yo quería discutir el comercio brasileño con los Estados Unidos.
0: La pasada visita de Luis Ignacio Lula da Silva a la Casa Blanca el 7 de mayo fue considerada como buena, según algunos miembros de la propia delegación, como eufórica, dijeron otros, pues fueron 3 horas, algo extensa, por supuesto, que terminó con compartir y cerrada a la prensa. Y se pregunta uno si fue la llegada tardía del presidente Lula da Silva a este encuentro un contratiempo, valga utilizar el término, a nivel logístico aislado, o continúa reflejando algunas tensiones previas en la coordinación diplomática entre Brasil y los Estados Unidos para estos amigos que se habían mostrado los dientes semanas atrás, como suele ocurrir con mandatarios de este quilaje. Saludamos en Nuestra América al director ejecutivo del Centro para una Sociedad Libre y Segura desde Washington, D.C., al doctor Leonardo Coutinho. Bienvenido a Nuestra América.
11: Hola, buenas tardes. Muy bien, gracias.
13: Señor Coutinho, esta fue una visita que estuvo originalmente programada, tengo entendido, para el mes de marzo, pero que debido a algunos impases cuando se le negara la entrada a un asesor del presidente Trump que pretendía visitar al expresidente Jair Bolsonaro en prisión, por aquellas diferencias del tema de Oriente Medio también, hicieron salir algunas chispas entre Washington y Brasilia. ¿Utilizó Luis Ignacio Lula da Silva este encuentro para lo que podría ser su supervivencia política? Pues estamos mirando que las próximas elecciones lo tienen un empate técnico con Flavio Bolsonaro. ¿Cuál es su parecer?
11: Creo que esta pregunta es fundamental para entender el aparente cambio, ¿no?, de Lula en dirección a Estados Unidos, porque Lula vive en este momento uno de los peores momentos en términos de aprobación. Está muy baja y está en declive. Las encuestas de opinión pública muestran que Lula ha perdido mucho el soporte de la población de Brasil, y como usted muy bien apuntado, este es un año electoral en Brasil. Lula sabe que cuando utiliza el argumento de la soberanía nacional, cuando usa el argumento de que está defendiendo los intereses de Brasil, entonces esta pregunta es excelente porque ella resume este cambio de dirección de Lula en la relación con Estados Unidos, ¿no? Como usted bien, muy bien recordado, Lula, estamos en Brasil este año, en un año de elecciones. Lula está en un momento muy crítico, con una queda muy, muy drástica de la aprobación con la población, con los electores de Brasil, ¿no? Y los ejemplos recientes muestran que las reacciones de Lula, ¿no?, entre comillas, las reacciones de Lula en defensa de la soberanía de Brasil, tenido resultados positivos en esta aprobación. Así fue el tema de los aranceles, por ejemplo. Entonces, ¿qué Lula ha hecho? Lula ha venido acá en Washington para con claro objetivo de tener una tribuna electoral. Lo que no le fue dado por Trump, porque como presidente Trump no ha hecho un evento público con pronunciamiento conjunto, con colectiva de prensa, está dañando mucho los planes de Lula. Entonces Lula está diciendo que la visita fue un suceso, un logro, fue un fenómeno, pero para intentar garantizar para él un poco la ventaja de esta visita, ¿no? Pero las 3 horas de conversación pasaron por temas muy delicados y no son temas fáciles, no son temas fáciles para Brasil sobre todo. O sea, Lula ha venido acá con una posición de intentar sacar ventaja, pero volvió con una serie de pendencias y compromisos que debe tener y asumir con Estados Unidos.
13: Doctor Coutinho, más allá de los comunicados oficiales que usted cita, la relación entre Lula y la Casa Blanca atraviesa un momento de sintonía estratégica o de pragmatismo forzado.
11: Pragmatismo forzado, porque a fin del día Lula tiene que intentar enviar un mensaje para Brasil de que es un político profesional y que está lidando con de la forma más fría y objetiva y pragmática, como la palabra perfecta de la pregunta, con los parceros comerciales de todos los lados, o sea, Estados Unidos de un lado y China, sobre todo, del otro. Pero esto no se puede identificar esto en la plática, ¿no? O sea, Lula tiene una relación mucho más direccionada a los temas de China. Déjame darte un ejemplo. Uh-huh. Lula llegó del viaje en Brasil, he dicho, mira, las conversaciones en Washington fueron perfectas, yo hablé con ellos cuando me cuestionaron sobre la excesiva participación de China en obras de infraestructura, como ferrocarriles, carreteras, infraestructura crítica, yo les contesté, pero mira, cuando yo abro las licitaciones, abro los contratos, solamente los chinos aparecen para hacer, ustedes no vienen. O sea, Lula intenta enviar para los brasileños el mensaje de que los americanos contestan la penetración estratégica y posiblemente nociva de China en el hemisferio, pero no asumen la responsabilidad o el rol de competir con los chinos, ¿no? Y es una estrategia un poco malandra, sí. Una estrategia, estamos usando un término bien brasileño, de que es cuando uno quiere desvirtuar la explicación, cambiar el foco para sacar un poco de ventaja, es que no es bien así. O sea, es que hay una preferencia, un direccionamiento y una abertura diplomática más fuerte con China. Pero Lula está en un crossroad now, en una encrucijada, y que necesita enviar algunos señales que para él son importantes para convencer a los electores de Brasil que no están virando la espalda para Estados Unidos.
13: ¿Podríamos ligarle a este pronunciamiento suyo, doctor Coutinho, que en términos diplomáticos, por ejemplo, cómo explicar? Se nos viene a la mente lo que sucedió con Gustavo Petro. No hubo conferencia de prensa conjunta, no hubo aparición conjunta, simplemente algunas fotos después que se dieron a conocer a la prensa. Pero una visita de alto nivel sin conferencia de prensa ni gestos públicos contundentes, ¿qué es? ¿Cautela, desacuerdo, simplemente lo que venimos citando en minutos atrás de un realismo político que es lo que actualmente tiene Brasil y Estados Unidos?
11: Comparación con Petro es perfecta. Si la gente que los escucha posiblemente van a acordar de cuando Petro se fue de Casablanca, se fue diciendo que se quedó amigo de Trump, tenía una aguja de MAGA roja firmada por Trump, mostrando la foto para decir, mira, estoy aquí con gesto de buena voluntad, pero los señales en la diplomacia y en las relaciones internacionales, en la política real, los gestos hablan mucho. Entonces, exactamente, el hecho de que el presidente Trump ha tenido solamente reuniones a puertas cerradas, no ha hecho conferencias de medios, no ha hablado con la prensa y ha publicado solamente una nota muy corta y dura, porque dice, fue bueno, me gustó encontrar con el presidente Lula, es un tipo inteligente, hablamos sobre cosas de interés mutuo y esperamos hablar en otras veces, o sea, como esperando los compromisos de Brasil. Entre los temas estaban, por ejemplo, temas de cuestión de seguridad hemisférica, ¿no? Sí. Brasil tiene dos bandas criminales que están muy cerca de serem designadas como grupos de terrorismo, ¿no? Y en Brasil hay un lobby muy grande para que esto no se pase. Entonces, una de las razones de Lula también venir acá es tentar convencer a President Trump y a Estados Unidos que Brasil está haciendo bien el papel de combate al crimen transnacional organizado. Entonces, esto estaba en la discusión. Entonces, Trump no está satisfecho con esto y Lula está muy apavorado porque hay una percepción en Brasil que si pasa esa designación, aumentarán muchísimo los compromisos en que las instituciones financieras de Brasil, las autoridades de Brasil deberán haber que asumir para términos de compliance, para evitar que las organizaciones criminosas contaminen nuestro sistema financiero e instituciones. Sí. Al fin del día, esto sería maravilloso, sería bueno para fortalecer las garantías de la población en Brasil, combatir conjunto, pero las organizaciones criminales y muchos lobistas por allá venden la falsa impresión de que cuando Estados Unidos hace una designación, esto significa inmediatamente que va a ser una invasión del territorio, que va a ser injerencia, o sea, una manipulación de narrativas que al fin del día solamente sirve para ayudar a esas organizaciones.
13: Que a propósito, no quiere Lula que suceda lo del tren de Aragua en Venezuela, precisamente para evitar las injerencias internacionales. Pero en esa misma línea, doctor Coutinho, se acordó crear un grupo de trabajo bilateral para el tema de los aranceles. ¿Qué va a pasar con ello? ¿Cuál es su parecer?
11: Yo creo que Lula fue muy, muy ambicioso, establecido como un deadline de 30 días para encontrar una respuesta para el tema de los aranceles. Esta es una característica muy de Lula, que dice, yo hago esto en 5 días, hago esto en 30 días, al fin del día posiblemente no pase nada, porque es un tema en que la verdad Brasil tiene mucho poco para poner en la mesa para negociar, sino ofrece cambios reales en estas agendas que se pasan con el crimen transnacional, con los temas de los minerales estratégicos, es un punto importante porque hay una competencia enorme entre en este momento en la zona, en nuestra región, en Latinoamérica y en Sudamérica, por el tema del acceso a los minerales estratégicos que están en competencia entre Estados Unidos y adversarios como China principalmente. Entonces, a ver cómo Brasil tiene a ofrecer en los temas de los aranceles. Pero por otro punto, Lula hace una cierta posición de exageración sobre el tema, porque ya hace algunos meses, muchos meses la verdad, presidente Trump y la administración Trump ya ha reducido muchísimo y ha quitado aranceles de muchos productos de Brasil, como café, la carne y otros productos ahí. O sea, Lula no es muy preciso y 100% correcto al decir que el tema de los aranceles es tan devastador para Brasil y para la economía brasileña, porque muchos Estados Unidos ya volvieron, porque también tenía un impacto nocivo en la economía de Estados Unidos, estaba impulsionando inflación de alimentos en algunas áreas, y todo eso ya había sido solucionado por parte de ambos países.
12: O que eu ouvi, não sei se a tradução foi correta, é de que ele disse que não pensa em invadir Cuba.
13: Doctor Coutinho, nos queda un minuto para no dejar por fuera, aunque fue esta manifestación sobre el tema de Cuba en la Embajada de Brasil, pero Lula mencionó precisamente que el presidente Trump le había dicho que no iba a invadir militarmente, criticó el bloqueo económico de los Estados Unidos, se ofreció como mediador, dijo que Cuba quiere dialogar. Es decir, Lula no defendió explícitamente al régimen cubano ni justificó el sistema, pero apareció allí. Brasil quiere, a través de estas manifestaciones, reposicionarse como el actor de equilibrio en América Latina, ¿o es una señal diplomática calculada?
11: Totalmente calculado. La verdad, Brasil trabaja para defender el Cuba para que se quede exactamente como está. Brasil, ese discurso un poco diplomático de Lula en Washington no se reproduce en la plática del Partido de los Trabajadores y tampoco con los ministros de Lula y el propio presidente Lula, que reconocen que Cuba debería se quedar como está. El propio uso de la palabra bloqueo es falso, porque no hay un bloqueo a Cuba, hay sanciones, ¿no? O sea, llegan buques de varios países a Cuba y todo, no es esto. El uso de la palabra bloqueo que Lula usa es poco para transferir a Estados Unidos la responsabilidad de lo que pasa en La Habana y que pasa en toda la isla de Cuba. Lula quiere posicionarse como un líder global, quiere mediar los acuerdos con Irán, quiere mediar con Cuba, pero Lula no es independiente, Lula tiene un lado, ¿no? Y las protestas en Brasil son esto, o sea, la gente las hace en soporte al régimen cubano y no para en defensa del pueblo cubano, ¿no? O sea, que la gente no ve esta diferencia en Brasil, infelizmente.
13: Leonardo Coutinho, director ejecutivo del Centro para una Sociedad Libre y Segura, desde Washington DC, aquí en nuestra América, dándole una miradita, un repaso a lo que fue la visita del presidente de Brasil a la Casa Blanca. Obrigado, gracias por acompañarnos en nuestra América.
11: Muchas gracias, muchas gracias por todo. Un abrazo.
13: Un abrazo.
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16: A 2 meses de haber asumido la presidencia, la agenda del gobierno de José Antonio Kast en Chile ha seguido dominada por lo que se ha llamado como el megaproyecto o Plan de Reconstrucción Nacional. Mientras gran parte de América Latina sigue atrapada entre crisis económicas, inseguridad y polarización política, Chile vive hoy un experimento político completamente distinto. El señor José Antonio Kast llegó al poder prometiendo mano dura, austeridad estatal y una transformación profunda del modelo económico chileno, pero apenas 2 meses después de asumir la presidencia, ya enfrenta protestas, desgaste político, renuncias internas y un Congreso dividido. Para analizar lo que está ocurriendo en Chile, nos acompaña desde Viña del Mar el abogado y analista político el señor Javier Gómez. Señor Javier, bienvenido a Nuestra América.
10: Muchas gracias por la invitación. Un saludo cordial a todos los radioescuchas.
16: Señor Javier, han pasado, como mencionaba, apenas 2 meses desde que José Antonio Kast asumió la presidencia de Chile. ¿Cuál es hoy, en su opinión, el verdadero ambiente político dentro del país?
10: Bueno, en primer término es importante señalar que el ascenso del gobierno de José Antonio Kast ha sido una muy buena noticia, porque obviamente se están tomando las medidas para revertir el proceso de bajo crecimiento económico que ha tenido Chile en los últimos años, especialmente desde la reforma tributaria de la presidenta Bachelet, y también el alto desempleo y la inseguridad, como usted muy bien mencionaba. Por tanto, en este proceso, lógicamente, de cambio de paradigma político, cambio de paradigma económico, sin duda que se están produciendo algunos ajustes que son algunos más o menos forzados, obviamente, especialmente con la oposición actual.
17: Sí, en este nuevo gobierno, pues han presentado lo que llaman mega reforma o plan de reconstrucción nacional, pues que incluye reducción de impuestos, eliminación temporal del IVA a viviendas nuevas, repatriación de capitales y desregulación económica. ¿Estamos viendo un giro económico o histórico en Chile o simplemente una apuesta ideológica, pues que va muy rápido por parte del presidente Kast?
10: No, simplemente es un cambio más que nada de orden tributario que apunta a reactivar sin duda la inversión, apunta a reactivar el crecimiento económico como tema fundamental, ya versus lo que hemos tenido estos últimos años, que ha sido un crecimiento muy bajo. ¿Ya? Por tanto, lógicamente que no hay una gran transformación económica, pero sí, sin duda, que en materia tributaria se está buscando recuperar el crecimiento, bajar la tasa de desempleo, que también ha sido bastante alta el último tiempo, alrededor del 8%, y por ende, lo que quiere este gobierno es recuperar el crecimiento para toda la población.
17: En términos legislativos, pues este gobierno tiene una minoría en el Congreso, aunque con el apoyo de la derecha tradicional en Chile, pero ¿hay un apoyo legislativo a estas reformas que está intentando hacer el presidente Kast?
10: Sin duda, hay un apoyo legislativo porque no solamente están los partidos que están gobernando actualmente en el gobierno, sino que además está el Partido Nacional Libertario, que no es parte del gobierno, que es liderado por el señor Johannes Kaiser, que tiene 8 diputados, y también está el acuerdo que se llegó recientemente con el Partido de la Gente, que es un partido de centro. Por tanto, se supone que en la Cámara de Diputados no va a tener problemas para poder aprobar esta ley de reconstrucción.
17: ¿Tiene alguna consecuencia o problema en esa línea el tema de la renuncia de los 20 autoridades regionales, principalmente secretarios ministeriales, en los últimos 60 días?
10: No. No, porque los secretarios regionales ministeriales, para que entienda la gente, son representantes territoriales de los ministros por cada área. Por tanto, no incide en la parte legislativa. Pero sin duda que eso ha sido un problema quizás de diseño. Yo creo que ahí hubo quizás un error de no incorporar al Partido Nacional Libertario en el gobierno, porque en realidad es de la misma tendencia del Ejecutivo, del presidente Kast. Son de una derecha más dura, más clara. Pero en cambio el presidente Kast prefirió hacer una coalición de gobierno con la derecha que representaba el presidente Piñera, que era una derecha de centro.
17: Bueno, esa es una cuestión, lo que estamos haciendo el análisis aquí legislativo y lo que es la parte política. La parte de la gente, el votante, los chilenos, ¿están comprando verdaderamente esta narrativa o existe la percepción de que los recortes económicos podrían terminar afectando servicios esenciales?
10: Lo que sucede es que el principal problema que ha tenido el presidente Kast ha sido, yo creo que son situaciones exógenas, situaciones ajenas al propio gobierno. En primer término, la falta de financiamiento con que entrega Gabriel Boric el gobierno al presidente Kast, que lo deja con muy poco capacidad de gestión. Y segundo, la guerra de Irán, que hace subir el petróleo. Y nuestro país tiene un sistema de estabilización cuando sube el precio de la bencina, que generalmente es un fondo bastante cuantioso, que el presidente Boric lo dejó en cero. Por tanto, no ha tenido el presidente la posibilidad de acceder a ese fondo para suavizar, para morigerar el impacto en la población del alza del petróleo, y se ha decidido traspasar a la población. Y eso obviamente que generó un impacto en el apoyo electoral, en las encuestas al presidente Kast.
17: Estamos hablando con el señor Javier Gómez, en vivo desde Viña del Mar en Chile, acerca de estos primeros 60 días del presidente Kast, en exclusiva para Nuestra América. También, señor Javier, uno de los pilares importantes de la campaña de CAST fue el tema de la seguridad. Ya hemos visto despliegues en fronteras, endurecimiento del discurso migratorio y medidas más agresivas contra el crimen. ¿Se percibe algún resultado concreto hasta ahora o todavía todo sigue siendo un poco más discurso y todavía no hay resultados tangibles que la gente pueda percibir?
10: Bueno, se han ido generando algunos pequeños resultados, la verdad, que son emblemáticos. Pese a lo pequeño, son emblemáticos porque dan cuenta que hay un cambio, un giro, que es lo que la gente pedía en todo el proceso electoral de las campañas electorales. ¿Ya? Acá el tema de la migración ha tenido un impacto sin duda en lo que ha sido el crimen organizado. En Chile han llegado bandas de crimen que antes acá en Chile no se veían, con delitos que no se veían, mucho más violentos. Y por tanto, la gente ha percibido que ha habido un retroceso ya en el ingreso de gente ilegal. En este momento Chile tiene alrededor de 330.000 personas ilegales, que ha producido una alteración en diversos ámbitos. Así que la verdad que estos son procesos más largos, el impacto no se nota en lo inmediato. Se han aprobado recientemente algunas leyes que restan beneficios sociales a los inmigrantes, con preferencia a los chilenos, que estaba vigente antes la llegada de CAST, y por tanto se está ordenando un poco la casa en ese sentido.
17: Quisiera, señor Javier, ahondar un poquito más en ese tema de la seguridad para entender con precisión cuáles han sido esos cambios exactos, algún ejemplo que nos quiera dar, que durante Boric, el presidente saliente y que salió antes, no sucedían y que ahora con CAST se está remediando.
10: Bueno, sucedió esta semana un hecho emblemático, que es el ingreso a la comunidad de Temucuicuy, donde están las comunidades mapuche, que en el caso del presidente Boric fue la ministra del Interior a la comunidad de Temucuicuy, pese a que son de izquierdas ambos, y fueron repelidos a balazos por los comuneros mapuche. No los dejaron entrar, no entraba la policía. Ahora se hizo un operativo, entró la policía por orden de la fiscalía y por tanto se recuperó el ingreso a todo el territorio nacional de las policías, de la fiscalía, se detuvo personas que estaban implicadas en delitos graves, no solamente de narcotráfico, sino que además de atentados terroristas en el sur chileno, y que obviamente esto tiene una vinculación también con la política, los movimientos revolucionarios de izquierda que han tenido incluso contacto con la FARC. Por tanto, es una muy buena noticia y muy, muy importante, creo yo, desde el punto de vista discursivo para el presidente Kass. Es un gran triunfo que se nota.
15: La invitación de este gobierno es a todos los que votaron por nosotros y a los que no votaron por nosotros. A los que tengan duda.
17: ¿Qué le dice esta fotografía, señor Javier? Las encuestas más recientes muestran una aprobación de alrededor del 36% y una desaprobación sobre el 50% del presidente Kast. Esto es un número normal, una caída normal para un gobierno que apenas comienza, ¿o hay alguna señal de alarma para el gobierno del presidente Kast?
10: Bueno, es la consecuencia de lo que le planteé precedentemente. Por un lado, el alza de la bencina como consecuencia de una situación externa a nuestro país que no tiene ninguna decisión el gobierno. Unido a eso, el tema de la falta de recursos con que entrega el presidente Boric el gobierno, pero además yo creo que la señal que da el gobierno es la seriedad fiscal. Este gobierno ha realizado una serie de recortes fiscales, por tanto ha restringido el gasto, porque el nivel de endeudamiento público del Estado de Chile es altísimo, está alrededor del 43%. Por tanto, en ese sentido, la disciplina fiscal, que es fundamental para el crecimiento, para recuperar el crecimiento, obviamente que ha tenido un costo electoral, pero eso da muestra de que el gobierno ha sido serio al momento de tomar las medidas, y no ha sido un gobierno demagógico que funciona en base a un endeudamiento permanente del Estado.
17: Chile durante años fue visto como uno de los laboratorios políticos más importantes de Latinoamérica. En 40 segundos, señor Javier, ¿lo que está ocurriendo ahora con el presidente Kast puede terminar influyendo en otros movimientos políticos de derecha de nuestro continente?
10: Sin duda, pero yo creo que este movimiento ya se viene desarrollando incluso en todo Sudamérica de antes. Yo creo que es parte del actual ambiente y sin duda el lugar más emblemático donde se ha producido este cambio fue en Argentina. con la llegada de Javier Milei al gobierno. Por tanto, yo creo que esto es una especie de consolidación ya de las derechas en Latinoamérica, que además se ha visto potenciado por la incursión de Estados Unidos en Venezuela, y obviamente que esperamos que esto también se materialice en Cuba. Creo que hay que eliminar las dictaduras que ya llevan tantos años violando derechos humanos y generando pobreza en sus países.
17: Hemos hablado con el señor Javier Gómez, abogado y analista político chileno, en vivo desde Viña del Mar, en exclusiva para Nuestra América. Gracias.
10: Muchas gracias a usted.
14: Nuestra América.
13: Y así finalizamos una entrega más de Nuestra América. Más allá de las noticias.
17: Chile, Colombia, Argentina, Buenos Aires, México, todo nuestro continente se abarca desde Nuestra América. No se lo pierda cada semana junto a
13: Ricardo Espinosa y
17: César Grajales.
13: Hasta la próxima. Se nos agotó el tiempo por hoy. La próxima cita será en otra oportunidad, a las 7 de la noche en esta estación.
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5: Así lo habló el alcalde mayor de Bogotá, dando la noticia, donde también él dice: desde el primer momento la buscamos, desde el primer momento la encontramos, o queríamos encontrarla, y estamos haciendo todos los esfuerzos porque las personas que hicieron todo esto paguen lo que deben pagar. Esa es la real situación de esta mujer de 52 años que quiso verse mejor, que quería encontrar mejor modo de vivir, pero encontró en una clínica X algo que no debía encontrar. 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
6: Fundamente el asesinato de Yulisa Tolosa, que en el pasado 13 de mayo se había sometido a un procedimiento estético en un establecimiento ilegal. El cuerpo de Yulisa fue encontrado hoy sin vida en el municipio de Apulo, Cundinamarca. A esto tenemos que llamarlo por su nombre. A Yulisa la asesinaron. No fue una mala práctica médica, fue un asesinato. Al día siguiente de conocer la desaparición de Yulisa, los investigadores obtuvieron información que indicaba que a ella la habrían sacado esa misma noche de Bogotá. La SIJÍN y el GAULA activaron inmediatamente la búsqueda fuera de Bogotá. Desde ese momento mi instrucción fue clara. La prioridad número uno era encontrar a Yulisa. Me he comunicado con su madre, Nubia Tolosa. Le manifesté mi solidaridad y le informé sobre lo que hicimos para encontrar a su hija y lo que estamos haciendo para dar con el paradero de los responsables de su asesinato. Hoy, luego de la triste noticia de que el cuerpo de Yulisa fue encontrado sin vida, les pido a las autoridades, a la policía y a la fiscalía que redoblen esfuerzos.
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5: No es difícil para una compañía como la Casa Azul Radio, que es alegría, que hace una tristeza a nuestro equipo y todo, pero siempre buscamos que usted, amigo oyente, esté contento con esta transmisión. Permítanos arrancar así, pero debemos meternos dentro de la transmisión del partido entre Sao Paulo de Brasil y Millonarios. Néstor César Nariño Gaitán dice: hola, mesa de trabajo desde New York City. Hay gustos ganarme un guante más de los otros. ¿Qué hay de cierto que Santiago Meles para Millos al arquero está en la banca en México? ¿Es verdad? No sé, va a preguntarle a los expertos de nuestra mesa de trabajo. 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
5: Hoy les cuento lo que me acaba de decir Melanie. ¿Cómo le va, Camilo?
9: Hola, Andrés. Un saludo para usted, para Melanie, Richie, aquí los compañeros de la mesa, David, Daniel y los millones hinchas de Millonarios. Buenas tardes, ¿cómo están? Hoy hay posibles novedades en la nómina titular. Hay un alto porcentaje, Andrés, para dar una noticia. Vamos a ver al final cuando salga la nómina titular, pero en un alto porcentaje... El cuerpo técnico quiere contar desde el vamos con Sergio Mosquera. En un alto porcentaje, vamos a ver si al final se decide el profe, pero hasta el mediodía que tuvimos información, pues una de las grandes novedades podría ser Sergio Mosquera. Con respecto a lo que usted me pregunta de Santiago Mele, es un arquero que sí, está en carpeta, pero aquí vienen dos peros. Uno, que él tiene contrato todavía hasta diciembre en México. En México se pagan unos sueldos y unos salarios diferentes.
5: Altísimos.
9: Y él tiene todavía contrato. Y lo segundo es que, más allá de toda la información que pueda salir, Guillermo de Amores tiene contrato hasta junio de 2027. Antes de salir a buscar un arquero extranjero,
5: deben solucionar primero un chicharrón.
9: Tienen que solucionar. Y, ojo, esta mañana pregunté por el tema precisamente de Guillermo de Amores y me dicen, esa salida, esa terminación de contrato no es fácil.
5: Porque él también debe ganar buen dinero.
9: Y en dólares.
5: Claro, debe ganar también buen dinero. ¿Qué cuesta más? No lo estoy escuchando.
10: ¿Qué cuesta más? Con las buenas tardes. Sostener a un arquero que desafortunadamente no le fue bien, no le va bien, no lo quiere la afición, no tiene confianza, se pierde puntos... partido a partido, rondas de clasificación, como sea, o terminar el contrato por más malo que sea.
5: Pues yo creo que Millonarios tiene cómo pagarlo.
9: Lo que pasa es que aquí...
5: Lo que pasa es que a nadie le gusta perder.
9: Uno, eso, y dos, aquí el mensaje que ha dado la dirigencia, yo no estoy diciendo que sea bueno, que sea malo, simplemente el mensaje que ha dado la dirigencia es que
5: siempre.
9: Uno, respeta los contratos, mire Nicolás Giraldo, por ejemplo.
5: Sí, por ejemplo.
9: Mire Ricardo Pérez, por ejemplo.
10: Pero mire Hernán Torres. Era insostenible.
5: Sí, pero es que el contrato de Hernán Torres era a término, ¿no?, indefinido.
10: Mire David González.
5: Era a término indefinido. ¿Qué significa eso? Que usted toma la decisión de terminar el contrato y máximo paga 45 días. Mientras que esto es un contrato, don Gato Pérez, a término fijo.
9: Correcto.
5: Cuando ya es término fijo, y no es el caso de... igual es la aclaración, Ricardo, para los oyentes. El profe tenía un contrato a término indefinido como el profesor David González. Entonces usted sale y paga 45 días de indemnización y te vi. Frente al otro no, porque son años a término fijo. 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
5: Presento a Melanie Vázquez, que está en mi micrófono, me dijo, tuvimos un buen arquero 2 años y nos fue bien. Se refiere a...
12: A Alvarito Montero.
5: ¿El que no aparece en el álbum?
9: Es increíble, ¿no? Esa.
5: Conmigo no cuenten, señores de Panini. ¿Qué tal esa?
12: Azules Tardes, director, para usted, para la mesa de trabajo y para todos los hinchas de Millonarios que están conectados a través de la Casa Azul Radio, ¿no? Donde traigamos a Mele, tenemos... un 40% de solución
5: a los problemas que
12: a
5: tenemos.
12: Los problemas del equipo.
5: De acuerdo.
12: Ahora, es un arquero que va para el Mundial, además, ¿no? Es un arquero que seguramente se va a cotizar por eso, porque desde su llegada...
5: Pero no creo que sea titular.
12: No, no será titular, pero eso le genera una valorización importante. Y si llegara a actuar en algún momento, si lo llegara a tener que utilizar la selección uruguaya, pues también ahí se va complicando el asunto. Ahora, el salario que también tenía en el Junior, yo también creo que para Millonarios, no solamente con el de México, que claramente será difícil de igualar.
5: Y uno se pone a pensar, si el Junior ganaba un peso, en México cinco.
9: Pero mire, imagínense, que Millonarios no está lejos de los salarios ni de Nacional ni de Junior. Eso sí, hay que decirlo de esta dirigencia, que en el tema salarial, que usted le pague a una persona
5: equivocado,
9: pero lo paga.
5: Eso es otra cosa.
12: La diferencia ahí, yo creo, es

0: Por eso tienen, o sea, ha venido cambiando. Es que antes era libre.
1: Todo era libre. Creo que después de la llegada del profesor Ariel, creo que han cambiado esas cosas.
0: Menos mal cambió. 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
0: A las 6 de la tarde, 14 minutos, Bogotá se viste de gala. Con la gestión de Esencia, el Nemesio Camacho se pone a punto para las noches del fútbol donde Millonarios es protagonista. Infraestructura élite para que el embajador tenga la mejor experiencia con sus hinchas. ¿Cómo le va? ¿Quién saluda? ¿Ricardo? Que no,
7: señor, sí, señor.
0: Se metió a la transmisión y dijo ni buenas tardes.
7: Sí, no, ni buenas tardes.
0: O sea,
7: tampoco me dijeron.
0: Entró a la casa, entró a la nevera, tomó el jugo de mora.
7: Tampoco,
0: y listo,
7: tampoco me dijeron, siga que en la nevera hay jugo, no me dijeron eso, no. Pero bueno. Andrés, con las buenas tardes. Hoy el equipo debe ganar para darle una buena despedida a Beckham David Castro.
0: Dios mío. Hay maneras de dañar una transmisión.
1: Déjelo, deje que siga.
0: Hay formas de dañar una transmisión.
1: Ya, deje Richie y Melanie que, y David, que Beckham David ya, allá donde ya está,
0: despeche.
1: Sí, ya se fue, el día de ayer viajó. Destelle con su fútbol en Europa.
8: Ojalá no nos lo devuelvan, ¿no?
1: No,
8: porque eso se han visto.
1: Es compra definitiva.
8: No, pero que algún papelito y que no
0: yo lo único que le digo es: desde ese día que salió la noticia de Beckham David,
7: sí.
0: Yo estoy que busco a ese
7: al manager.
0: Al manager, bien, un bárbaro.
7: Me dicen que le pegó yo, que Sergio Mosquera titular.
1: Okay.
7: Okay. Ya lo vamos a
1: esta mañana
7: ya lo vamos a decir.
1: Preguntándonos dieron sí. Que
7: Andrés si
0: aquí
7: el
0: Jason, aquí
7: señor,
0: Jason lo levanta sí. Usted dice, "No, Richie, ya Beckham se sí. Fue."
7: Si el señor me deja terminar mi saludo a Andrés, entonces es un pequeño ejemplo, Andrés, para llamarlos a la unidad, al amor, a la paz, a la convivencia y a decirles
0: vote por que, Ricardo este 31 de mayo.
7: Y a decirles que históricamente gol otra vez de Coquimbo Unido.
1: Uy, ya se fue
7: 3 por 0. Están goleando al Tolima. Para decirle, Andrés, que históricamente los hinchas de Millonarios, de pronto caemos en eso los periodistas. Hombre, nos estamos ensañando contra un jugador. Léase en algún momento Mayer Candelo en su primera etapa. Léase Rafita Roballo, que fue de odios y de amores. Y otros tantos, la lista es interminable, pero usted va a mirar y al final la historia dirá, la historia, que los números de Beckham no fueron tan malos.
0: ¿Por qué le ponen tan malos?
7: Porque pudo haber hecho más si hubiera sido eficaz al momento de definir. Pero la historia también va a decir que era un jugador que creaba oportunidades. Pero bueno, dejémoslo ir. La invitación es a que no haya, voy a decir algo así, otro Beckham. Ya no está Beckham, entonces que ya la cojamos contra Angulo, pero es que no dio, entonces que se vaya, qué malo que es. Hey, calma. Apoyemos a los que están cuando están. Ahí se las dejo. Con las buenas tardes, director.
0: Con este marcador que está pasando.
7: Sí sabe cómo soy.
0: ¿Para con el Coquimbo Unido ganándole al Tolima 3-0. Muy de buenas ese equipo de Medellín. Equipo de llegar súper derrotado.
7: Al revés.
0: Canapro.
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0: ¿Cómo le va, David Barbosa? ¿Cómo le ha ido a usted?
10: Señor director, feliz tarde a mis compañeros acá en la mesa y a los millones de oyentes que ya están con nosotros en...

0: Esta mega transmisión de la Casa Azul Radio. Recuerda que estamos en todas nuestras plataformas digitales y también por Colmundo Radio, la radio que te acerca.
1: ¿Alguna información de Millonarios o no?
0: Le tengo datos de la previa, aprovechando esta hora que tenemos. Es el sexto partido oficial por torneos Conmebol, tercero en territorio brasilero. Hemos perdido en una ocasión 4-0 en 1974, pero ganado, recuerde usted, el 10 de octubre, ese partido por cuartos de final de la Suramericana, gol de Luis Zapata.
1: Morumbí Zapata, como le quedó el remoquete de él, él la metió al arco, pero todos soplamos la pelota. Sí. Todos los hinchas de Millonarios soplamos la pelota. Ahí va el cuarto de...
2: ¡Ay!
1: Y va el codino que nos...
2: ¡Vamos para el cuarto!
1: Bueno. Estamos aquí en ASB Noticias 6 AM a las 6 de la mañana.
2: Ya hay nómina.
1: ¿Hay nómina, Millonarios?
2: ¡Nómina!
1: Hágame un favor.
3: Señor, sí, señor.
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1: Le hablamos de la nómina de Millonarios, pero los que viajaron, todos los jugadores que viajaron, excepto la gran figura David Beckham, que está en otro equipo en Europa. Qué lástima no tomar ese vuelo para Brasil. Lo hubiera puesto allá en Flamengo, seguramente estaría detrás. Bueno, en fin. Nómina de viajeros.
3: Nómina de viajeros. Antes de darle la nómina, le voy a contar la segunda noticia. Ya vamos a ver en la nómina oficial si le pegamos o no le pegamos. De lo que me contaron esta mañana. Me dijeron, ojo con Del Castillo.
1: ¿Porque salió lesionado el partido pasado?
3: No, porque puede hoy aparecer en una posición diferente.
1: No. Bueno, profesor Bustos,
3: pero bueno,
1: su problema.
3: Esperemos la nómina titular. Los que viajaron fue uno Guillermo de Amores y 12 Diego Novoa.
1: Brasil 70.
3: Defensas, Carlos Arabia, Samuel Martín, Edgar Elizalde, Sergio Mosquera, Jorge Arias, Danovis Banguero, Sebastián Valencia, Andrés Ginás y Alex Moreno.
1: ¿Me deja especular?
3: Sí, señor, señor.
1: Si juega, lo que usted tiene de información sería Ginás, Mosquera, Arias.
3: Sí, señor. Ginás, Mosquera.
1: ¿El 5?
3: El 5 en el fondo, sí, señor.
1: Bueno, ¿es especulación delanteros?
3: Los volantes, David Macalister Silva, Rodrigo Ureña, Mateo García, Steven Vega, Sebastián del Castillo, Alex Castro, Leonardo Castro, los delanteros, Julián Angulo, Rodrigo Contreras, Sebastián Mosquera y Jorge Hurtado Cabez.
1: Si yo fuera Rodrigo Contreras en este momento diría, si vendieron a este man, yo valgo millones.
3: Y por el valor te lo vendieron, ¿no?
1: ¿Cuánto?
3: Cerca la operación, la transacción está cercano o rondando el millón de dólares.
1: Señor, es un bárbaro. Que me llamen a ese señor para que me represente y abra el alance. 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
1: Seis de la tarde, 23 minutos. Estamos aquí en la Casa Azul Radio, la casa de todos los hinchas de Millonarios. Le faltó el partido de Carrillo a Corinthians, 1-0. Gracias, Carlos Andrés Rodríguez. Viveros del Castillo será lateral derecho, me dice Juan David Sierra.
2: Señor, sí, señor.
3: ¿Quién dice? ¿Cómo?
1: Dice otro Jonathan, me dice, del Castillo por Novoa.
3: Del Castillo por... Sí, no. Esta mañana digamos que...
2: Bueno, va la nómina.
3: ¿Ya la tiene?
2: Sí.
3: Esa mañana
1: entonces, hágame un favor, que ojo, un favor.
7: Se la voy a dar recorrido porque no la tengo con numeración.
1: No. Tranquilo, pues usted me sabe, usted conoce a los jugadores. Con Mintic, damos el arquero y la defensa de Millonarios con Mintic.
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1: Millonarios y la defensa, por favor.
9: En el arco.
7: En el arco, Andrés. Diego Noboa.
0: Sí, número 12 para Diego Noboa.
13: Andrés.
7: En el arco. Por el sector derecho, Del Castillo. Bueno. Centrales en línea de tres. Ginás, Mosquera, Arias. Y por sector izquierdo, Sebastián Valencia.
1: Eso fue con Mintic aquí, escuchando la nómina de Millonarios. 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
7: En la media cancha, en el medio campo de Millonarios, Rodrigo Urueña, Mateo García y David Macalister Silva.
1: Esa es la nómina del medio campo de Millonarios. 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
1: Con el Banco Agrario, la nómina de delanteros de Millonarios.
7: Bueno, y con el Banco Agrario de Colombia, en el ataque, Leonardo Castro y Rodrigo Contreras.
1: Eso es lo mejor que puede poner Millonarios en el campo de juego. Seguramente sí. 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
1: 6 de la tarde, 27 minutos la noche.
7: Urueña es titular hoy, sí.
1: Claro. Ureña. Meta la uña, Ureña. A ver, nómina de emergentes.
3: De emergentes en el arco, con el número 1, Guillermo de Amores. Número 2, Carlos Sarabia. 3, Samuel Martín. 4, Edgar Elizalde. Para el número 20, Danovis Banguero. 29, Alex Moreno Paz. Más adelante, en los volantes, Steven Vega, número 28. 33 para Alex Castro. Los delanteros, 24, Julián Angulo. 33 para Sebastián Mosquera. Y 99, Jorge Hurtado Cabezas.
1: Pregunta.
7: Señor.
1: ¿En el minuto donde entra Steven Vega?
3: 65 sale Mateo García.
1: Gracias.
7: 63.
1: ¿Qué? ¿Y usted es penal?
7: No, amarillo. No,
1: penal el que no le pitaron aquel día a un equipo, no más.
9: ¿Era penal?
1: Ay, ya comenzaron a dañar esta transmisión. Voyte.
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1: Pregunta, respuesta, pregunta rápida, respuesta rápida.
7: Señor, sí señor.
1: ¿Es más Mosquera sin jugar que Elizalde jugando?
7: Solo lo sabe Fabián Bustos, que lo tiene ahí todos los días, Andrés. Yo le voy a decir que para este partido, para mí, para Ricardo Martínez, el ritmo es indispensable.
3: Lo que pasa es que ustedes, digamos que podamos diseñar esa nómina con cinco. Y creo que de los tres, hablo de Ginás, de Elizalde y de Arias, no tienen la capacidad para jugar de líbero en una línea de cinco. El único es Sergio Mosquera.
1: Que le van a renovar contrato, ¿no?
3: Sí, sí, ese es uno de los jugadores que se le va a renovar contrato.
1: 6 de la tarde, 29 minutos. 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
7: Señor. Tengo una pregunta, usted me perdona antes de ir con los árbitros para no salirnos del tema.
1: Sí.
7: Andrés, se adelantó, ya eran los tiempos, fue más fácil la recuperación de Sergio Mosquera. En mis cuentas yo lo tenía un poco más demorado.
1: Yo pensé que entrada era para la pretemporada.
3: Sí, mire que averiguamos en la semana pasada, cuando nos enteramos que el jugador ya hacía entrenamiento normal, nos dijeron que fue muy rápida la recuperación, porque la cicatrización fue muy rápida. Él no perdió tema físico al ser, digamos, que una operación para corregir su ligamento que se desgarró en el pectoral, pues él seguía entrenando la parte física. Entonces, digamos que, pues obviamente no era de alta intensidad, pero que se cuidó mucho en el tema de la parte física, porque podía correr, podía trotar. Entonces eso lo ayudó y aceleró mucho más la recuperación, al ser algo de pronto de una rodilla, de un tobillo, ¿no? Fue algo donde pudo seguir entrenando, no con la misma intensidad, pero sí mantener su forma física.
1: Canapro y los árbitros para el día de hoy.
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1: ¿Quién tiene la nómina? ¿Usted, Daniel Pérez, de los árbitros o no?
21: Señor director, buenas tardes. Sí, señor, acá tengo la terna arbitral del partido de hoy.
1: A ver, cuente a ver.
21: Árbitro central para el encuentro, Kevin Ortega de Perú. Asistente 1, Michael Urue de Perú. Asistente 2 para Jesús Sánchez de Perú. Emergente, Daniel Ureta de Perú. Árbitro VAR, Carlos Orbe de Ecuador. Y asistente VAR, Byron Romero de Ecuador.
7: ¿Me repite el árbitro, por favor?
21: Sí, señor, Kevin Ortega.
7: Gracias.
1: Qué bueno que no escucho gallo. Ni Rojas.
3: Eso es bueno.
1: Ni Betancur.
7: Oiga, ¿vieron lo que le dijo Lucas Jaramillo a Rojas?
3: González.
7: Lucas González a Rojas.
1: ¿Qué le bueno que le dijo?
7: Uy, tenaz.
3: ¿Cómo se sintió Rojas al respecto?
7: Primero que todo, dijo que se quiere competir a nivel internacional, lo que los árbitros de Colombia no ayudan con eso. Que qué diferente era el ritmo que le daba un árbitro como Wilmer Roldán a los partidos, ¿sí? A un árbitro que se dedicaba a interrumpir, a interrumpir, a interrumpir. Que ahora, que la jugada de expulsión de su jugador era una jugada donde ni siquiera el jugador toca al rival, y que él dejaba el precedente de lo que era jugar una ronda de semifinal ante un muy buen equipo, dijo él, como el que estaban enfrentando, 60 minutos con un jugador menos. ¿Sí? Que ya le había pasado un caso similar con este mismo árbitro, y cerró diciendo: señor Rojas, quiero decirle que este no es el final del Tolima. Quiero decirle que nos queda otro partido, ¿sí? En el cual vamos a ir a jugar, a competir y a pasar de largo, y no, como que no va a estar usted para entorpecer el camino del Tolima. ¿Cómo les parece, director?
1: No, me parece que uno también tiene que hablar, y lo digo, creo, con respeto, digo, señor. ¿Qué más? Texaco contra con Tecrón, libera tu potencial. El jugador con más estrella de la cancha hoy va a ser ¿quién? A ver, Daniel, ¿quién va a ser el jugador con más estrellas en la cancha con Texaco contra Tecrón?
21: Sí, señor. El para mí, por cómo juega y defiende Sao Paulo, Sebastián Valencia.
1: Sebastián Valencia. Para usted, Ricardo.
7: Tucú. No hay otro con Texaco con Tecrón, el jugador con más estrella de la cancha, Rodrigo Contreras, para mí.
1: Para usted, Melanie Vázquez.
4: Rodrigo Contreras.
1: Rodrigo Contreras, 2-1. Para usted, David Barbosa.
6: Leonardo Castro.
1: 2-1-1, Leonardo Castro. Para usted, Camilo.
6: Es la noche de David Macalister Silva.
1: 2-1-1, se me perdió la cuenta. Bueno.
7: 2-1-1-1, parece la formación de...
1: Le voy a dar mis moneditas a Novoa.
7: ¿Con Texaco? ¿Con Tecrón?
1: Con Texaco.
7: ¿Su jugador con más estrella de la cancha, Diego Novoa?
1: Diego Novoa.
7: Bueno, muy bien. Se tiene fe el director.
1: No, es que me están diciendo por aquí, es que tan hipócrita. 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
1: 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Hemos hablado ya de la nómina de millonarios. Hemos hablado del equipo que pone el profesor Bustos en la cancha. Y arranco con usted, Melanie Vázquez. Ese equipo lo hemos visto. Ese 5-2-1-2. O si usted quiere decirle 5-3-2. O si le quiere decir por momento 5-4-1. Como usted le quiera decir, ese equipo lo he visto. Acaban de meter un arquero suplente. ¡Suplente! Y si vio la intervención, ¿no? ¿Qué hacemos? Cuando hay arquero, pero bueno, no va. Yo hoy le voy a dar a usted mis moneditas. ¿Qué piensa de este partido? ¿Cree que lo planteó bien? Melanie Vázquez, es la misma pregunta para toda esta mesa de trabajo, pero la vamos a ir con nuestros anunciantes. ¿Le parece? Melanie Vázquez.
4: Como lo veo yo, es más un 3-5. Un 3 y adelantados más del Castillo y más Sebastián Valencia, que claramente cuando Millón no tendrá el balón serán los llamados a venir a complementar esa línea de la parte de atrás. Pero Millonarios tiene que estar atento a dos cosas principalmente. Uno, la transición rápida. Finalizar las jugadas sería importante, pero sobre todo que tenga Millonarios un repliegue organizado, que sepa escalonar los jugadores, porque ya sabemos que este equipo Sao Paulo es un equipo muy físico y que Millonarios sí tiene la posibilidad de hacer el relevo cuando tenía esa línea de cinco, de hacer el relevo en las bandas con Ginás, de hacer el relevo en la banda con Arias, pero necesita hacerlo rápidamente porque este es un equipo que ataca muy bien el área. Y es necesario que, claro, Sergio Mosquera está y regresa después de un periodo largo de tiempo, pero Millonarios debe ser organizado a la hora de escalonar esas marcas, a la hora de generar esos relevos y hacer los reemplazos en la transición de ataque a defensa, es decir, cuando pierda la pelota. Y lo segundo que tiene que estar atento Millonarios es en el juego aéreo, porque es lo que más problemas le ha presentado a lo largo de este semestre y sobre todo en el proceso de Fabián Bustos. ¿Usted cree que un equipo como este no tiene un scouting de un alto nivel para atacar aéreamente a un equipo que le han hecho el 60% de los goles o 70% vía aérea? Claramente es donde tiene que Millonarios estar mucho más pendiente. De ahí para adelante, lo que se puede hacer. Desde que el arco se mantenga en cero, esa añadidura de la mitad hacia adelante.
1: Solo le quiero decir algo. Los goles aéreos vienen cuando usted deja centrar.
7: Sí.
1: Debe estar tanto Valencia como, no sé, el profe se encontró su garré, ¿no? Su garré es del Castillo. Va por lo, derecha, bueno, va
0: por todos lados.
1: Pone,
0: ¿no?,
1: por todos lados. Entonces, el hecho de que centren y lleguen al área a cabecear, el primer defecto es que dejamos entrar. Entonces, esperemos que no, ¿vale? Estamos con esta misma pregunta para todos. ¿Es el mejor equipo que puede poner el profesor Bustos hoy en Brasil? 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
1: David Barbosa, su comentario sobre si ese es el mejor elenco que puede poner Millonarios para el partido contra Sao Paulo.
0: Quiero iniciar que me gusta la inclusión de Sergio Mosquera, porque desde que no se encuentra en la nómina titular hemos visto esas fallas tanto en el juego aéreo de Millonarios como en la salida limpia, ese primer pase que Sergio Mosquera ha servido como correctivo tanto de Jorge Arias como de Andrés Ginás. Además que siempre hemos mencionado que Sergio Mosquera hace la fácil. Cuando tiene que sacar la pelota hacia una banda, cuando tiene que despejar de manera abrupta, lo hace muy bien y por momentos es lo que necesita este Millonarios. Lo que me genera dudas, director, es Sebastián del Castillo siendo ese carrilero por derecha. Porque ya lo hemos visto en distintas posiciones, más no en su natural, que es jugando en el mediocampo. Quizás el profesor Fabián Bustos busca y va a aprovechar que en los primeros minutos Sao Paulo va a dejar los espacios por las bandas y con Sebastián Valencia, que tiene un buen recorrido en la zona de ataque, atacarlo por ese sector, igual con Sebastián del Castillo. Ya se puede despreocupar un poco por ese sector, porque teniendo a Sergio Mosquera y a Andrés Ginás puede venir a suplir esa posición. Y obviamente teniendo a Rodrigo Contreras, que viene de marcar, de hacer un gran partido frente a Patriotas, y que Leonardo Castro se tiene que un poco más comprometer en zona de venir a pivotear, de venir a estar un poco más participativo. En la zona de ataque me quedo tranquilo por la entrega que tienen estos dos delanteros y viendo que va a ser una nómina importante y es lo mejor que tiene en este momento Millonarios.
1: Estoy por creer que el profesor Bustos escogió a Fabián del Castillo por su talla. Voy a esperar que sea eso. Y porque de pronto usted como técnico le ve unas cosas, como dice Camilo, en el entrenamiento que yo no le veo como persona que está en este micrófono. Pero lo que sí tengo claro es que si usted, un técnico, hoy toma la decisión de que el Castillo sea el jugador de él en este partido tan importante, es porque ni Sarabia ni el otro jugador que se llama Martín le dan la tranquilidad. Eso es un mensaje para los directivos. Él merece y el equipo merece un marcador de punta derecho original y autónomo. Y con Red de Paz, la Casa del Mundial, joven, y con la Casa del Mundial viene Camilo Rojas para que dé su concepto. 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
1: Camilo Rojas.
0: Usted decía, Andrés, que Millonarios merece un lateral, ¿no? Esta mañana también preguntando el tema de la, digamos, inclusión de nuevos jugadores. Me dicen que puede estar muy cerca un lateral por el costado derecho que hoy o fue uno de los titulares en uno de los equipos que pasó a los ocho del torneo colombiano, que por ahí puede ser el lateral por derecha que está buscando Millonarios.
1: Yo no lo veo Mateo Puerta.
3: Mateo, no, Mateo Castillo, puede ser.
1: Es Mateo, el de Santa Fe, ¿cómo se llama?
3: Mateo Puerta.
1: Puerta, ese es uno que está en los ocho.
3: Castillo, el de América.
1: ¿De América? Ese no creo que lo suelten. Buen jugador.
3: Está el de Once Caldas.
0: Juan David Cuesta. Que no es la primera vez que suena para Millonarios.
1: ¿A usted cuál le gustaría? Antes de que me responda cómo, si sea el mejor equipo.
7: Quiero preguntar cuál es el lateral de Inter de Bogotá.
0: No, un momento de Bogotá.
7: ¿Cuál es?
1: Bueno, el del Inter de Bogotá, el que jugaba en Equidad, luego fue al equipo de Medellín y Bogotá.
3: ¿Pacheco?
1: No.
0: Pacheco es de Pereira.
1: Pacheco es de, okay. No, pero ese es el otro, uno que es así.
0: Ah, Joan Castro.
1: Joan Castro, sí.
3: Joan Castro.
1: Ese no es. Bueno,
3: ¿cómo va el partido? Es lo mejor que tiene hoy Millonarios. Y quedó reflejado y habla muy mal de Sarabia y de Martín que hoy del Castillo esté de titular, pero usted viendo los partidos de Sarabia y de Martín, más el de Sarabia en contra Patriotas, que bueno, es un partido para el olvido. Yo creo que es lo mejor que tiene. Claro, entonces usted, el director técnico Fabián Bustos, dice ok, están llegando por arriba después de la salida de Sergio Mosquera o de la lesión de Sergio Mosquera, todo lo que nos levantan es gol, o casi todo lo que nos levantan es gol. Entonces, si vuelvo a tener a Sergio Mosquera, pues de una vez el DT piensa, voy a tener la seguridad. Ah, ¿que le hace falta minutos? Sí, que también estoy de acuerdo con lo que dice Richie, viene sin minutos, viene sin ritmo, pero la mejor versión de este Millonarios fue la seguridad atrás que le dio Mosquera, tanto en los cierres como en el juego aéreo. Claro, que puede estar sin ritmo, ok, está, es verdad, pero tampoco es que lleve 50 años sin jugar. Yo creo que no es una lesión de cruzados, no fue una lesión de rodilla, fue más un tema de una parte diferente en su cuerpo, del pectoral.
1: Una lesión de esas rarísimas.
3: Bien
1: rara, así es.
3: Entonces, creo que, y si lo vio, que llegó bien en la parte física y futbolística, en los entrenamientos, creo que voy a estar ahí con el profe Bustos, porque sí, todo lo que le levantan a Millonarios. Cuando jugamos contra Fortaleza, nos llegaron dos veces, nos hicieron dos goles. El partido contra Patriotas el pasado viernes, nos llegaron tres veces, nos hicieron dos goles. Contra Santa Fe, nos llegaron dos veces.
1: No, Millonarios tiene una particularidad, que llegan una vez, tomen, sáquela. Llegan dos veces, pum, sáquela.
3: Entonces, usted como DT, ¿qué dice? No tengo seguridad atrás. Y el hombre que me está dando la seguridad, ¿ya está listo? Pues póngalo, porque pues, no hay
1: claro,
3: más.
1: Claro.
3: Yo creo que por ahí va.
1: Campeones de respeto, goleadores de paz.

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0: 6:48, volvemos aquí a su casa, Casa Azul Radio. Gracias a los millones hinchas de Millonarios que hasta ahora están conectados en todas las plataformas. Muy buena audiencia para esta previa. Muchas gracias por estar ahí. Gracias a José, a Michael, a Wilson, a Ricardo Chávez, Alex G2, Agustín Garzón, Michael, a toda la gente, a Dani Olaya, a Jonathan Mendoza, a Héctor Medina López, a Miguel Ángel, Marta Rincón Hernández, Pedro Antonio, Marta Rincón, Orlando, bueno, a toda la gente que se está conectando hasta ahora. Escríbanos desde dónde nos está escuchando, desde dónde nos está viendo, desde dónde se conecta, desde qué parte del mundo está aquí en la mejor transmisión de los partidos de Millonarios. Se espera hoy en Brasil 3.000 hinchas de Millonarios. Puede ser, sin lugar a dudas, una de las mejores taquillas en torneo internacional que ha tenido Millonarios. Y mire cómo estamos y la gente sigue respondiendo.
6: ¿Puede ser como la de Independiente en la Copa Libertadores año 2018?
0: Va a estar por ahí cerca. Va a estar por ahí cerca de lo que fue ese día contra Independiente.
7: Camilo, mire que usted hace referencia de cómo va a estar el estadio. Usted menciona 3.000 hinchas. Recordemos que el aforo para la hinchada visitante en
0: Morumbí
7: son 3.000.
0: Son 3.000.
7: Ah, pero okay, aproxima, okay. En Morumbí, hablo del estadio, un aproximado de 3.000. Hace algunas horas entrevistaron a una de las personas que viajó, que hace representante de las barras.
0: ¿Sí?
7: Mencionó que hay alrededor de 2.200, 2.500 personas que viajaron, recordemos, desde el fin de semana en ¿sí? buses, inclusive en avión para este encuentro. Me mencionaron que el clima,
0: más los que están allá, ¿no?
7: Más los que están,
0: más los que están allá, ¿no?
7: El clima está un poco opaco, me dijeron en horas de la tarde, oscuro. Ya vamos a verificar cómo está el clima, si va a llover.
6: Acá tengo el dato.
7: ¿Ya tiene el dato del clima?
6: Sí, señor.
0: A ver.
6: En la ciudad de Sao Paulo está...
0: Pero si quiere, vamos, usted me da el clima, cómo está la humedad, cómo está el clima. Yo creo que hoy está más calurosito porque ya Beckham está en Suiza. ¡Con Chevrolet!
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0: En Sao Paulo. Señor, ¿cómo está? Clima está ahora en Sao Paulo.
6: 17 grados centígrados, pero hay una excepción y es que hay un 91% de humedad.
0: 91, upa, ¿cuánto es 17 grados?
6: 17 grados.
0: 91%, upa, está alto. Va a ser un partido complicado.
9: ¿Bochorno se podría decir?
0: Sí, es el popular bochorno, sí señor.
6: ¿Bochorno? 6 kilómetros por hora.
0: ¿6 kilómetros?
6: Los vientos,
0: bueno. Bueno, metámonos ya en lo que es el rival también. Ya hay nómina titular de Sao Paulo. Que cambió de entrenador, que está en una crisis. No voy a decir que profunda, ¿no? Pero es una crisis futbolística. Es una crisis donde los resultados últimamente no lo han acompañado. La hinchada no le creía al antiguo entrenador. Ellos hicieron rápidamente cambio de entrenador. Y creo que han cambiado entrenador en este último periodo. En 2 años han cambiado 4 veces de técnico, Sao Paulo.
7: Sí, señor, mire.
0: Pero, un momentico, por favor.
7: Bueno, sí, señor.
0: Porque esa información tan valiosa que usted nos va a dar de Sao Paulo, la vamos a dar con el Banco Agrario.
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0: A ver, señor, la nómina...
10: ¿Vamos con la nómina titular?
0: Nómina titular de... O antes, ¿qué informa? No, vamos a hacer algo. Nómina titular, que es muy importante porque la gente está...
10: Y la información previa de Sao Paulo.
0: La pregunta es... ¿Nómina titular?
10: Sí.
0: Titular.
10: Titular.
0: Titular, o sea, no hay nadie mixto, no hay nadie...
10: Con respecto al último partido que fue contra Fluminense, solamente dos cambios, pero dos, tres cambios, ya le corroboro esa información, pero tengo en el radar dos cambios, pero no son habituales titulares los que jugaron ese partido contra Fluminense.
0: Ok, pues vamos a mirarla aquí.
10: Nómina titular.
0: Nómina titular.
10: En el arco con el número 23, Rafael. Lateral por derecha.
0: Que es el titular de ellos,
10: es el
0: ¿no?
10: habitual titular.
0: Vea, yo ya tengo la nómina aquí que enfrentó a Fluminense, que perdieron 2-1.
10: Sí, señor.
0: El fin de semana pasado. Sí, señor.
10: Lateral por derecha con el número 19, Lucas Ramón.
0: Titular ese día también.
10: Pareja de centrales con el número 28, Alan Franco. Y con el número 4, Mateus Doria.
0: ¿Estará perdido? Doria.
10: No. Empezamos con los chistes. Y por izquierda.
0: Espera, entonces. Ese partido contra Fluminense, el central fue Doria,
10: sí.
0: ¿Cierto? Por derecha y por izquierda fue Sabino,
10: en este
0: que
10: caso,
0: jugó aquí en Bogotá.
10: Jugó en Bogotá. En este caso, por derecha va a ser Alan Franco,
0: y por izquierda el argentino, que también jugó aquí.
10: Argentino. Lateral por izquierda con el número 13, argentino Enzo Díaz.
0: Titular, sí, ese día también.
10: En el medio campo, bueno, por el sector derecho, cumpliendo la función de lateral o extremo, con el número, bueno, carrilero o extremo, con el número 37, Arthur.
0: Arthur, eres extremo, sí señor,
10: en
0: titular
10: el
0: contra
10: campo,
0: Fluminense.
10: En el medio campo, con el número 16, Damián Bobadilla.
0: Titular contra Fluminense.
10: Con el número 10, Luciano Neves.
0: Ese 10 no jugó.
10: Con el número 94, Daniel Ciño.
0: Daniel Ciño, sí señor, que es un volante de marca.
10: Con el número 11, Aldemir Ferreira.
0: Tampoco jugó, van dos.
10: Y con el número 9, el goleador, Jonathan Calet.
0: Caleri, ese día contra Fluminense jugó Silva. Cuatro cambios con respecto a la nómina que jugó contra Fluminense. Un central, el 10, un volante de marca y el delantero. Wendell tampoco juega, ¿no?
10: Wendell no. Recuerdo, bueno, de los cambios con respecto a ese partido que hubo en Bogotá, Wendell es uno.
0: Sí,
10: tampoco estuvo Caleri, ¿recuerda usted?
0: Jonathan Caleri.
10: Y si mal no estoy, tampoco estuvo Alan Franco.
6: ¿En Bogotá?
10: No. Bogotá. O fue Enzo Díaz.
0: Sí, claro, Alan Franco estuvo aquí.
10: Enzo Díaz.
0: De hecho, Alan Franco fue ese día el capitán.
10: Sí, señor.
0: Nómina, entonces, podemos decir que mixta.
10: Yo hablaría que es titular.
0: Más titular. El 9 titular no está, pero ahora.
10: El 9 titular es Caleri.
0: Porque contra Fluminense jugó Silva.
10: No, pero el titular es Caleri. ¿Recuerda usted que contra Millonarios en Bogotá fue Silva? Pero recuerda que venía de unas molestias físicas Jonathan Caleri, que hoy va a ser titular y capitán en el conjunto tricolor.
0: Sí, señor.
10: Mira, información previa sobre Sao Paulo. Como usted muy bien mencionaba, en el último año ha tenido cuatro técnicos. El primero, Hernán Crespo.
0: Increíble, ¿no?
10: El argentino que dejó segundo antes de, no sabemos la decisión, dejó segundo a Sao Paulo en el torneo. Fue destituido. Cogió su barco Roger Machado, que fue el técnico que estuvo acá en la ciudad de Bogotá. No se le dieron los resultados luego de ese partido e eliminación frente a Juventud,
0: sí.
10: Equipo de la segunda división de Brasil. Esta eliminación fue por Copa. Y Milton Cruz fue el técnico frente a Fluminense, técnico interino.
0: Sí.
10: Y regresa por tercera ocasión Dorival Junior al mando de Sao Paulo.
0: Es que allá, digo en Brasil, si no sale campeón, no sirve. Allá no se ponen con cuenticos de procesos allá. Yo estoy simplemente dando una información. Allá no hay procesos, allá no es que vamos a aguantarlo, es que aquí no la nómina, que es que la nómina no era de él, que es que cuando hay trabajo, que es que... Allá no, allá si no queda campeón, no sirve, punto. Así es como funciona el fútbol brasileño, ¿no?
10: Sí, totalmente de acuerdo con usted.
0: Es además, totalmente diferente.
6: Dese en cuenta que los retornos, dos de esos, han sido varios ciclos, ¿no? Hernán Crespo en su segundo ciclo, sí. Porque
0: tuvo que ya... Él ya fue campeón con Sao Paulo, ¿no?
6: Exacto, en el 2021 él tuvo su primer ciclo.
0: Y el segundo ciclo no fue campeón y chao, dijo Andrés, te vi. Y
6: teniéndolos en una posición alta al brasileirado.
0: ¿De segundo?
6: De segundo.
10: Y no le sirve, ahorita se encuentra cuarto.
6: Dorival Junior, que ya tiene su tercer ciclo. Recordemos que en el segundo ciclo estuvo acompañado con James Rodríguez. Entonces, sí. Hay que
0: allá no hay como la palabra popular, ¿no? Allá no se ponen con milongas, ¿no?
10: Mire, para hacer un análisis de los últimos seis resultados, ¿le parece?
0: Seis resultados de Sao Paulo.
10: De Sao Paulo, para que...
0: ¿Incluido dime, Suramericana?
10: Incluido Suramericana. Va a dar siete, incluyendo ese partido.
0: Pero
10: de...
0: si quiere, vamos a hacer este análisis del rival esta noche. Sao Paulo, cuando ya están en la zona de calentamiento los dos equipos, con la lotería de Bogotá.
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0: Bueno, señor, a ver, analicemos el rival.
10: Incluyendo el partido frente a Millonarios, 0-0 por Suramericana. Luego enfrentaron a Bahía, empate 2-2 en el torneo del Brasileirao. Volvieron a jugar Suramericana, esta vez en condición de visitante en el país de Chile, frente a O'Higgins, 0-0. Luego enfrentaron en condición de visitante a Corinthians, perdieron en aquella ocasión 3-2. Luego el ya mencionado partido por Copa de Brasil, perdieron 3-1 frente a Juventude, que es equipo de la segunda división. ¿Recuerda usted este equipo? Hizo parte de Daniel Giraldo después de su paso con Millonarios.
0: Sí.
10: Y luego su más reciente resultado, 2-1, perdió frente a Fluminense.
0: De esos últimos partidos, de esos últimos 5 partidos que usted nos menciona, por el Brasileirao, y bueno, también incluido la Suramericana, contra Bahía, contra O'Higgins, contra Corinthians,
10: recibido 10
0: contra
10: goles.
0: Juventude, contra Fluminense, ha perdido 3. Ha empatado 2 y ha recibido
10: 10 goles.
0: No, mire más.
10: Claro,
0: 6, 7, 8, 9, 10, y señor, y apenas ha marcado 4 goles.
6: Y que no gana desde el 25 de abril, ¿no?
0: Claro, es que, vuelvo y le digo, allá el tema es diferente. Aquí estos 5 partidos estaríamos pidiendo a Vega todavía. Esperemos a ver si da Vega.
10: ¿Después de 15 años?
0: Bueno.
6: Y por Sudamericana no ganan desde el 14 de abril, que fue cuando... recibieron 2-0 a O'Higgins. Entonces va a ser un partido, yo creo que luchado, por lo que mencionamos de la temperatura. Además que Sao Paulo saca la nómina titular, salvo Luciano, yo creo que saca a los jugadores.
0: Bueno, no, es una nómina titular según lo que ustedes aquí nos cuentan. Es una nómina titular. Ahora, 4-2-3-1, 4-2-3-1 para un 5-3-2. Me imagino mucho el transcurso del partido como ese partido, como aquel partido en Medellín. Me lo imagino mucho. ¿Se acuerda que el único cambio de Millonarios que hay con respecto a ese partido de Suramericana, que se le ganó allá a Nacional con el gol de antes de mitad de cancha de Rodrigo Contreras, el único cambio es Sarabia? Ese día jugó Sarabia, hoy juega Del Castillo. ¿Estoy bien?
6: Sí, señor. Sí,
0: okay. De resto es el mismo equipo, la misma nómina. Ahora, me imagino el mismo partido allá, un equipo de Millonarios, dándole la pelota al rival, aguantando y en las contras. Pero ese día teníamos en un mejor nivel a Sarabia. Porque es que el partido de hoy, para mí, va a pasar por las bandas. Por Valencia, que atacando va muy bien. Creo que hoy tiene más respaldos en el retroceso, va a estar Arias
10: por
0: ahí,
10: sí.
0: Creo que estoy tranquilo por ese lado. Pero no veo la salida con Sebastián del Castillo. Porque es que Sebastián del Castillo no es un jugador, para mí, que es más un 8, que entiende más la posición de 8 y no la del lateral. Creo que le cuesta el 1-1 del Castillo, no es un jugador que tiene gambeta.
10: Además
0: es un jugador que tiene potencia,
10: defensivamente, ¿sabe?
0: Pero tiene el respaldo de Ginás en el retroceso, entonces digamos que queda queda uno más tranquilo con los retrocesos de los extremos, porque al final...
10: Pero tampoco le quita la función de venir rápidamente a su posición.
0: No, yo no estoy diciendo eso.
10: O sea, es entendible que en esa línea de tres defensores, en cuestión de
0: encuentre
10: ataque,
0: apoyos,
10: encuentre los apoyos, porque Sergio Mosquera va a ser el correctivo mientras está llenado por derecha.
0: Ureña se puede meter en esa línea de cuatro con Ginás por una banda, Ureña de Mosquera y por el otro lado Arias. Entonces usted hace un cuatro ahí y con Mateo García más adelantado. Hace un 4-1. Cuando se pierda la pelota en ataque y ellos nos cojan de contragolpe. Que no sé cuántas veces vaya a pasar eso en el partido, pero ojalá hay muchas. Ojalá hay muchas. Pero a lo que yo me refiero es que, claro, Del Castillo va a tener, digamos que más apoyo en el retroceso. Valencia va a tener más apoyo en el retroceso. Entonces veo a un Valencia saliendo mucho más en esas contras que pueda tener Millonarios, en esos
10: transiciones
0: rápidas, que es su fuerte y lo hace bien. Al que yo no veo es a Del Castillo.
10: Mire, yo iba a añadir eso, Camilo. A Del Castillo, en los partidos que jugó de lateral o de carrilero, mencionábamos que no era su fuerte, o no era la posición que habitualmente y que no la conoce, que uno lo vería más por el mediocampo. Sí me gustaría ver un Del Castillo que llegara a línea de fondo o que por momentos ingresara al área, como lo hizo en el partido frente a O'Higgins, frente a Boston River,
0: sí,
10: que tuvo una opción.
0: Y, claro, en el mano a mano.
10: El
0: primer tiempo, sí.
10: Entonces que sea un Del Castillo que aproveche también su físico, su contextura física, como lo decía hace un momento el director, y que llegue hasta línea de fondo. Porque sabemos que el fuerte Del Castillo quizás no sea...